Querétaro hermoso, ya son las 6 de la tarde con 3 minutos en 106.5 Mix, 80, 90 y más. Yo soy Pilar Pérez, te acompaño esta última hora hasta las 7 de la noche con la mejor música y vamos a arrancar con algo de 1985, que el nombre de la canción no tiene una traducción literal exacta, pero pues más o menos le podemos dar el significado de acéptame, enfréntate a mí o asúmeme. ¿Qué tal? El contexto de esta canción, pues la letra de este grupo, habla de una súplica romántica. Significa invitar a la otra persona a aceptar el riesgo de estar en una relación, jugársela por amor o aceptarlo pues tal como es. Mira, eso es interesante. Viene de una adaptación de una expresión del noruego tapamer, perdón, lo estoy pronunciando mal, que equivale a dar una oportunidad o involucrarse con alguien. Ahora sí que acéptame como soy. Complicado, pero todo se puede. 106.5 Mix, 80, 90 y más. Take on me, 1985 de Yo soy Pilar Pérez, te acompaño hasta las 7 de la noche en 106.5 Mix, 80, 90 y más.

0: Girls in Love 1997. Esta canción me encanta, es de mis favoritas, me da buena onda, me pone de un buen mood. 106.5 Mix, 80s, 90s y más. Yo soy Pilar Pérez. Oye, te quiero contar que hoy martes 22 de septiembre hubo un momento muy padre entre la moda y la música, porque la talentosísima Alicia Keys cantó el clásico I Feel Love de Donna Summer. ¿Y dónde lo cantó? Pues lo cantó en el magno evento de moda de Vogue World en Milano. Así que, la verdad, cantó increíble. Sabemos, aparte, que Alicia Keys como que trae ahorita un mood de cero maquillaje, se veía súper guapa, cantó con toda la ondita, cantó súper cool y lo celebró en el emblemático Galería Víctor Manuel II en Milán, Italia. Y quedó increíble. Porfa, si lo puedes ver, vale la pena. Ella cantando, modelos haciendo en la pasarela. Entonces, estuvo, la verdad, muy padre. La pasarela se instaló en el corazón de la histórica estructura milanesa. El concepto musical y visual giró en torno, pues, al término artístico italiano que es lento, a ver si lo digo bien, ¿eh? O sea, discúlpenme la comunidad italiana. Lento con fuoco. O sea, que significa lento con fuego. Un tiempo que no indica a la prisa, sino que invita a soñar y a inspirar a otros a través de los sueños. Estuvo increíble, vale la pena. Moda, música, flow, onda, todo se juntó en Italia. 106.5 Mix, 80s, 90s y más. Yo soy Pilar Pérez, contigo hasta las 7 de la noche.
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4: Y seguimos con toda la información del tráfico y el clima.
1: Lento.
4: Sobre 15 de mayo, entre Avenida Corregidora y hasta llegar a Damián Carmona. Se complica el avance en la calle Miguel Hidalgo, entre Avenida Tecnológico y Calzada Ezequiel Montes. Vamos a avanzar muy poco en Avenida Pie de la Cuesta, entre la calle La Calma y hasta llegar a Patria. Otro punto complicado está en Acceso 4, entre Avenida 5 de Febrero y Avenida Témpano. El tránsito es muy lento en Avenida Universidad, entre Ignacio López Rayón y Avenida Corregidora. Y te encuentras con asentamientos en prolongación Bernardo Quintana, entre acceso 2 y acceso 3 en ambos sentidos.
1: Clima.
4: 26 grados. 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

0: Habla sobre el amor profundo, la obsesión romántica y la felicidad absoluta de imaginar una vida al lado de la otra persona amada. 106.5 Mix, 80s, 90s y más. De esto habla la canción de Happy Together de 1967 de The Turtles. Y empieza ahí la letra, dice algo así como, imaginándote a ti y a mí. El narrador piensa en pues, una pareja día y noche, considerando que es lo correcto el amar a alguien y querer abrazarle fuertemente. Y esta canción dice, en una llamada, dice que si la llamara invirtiendo solo una moneda y ella le respondiera que le pertenece, su mente encontraría total paz y el mundo se vería maravilloso. No importa cómo el destino decida jugar sus cartas, cómo lancen los dados, estaba escrito que deberían estar juntos, siendo el uno para el otro. ¿Qué tal? ¡Qué hermosura! 106.5 Mix, 80s, 90s y más. Yo soy Pilar Pérez. Todavía estoy contigo media hora más. Te invito a que me sigas en mis redes sociales. Estoy como Pilar Pérez Mix, 106.5 en Instagram y en Facebook. Y si nos estás escuchando gracias a nuestra aplicación de iHeartRadio, pues bienvenidas y bienvenidos, que la estamos pasando bomba. 106.5 Mix, 80s, 90s y más. Yo soy Pilar Pérez.
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1: Lento.
4: Sobre Avenida Constituyentes, entre Prolongación Corregidora Sur y Prolongación Luis Pasteur. Se complica el avance de Avenida Constituyentes, entre Sierra de Zimapán y Avenida Cimatario. Vamos a avanzar muy lentos en Prolongación Bernardo Quintana, entre Acceso 2 y Acceso 3. Y te encuentras con asentamientos en Avenida San Diego, entre Primera Privada San Diego y Escuela del Ferrocarril.
1: Clima.
4: 26 grados. 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

0: con Lisa Carrandi. Miley insinúa planes para una residencia musical. Naomi Watts dedica su premio Donostia a David Lynch. Muere Presley Gerber, hijo de Cindy Crawford, a los 27 años. Se declara el 25 de septiembre como el día de Dolly Parton en California y Nashville. Taylor Swift recibirá el primer premio a mejor directora artística en los MTV Video Music Awards. Se inauguró en Los Ángeles el Museo de las Artes Narrativas de George Lucas en una noche llena de estrellas de Hollywood. 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

0: quien solía conocer o alguien que solía conocer. La canción de Gautier, Somebody That I Used To Know, y el título refleja la idea de una expareja que tras una ruptura dolorosa y fría pasa de ser alguien muy importante en tu vida a convertirse prácticamente en un desconocido. Eso a mí me vuela la cabeza, como de tener pláticas así intensísimas, momentos increíbles, de repente ¡boom! Ya es alguien totalmente ajeno o ajena a ti. Está... Es muy chistoso. Pero bueno, la famosa canción de Gautier habla de una relación que terminó mal. Ambos narran cómo los recuerdos bonitos se mezclan con ese enojo y la indiferencia al ver que la otra persona actúa como si nunca hubiera significado nada. Es a lo que volvemos. 106.5 Mix, 80s, 90s y más. Yo soy Pilar Pérez. Gracias. Gracias totales por permitirme acompañarte desde las 3 de la tarde hasta las 7 de la noche. Es un privilegio total poder estar contigo hablando de música, hablando de experiencias, hablando de diferentes cosas, y también escucharte y leerte me llena el corazón de muchísima emoción. Mil gracias, deseo que tengas una excelente tarde. Te voy a dejar en las mejores manos, en las manos del talentosísimo y culto Arturo López Gavito, y Mario Lafontaine, con un excelente programa de Old School que estoy segura que la vas a pasar increíble. Más adelante te dejo en manos de Diego Suárez con la mejor programación en 106.5 Mix, 80s, 90s y más. Por favor, recuerda que conmigo el tiempo suena mejor. Yo soy Pilar Pérez. Muy, muy buenas noches, Querétaro.
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4: Que tengas un excelente trayecto. Fue un gusto acompañarte. Vamos con el último reporte vial de la tarde.
1: Aviso.
4: Vas a encontrar un cierre a la circulación por la reparación del socavón en carriles laterales de Boulevard Bernardo Quintana. Esto con dirección al sur, entre Avenida Universidad y Juan Caballero y Ocio. Utiliza vías alternas y anticipa tu salida.
1: Lento.
4: Sobre Avenida San Diego, entre Primera Privada San Diego y Escuela del Ferrocarril. Se complica la circulación de acceso 4 entre Avenida 5 de Febrero y Avenida Témpano. Vamos muy lentos en 15 de Mayo entre Avenida Corregidora y Damián Carmona. Y te encuentras con asentamientos en prolongación Pasteur entre Avenida Luis Vega y Monroy y Avenida San Diego de los Padres.
1: Clima.
4: 26 grados y esperamos una temperatura mínima de 14 grados. 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
2: Con una disposición inusitada de mover el botellón y cada uno de los huesos que incorporan nuestro cuerpo, le damos la bienvenida a la edición número 80 de Old School. Bienvenida a toda la cadena Mix, bienvenida también nuestra audiencia de iHeartRadio y bienvenido el tremendo sacerdote del baile, Mario Lafontaine.
3: Queridísimo socio, señor director, feliz de estar en esta vieja escuela que hoy cumple 80, la edad que yo quisiera tener. La tengo en kilos, pero todavía faltan unos años para llegar a los 80.
2: Pero te ves espectacular, mi socio, y más espectacular te vas a ver después de bailar esta canción del año 2009.
3: Bueno, es que yo traigo el sentimiento de que esta canción nos va a poner de buenas porque es algo que es contagioso. Es una canción en la que David Guetta colaboró con este grupo que llegó a los cuernos de la luna, un hitazazazo.
2: Y yo tengo el sentimiento de que este programa será grandioso. Gracias por acompañarnos. Empezamos Dancing Machine con Black Eyed Peas y esto se llama I Got a Feeling.

0: I Got a Feeling con los tremendos Black Eyed Peas y David Guetta de su álbum The End. Y querido socio, debo confesarte algo. Fíjate que una de las más grandes cantantes que he tenido en la vida, ídolos musicales, es esta señora que yo ya desde niño, y desde el 73 no había vuelto a tener un primer lugar hasta esta canción, y de verdad creo que es una voz privilegiada, única y mezclada con electrónica, ¡buf!
1: Ella participó en un experimento que se llamó Propeller Heads, hecho por un par de disc jockeys británicos también. Muy efímero, pues nos dejaron esta canción para seguir bailando dentro de Dancing Machine. Vamos con Shirley Bassey y esto se llama History Repeating.
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0: Three Repeating, esta increíble dama Shirley Bassey, los Propeller Heads, en este experimento electrónico que llegó a los primeros lugares en todo el mundo.
1: Y con toda la esencia de aquellas películas de James Bond, protagonizadas en su momento por Sean Connery en los años 60, pero nosotros vamos a apretar los controles del túnel del tiempo para llevarlos a viajar hasta 1999, en esto que es la edición número 80 de Old School. Dejen que la radio los sorprenda.
0: Terminando el siglo.
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1: 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Miley insinúa planes para una residencia musical. Naomi Watts dedica su premio Donostia a David Lynch. Muere Presley Gerber, hijo de Cindy Crawford, a los 27 años. Se declara el 25 de septiembre como el día de Dolly Parton en California y Nashville. 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

0: 1999. ¿Qué año? ¿Qué barbaridad? ¿Qué trancazo nos dimos? Pero ya entramos con el
1: ¡qué locura, socio! Como dijera Prince, esta noche vamos a rockear como si fuera 1999.
0: ¡Hijo, socio! Bueno, pues vamos a empezar con una canción que es maravillosa. A mí me encanta, mi querido socio. Y tiene que ver con el último grupo de funk de la historia. Así lo vamos a llamar.
1: Definitivamente digo que es el grupo de rock más importante, rock funk. Y bueno, este disco es una de sus obras maestras, producido por Rick Rubin. La verdad es que es un disco que no tiene desperdicio. Todas las canciones son extraordinarias, pero nos vas a presentar una que es de mis favoritas.
0: Nos vamos con The Red Hot Chili Peppers hasta el corazón de California y esto que se llama Around the World.

0: Representando con orgullo a California, uno de los estados más prolíficos en materia musical y artística de los Estados Unidos, Around the World con Red Hot Chili Peppers. Y no nos movemos del sur de California, mi querido socio. Vamos ahora con Smash Mouth,
1: una banda muy divertida que presentaba su álbum Astro Lounge y que también tenía un sentido del humor bastante interesante, no tanto como los Chili Peppers, que los Chili Peppers a veces eran demasiado densos, pero aquí es muy divertida la pieza. Es una canción que sonó por todos lados. Con ustedes, Smash Mouth y All Star.

0: sin movernos un ápice del estado de California, en los Estados Unidos, escuchamos a Smash Mouth con All Star, un grupo que vivió fundamentalmente de covers, mi socio, y tuvo éxito recreando canciones, por ejemplo, con I'm a Believer, ¿te acuerdas?
1: Sí, exacto, claro, tuvieron una carrera importante haciendo covers para el cine y también para series, y pues yo los recuerdo con mucha onda, con mucha diversión. El cantante era bastante simpático.
0: Y alguien que empezó su carrera en el estado de California formalmente, pero más al norte, digamos en la bahía de Oakland y de San Francisco, fue el mexicano Carlos Santana. Él debutó en 1969 en el Festival de Woodstock, pero traía ya también todo un cargamento increíble de hacer cosas psicodélicas. Es, lo hemos dicho en varias ocasiones, el músico mexicano más grande de todas las épocas y sigue siendo considerado un estandarte como uno de los 10 mejores guitarristas de todos los tiempos a nivel mundial.
1: Definitivamente, y nos estaba presentando su álbum número 18 llamado Supernatural, que se llevó todas las palmas, todos los triunfos, todos los éxitos, y tenía muchos invitados importantísimos, y esta canción fue una de tantas que sonaron porque hubo muchos hits.
0: Tomemos en cuenta que fue Clive Davis, este genio musical, que también firmó a Janis Joplin, a Bruce Springsteen, también a Whitney Houston y evidentemente al propio Carlos Santana en su momento, cuando la agrupación se llamaba Santana, el que lo retomó y lo resucitó en 1999 con un disco llamado Supernatural, donde venían toda una serie de colaboraciones con artistas contemporáneos que le valieron muchísimos Grammys en su momento.
1: Y esta canción está producida por Wyclef Jean, que era un hip hopero, entonces viene al caso porque el invitado también es alguien del mundo del hip hop.
0: Vamos a escuchar a Carlos Santana con The Product GMB,
1: un homenaje a la mujer latina llamada

0: Tres décadas después de haber triunfado en el festival de Woodstock, renacía Carlos Santana con el álbum Supernatural. Qué buena canción, mi querido socio, y además 15 Grammy se llevó.
1: Y qué reinvención más increíble de este hombre, que tenía todo tipo de artistas eclécticos. Aquí estaba entrando en el hip hop, pero recordemos que hubo muchísimos artistas invitados en este disco. Definitivamente el mexicano más importante en la historia musicalmente hablando.
0: Y ahora platícanos de un grupo efímero que se llamaba Sugar Ray.
1: Estaba presentando su tercer disco que se llamaba 1459 y era una broma a lo que Andy Warhol dijo alguna vez, que todos en el futuro íbamos a ser famosos por 15 minutos.
0: Y con las redes sociales ya todo el mundo es famoso todo el tiempo, socio. Nada más que muy rápido.
1: Entonces fue visionario el señor Warhol.
0: Es como un beso sin caricias.
1: Exactamente. Pero esta canción también tiene mucho sentido del humor. Es un grupo que tuvo algunos éxitos, triunfó tremendamente con este, su tercer disco, y pues lo recordamos con esta canción.
0: Lo más importante es que también tiene un sampleo de una canción hecha a principios de los años 70 de la agrupación que se llamaba Malo, que era del hermano de Carlos, que se llamaba Jorge Santana.
1: Exactamente, los de Suavecito. Con ustedes vamos a escuchar a Sugar Ray, Every Morning. Every

0: Every Morning de Sugar Ray, cuando estamos en 1999 en el túnel del tiempo. Mis socio, canciones muy frescas, son las que hemos estado escuchando, como muy, muy sabrosonas, con mucha onda, mucha vibra, no necesariamente de lo que se hizo para bailar en el 99, ¿no? Buscamos siempre lados alternativos.
1: Y aquí tenemos un ejemplo más con esta banda que, hablando de samplers, fíjate que utiliza la canción Pretty Little Dirty de Red Hot Chili Peppers, que es una canción bastante extraña, que aquí entra en otros terrenos para convertirse en una canción pop, con esta canción que triunfó también en primer lugar en las listas.
0: Una oda a los capullos, esto se llama Butterfly.

0: Un antecedente de Adele de alguna forma, porque fíjate que esta chica, que era la hermana menor de los hermanos que tenían Faithless, ella hacía coros con Faithless, pero después deciden lanzarla como solista y esta canción se convierte en su insignia. Es una pieza que después de convertirse en un gran álbum, aparece también en el álbum Stan de Eminem y la utiliza como sampler, pero es increíble, es una elegancia tremenda, es una mujer británica elegantísima, hermosa y triunfadora.
1: De hecho, se hace popular en Norteamérica gracias a esta colaboración que hace con Eminem, pero la canción solita, mi socio, toda esta discografía que hace Daido es discografía, yo lo llamaría una música bastante rica, sofisticada, bien cantada, pero con un dejo de melancolía en todas las canciones.
0: Sí, siempre. Totalmente, era como lo que fue Sade en los 80s, que era más jazzada, pero aquí estábamos más metida en los terrenos, un poquito de los synth, pero es una cantante que recordaremos todos con pocos discos.
1: Piensen ustedes, una persona quien realmente

0: Thank You, una hermosa canción con una hermosa mujer llamada Daido, un himno absoluto para cerrar el siglo de los noventas.
1: Y ya que estamos aquí saliendo del túnel del tiempo en 1999 y con tanta hermosura, vamos a entrar a una sala de cine hermosa en unos momentos más, porque esto es Old School de iHeartRadio Mix.
0: Dejen que la radio lo sorprenda en lo oscurito.
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4: Auditorio de iHeartRadio y de toda la cadena Mix, vamos a recordar un tipo de cine que se hizo en los Estados Unidos a mediados de la década de los 80. Nos recuerda mucho a lo que hoy significa la película The Stranger Things, porque está basada en ese tipo de experiencias adolescentes, vamos a llamarlas, mi querido socio, ¿no? Y vamos a empezar con una película que se llamaba La Venganza de los Nerds, que no propiamente tenía música que la acompañaba como un sencillo exitoso, pero a partir de ahí salieron muchas cuestiones como lo que vamos a escuchar.
5: Exacto. Exactamente, esta película trata el viaje de un grupo de niños bastante nerds que andan en busca de un tesoro y pues todas sus aventuras. Lo interesante es que la historia, y fue producida también por Steven Spielberg.
4: Mientras no haya sido el tesoro de Laura León, mi socio, todo el mundo estaba en búsqueda de algo diferente.
5: Todavía se sigue en búsqueda del tesoro de Laura León, pero este sí se encontró, y lo encontró Cyndi Lauper.
4: Vamos a escucharla con The Goonies Are Not Enough, de 1985.

0: para nada una de las canciones más afortunadas de Cyndi Lauper, lejos de eso. Yo hasta diría que es una mala canción, Soso.
1: Sí,
0: lo que pasa es que representa esa película y la ideología de Spielberg detrás y todo, que fue el rey del cine de los 80.
1: Y bueno, también si trataba sobre nerdos, pues la señora era bastante nerd.
0: Pero bueno, me acuerdo mucho de esta película, Soso, porque una de mis primeras grandes fantasías sexuales, luego la primera la tuve con mi Miss Minerva en quinto de primaria. Miss Minerva, doquiera que usted esté, muchas gracias por haberme ayudado tanto en la vida. Y después fue con Kelly Lee Brock, esta mujer tan preciosa y divina, mi socio, que salía como protagonista de una especie de Frankenstein femenina hecha en casa.
1: Que fue una película que tuvo tal éxito que después se hizo una serie. Es una película bastante interesante, que a pesar de que el humor era un poco bobo, que era un poco ñoño, pues tenía mucha onda y tenía sobre todo la música de alguien que iba a crecer tremendamente en el mundo del cine, como Danny Elfman.
0: Él acabó haciendo también los scores de las películas de Tim Burton, fundamentalmente, ¿no?
1: Exactamente, un grandísimo músico. Aquí era parte de la banda Oingo Boingo, que era una especie de banda de New Wave con un toquecito medio synth, medio Devo. Tenía como varios elementos ahí y la canción fue un hitazo y de hecho se utilizó también en la serie.
0: La canción es igualita al título de la película de Weird Science.

0: Weird Science de mi gran genio adorado Danny Elfman, quien tenía este grupo Oingo Boingo, y este álbum se llamaba Dead Man's Party, pero también era parte de la banda sonora de esta película que a mí me divertía mucho y también la serie me divertía mucho.
1: Mi socio, vamos hasta 1982, año en el que se creó esta canción, que después fue incluida en otra de estas películas de amor adolescente, de pronto ser medio tarado, pero que a todos nos gustaba porque eran comedias que nos reíamos.
0: Exactamente, y lo más raro, fíjate que es que la canción venía de 4ID, era parte del catálogo de esta disquera bastante seria británica, y es un grupo que tuvo un hit nada más muy importante, Modern English, y que sonó por todos lados, pero ya al llevarla al contexto de la película que se llamaba Valley Girl, que era una película, como bien dices, un chick flick, pues pasó a ser una canción como más light de lo que originalmente fue creada.
1: Vamos a escuchar I Melt With You a cargo de Modern English.

0: Cerramos la compuerta de esta pequeña sala de cine discreta donde los chick flicks y la ideología adolescente vacía de los norteamericanos hizo felices nuestros días en los años 80.
1: Y a mí me hizo muy feliz que el lanzamiento aquí era un sexy y bastante sabrosón Nicolas Cage en esta Valley Girl.
0: Vamos a regresar en esto que es la edición número 80 de Old School con una agrupación británica que se encargó de darle la puntilla al Britpop.
1: Dejen que la radio los sorprenda con otros géneros.
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4: En este bloque dedicado a los primeros grandes éxitos de diferentes grupos y también solistas, vamos a hablar de la última gran agrupación del llamado Britpop, un género cuyo objetivo era de alguna manera exaltar los valores de la Gran Bretaña y acompañarlos con el renacimiento del rock y unos tintes también, mi socio de música electrónica, ha llegado su momento. Aunque esta agrupación no es precisamente de la Gran Bretaña, sino escocesa, se encarga, mi socio, de ser uno de los últimos grupos de esta tremenda oleada.
5: Así es, querido socio, esta banda tiene el crédito de ser la que preparó el camino para otras bandas británicas como Coldplay y Keane, que hasta la fecha continúan. Tienen 9 discos, están vigentes, han tenido muchos éxitos por allá, pero de este lado del océano nada más hay 2 canciones destacables muy importantes.
4: Ya lo que me llamaba mucho la atención, mis socios, es que en prácticamente todas las canciones utilizaban el banjo también, sí, que es un instrumento, bueno, que evidentemente llegó de las islas británicas a Norteamérica, pero aquí se escucha hermosísimo.
5: Increíble. En esta canción, que es parte de su segundo álbum llamado The Man Who, la canción de verdaderamente es conmovedora, es una canción que a todos nos ha llegado y que a todos nos queda.
4: Este fue el primer gran éxito de Travis, llegado 1999, y se llama Why Don't

0: un clásico de finales del siglo XX, Why Does It Always Rain On Me, el primer gran éxito de Travis, y nos vamos al año 2001 directamente para escuchar el último que pegó a nivel mundial.
1: De su álbum The Invisible Band, esta canción que también es una oda a la alegría y al sentirse vivo, es una canción bastante sonada también por todos lados y que recordamos con mucho cariño.
0: Es un sonido muy especial, socio, muy diferente. A mí me parece que lo que ellos hicieron no lo hizo nadie después.
1: Eran muy finos, tenían un rollo como de un Bert Bacharach inglés, tenían una canción así como como Raindrops Keep Falling, tenían este tipo de canción muy llegadora y además con una filosofía siempre como de mejorar la vida.
0: Vamos a escuchar Sing a cargo de Travis.

0: Travis haciéndole un pequeño tributo a los dos grandes éxitos de este lado del océano, de esta increíble banda que sigue vigente, que suenan muy bien y que siempre serán recordados con estas dos canciones.
1: Y continuamos en la Gran Bretaña, no se muevan de donde están. Vamos ahora con un músico que se encargó de tener diferentes influencias, fundamentalmente del funk, del soul y también del jazz. ¿Quién será? ¿Quién será, socio mío?
0: Pues uno que tiene unos cuernos ahí y tuvo alguna vez cuernos porque después fue cambiando, pero es uno de los más grandes del acid jazz.
1: Y se puede decir que fue miembro de la logia de los Búfalos Mojados.
0: Exactamente, como los Picapiedra.
1: Este es el volumen número 80 de Old School.
0: ¡Ya va la Badú!
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0: Luisa Carrandi. Miley insinúa planes para una residencia musical. Naomi Watts dedica su premio Donostia a David Lynch. Muere Presley Gerber, hijo de Cindy Crawford, a los 27 años. Se declara el 25 de septiembre como el día de Dolly Parton en California y Nashville. Taylor Swift recibirá el primer premio a mejor directora artística en los MTV Video Music Awards. Se inauguró en Los Ángeles el Museo de las Artes Narrativas de George Lucas en una noche llena de estrellas de Hollywood.
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4: Estamos aquí en Old School en una de las mejores secciones, las grandes, de alguien que es el rey absoluto del acid jazz. Esta banda de Londres, evidentemente, es una referencia absoluta al funk internacional. Ellos venían junto con esa camada de los Brand New Heavies, de Galeano, de Corduroy y de todas esas bandas que utilizaban elementos del funk y del acid jazz. Pero aquí vamos a mostrarles cómo, además de sus éxitos, tenían también influencias muy claras. Todo el mundo piensa que Jamiroquai es el cantante, que les JK, pero no, es la banda, y aunque ha cambiado de elementos constantemente, pues sí, el alma fundadora es JK, pero Jamiroquai es una banda.
5: En el Laboratorio de Investigaciones Musicales de Explora hemos hecho una profundísima investigación para poderles llevar a ustedes cuáles son las influencias de Jamiroquai. Vamos a empezar con una canción del año 2001. Esto es Love Philosophy.

0: Love philosophy, esta palabra inventada por ellos, que pues bueno, quiere decir evidentemente que era un tonto enamorado. Y de aquí viene la canción de donde se inspiraron, querido socio, y dicho por ellos mismos. Recordemos que entre los blancos que comenzaron haciendo música disco y música funk antes de la era disco eran los hermanos Gibb, y de este disco que se llama Main Course tomaron una canción que llegó al primer lugar, que se llama Jive Talking, que tiene un rasgueo muy parecido y que tiene también algunos falsetes de algún tipo de voz, de, ¿cómo te diré?, de un timbre muy parecido al de JK.
1: Si ustedes ya escucharon entonces Love Philosophy, nos vamos con la canción que dio pie a la existencia de esta gran canción exitosísima de Jamiroquai, Jive Talking, The Bee Gees.

0: los Bee Gees. Este fue su álbum número 13. Y ahora vamos a continuar con otro éxito tremendo, un videoclip que fue aclamadísimo, que era algo verdaderamente sensacional, innovador, llamado Virtual Insanity. Y aquí Jamiroquai estaba mostrándonos cómo dejaba un poco, recordemos que él comenzó como un vaquero, como una especie de individuo de alguna tribu en el espacio, y aquí entraba directamente al mundo de lo virtual. Esta canción fue un hit tremendo. Con ustedes, Virtual Insanity, con Jamiroquai.
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0: Estamos escuchando las influencias que dieron lugar a la música de Jamiroquai. Venimos del año de 1996 tras escuchar Virtual Insanity y necesariamente nos tenemos que ir a los momentos de un funk también espacial que creaba Stevie Wonder en un álbum muy importante lanzado en el año de 1973 que se llamaba Inner Visions.
1: Exactamente, querido socio, este álbum importantísimo tenía varios éxitos, pero esta canción, que era una suite que se componía de varios fragmentos, aquí vamos a presentar la versión editada, pero aquí se nota claramente, yo creo que la mayor influencia de Jamiroquai. Stevie Wonder es un gigante que ha influido a muchos otros, pero más que a nadie, a Jamiroquai. Con ustedes este número uno mundial llamado Living for the City con Stevie Wonder.

0: narrando la triste vida de los guetos norteamericanos y de la gente que vivía hacinada en esos momentos con toda la plaga tremenda de la droga y también de la prostitución y la miseria. Living for the City a cargo de Stevie Wonder, que no necesariamente de esto trata la letra de Cosmic Girl.
1: Exactamente, porque Cosmic Girl es un sonido alegre con toques de jazz en el que habla pues de una chica funky que le gustaba bailar, y este pertenece al álbum Traveling Without Moving de Jamiroquai.

0: En 1996, Jamiroquai hacía una de las canciones más representativas del acid jazz, o sea, llamada Cosmic Girl, muy bailadora, muy alegre y también muy inspiradora. Este es el sonido auténtico de Jamiroquai, fusionando diferentes estilos como lo estamos en este momento disectando dentro de Old School en su volumen número 80.
1: Y la canción que lo lanzó finalmente, la más importante punta de lanza de su carrera en el inicio. Y vamos a hablar ahora de otra influencia mayor también, este hombre que en el 1970 estaba presentando su álbum debut llamado Curtis. Él venía de los Impressions, una banda importante de R&B de los 60s, y esta canción, que también era una suite, se componía de la música disco sin que existiera la música disco todavía. Tenía un rollo funk, hablaba evidentemente de la situación mundial, hablaba de que la gente tenía que moverse del lugar porque iba a haber un futuro incierto, y pues no estaba equivocado.
0: Pongan muchísima atención porque no existiría el sonido de Jamiroquai sin Curtis Mayfield. Esto se llama Move On Up, de 1970.

0: Gran Curtis Mayfield, una influencia mayor para Jamiroquai. Y ahora, socio, nos vas a hablar de algo que es inusual, pero esto lo dijo el mismo J.K.
1: Bueno, no solo lo dijo, pero aparte es evidente, tal vez no todos lo notamos en su momento, pero la manera de cantar de J.K., de Jamiroquai, es muy similar a la de uno de los tres vocalistas que tenía el grupo Chicago, ¿no?, de Norteamérica, que se llama Peter Cetera. Muchos lo recordaremos también por las canciones de Glory of Love que hizo para la segunda parte de Karate Kid, por muchas baladas que tuvo. Pero el sonido de Chicago, del amor, de las canciones románticas, estaba implícito en la voz de Pete Cetera.
0: Y hasta un poquito el Jazz Crucero. Recordemos que en este disco, que fue el séptimo, que volvió a ser un disco doble después de los primeros, porque después dejaron de ser discos dobles, incluía a Laudir de Oliveira, que era un músico brasileiro que también le daba ese sabor, que tiene que ver también un poco con Jamiroquai.
1: Un gran percusionista que después se sumó como el octavo miembro de Chicago en su momento.
0: Pues esta canción fabulosa es para cerrar este bloque dedicado a la...

Y con esta oda al amor de 1974, una de las grandes baladas de Chicago llamada Happy Man, es como terminamos de visitar de qué está integrada la música de Jamiroquai, cuáles fueron sus influencias, y no podíamos dejar de escuchar esta voz maravillosa.

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4: Good to go. Dentro de Old School, en su versión número 80, estamos entrando a la recta final de este programa y Mario Lafontaine y un servidor pensamos en tres canciones que son interpretadas por mujeres, pero que originalmente fueron concebidas por vocalistas y por agrupaciones que son de alguna manera, mi querido socio, puntas importantísimas en la creación de lo que fue el rock pesado, la transición hacia la psicodelia a finales de la década de los 60, y una canción en particular que destaca también del álbum Physical Graffiti ya en la década de los 70.
5: Exactamente, queridos socios, son tres canciones importantísimas de bandas que formaron, que fueron los arquitectos de lo que vendría después del rock pesado.
4: Recordemos que antes del rock pesado estaba la psicodelia y uno de los grandes intérpretes del rock psicodélico se llamaba Jim Morrison y estaba frente al grupo The Doors, originario de California.
5: Exactamente, socio, fíjate que esta mujer, Joan Jett, que triunfó tremendamente con las Runaways y más como solista, hizo en 1990 un disco que pasó sin pena ni gloria llamado The Hit List, que incluía solamente versiones, y su versión es bastante digna a este clásico que, bueno, todos conocemos perfectamente, parte del álbum Strange Days del 67, pero la vamos a escuchar en esta versión del 90 con la tremenda Joan Jett.
4: Vamos a

0: Love Me Two Times de los Doors con Joan Jett en una versión bastante digna, aunque ya tiene sus años. Todas las que vamos a tocarles son canciones que ya vienen, la más nueva es de los noventas.
1: Esa voz de Jim Morrison de verdad que le dio pie después a todos los vocalistas británicos, como fue el caso de Ian Gillan en su momento, también del propio Robert Plant, bueno, de todos los fundadores de algún modo
2: de Ozzy Osbourne,
1: de rock pesado. Pero nos vamos a un disco muy importante de 1969, que fue el mítico doble disco, el álbum blanco de los Beatles.
0: Un discazo, para mí uno de los mejores trabajos de los Beatles. Y esta canción, que bueno, también se considera como la madre del heavy metal, porque es una canción que toca el tema oscuro, no porque ellos lo hayan querido, sino simplemente porque Paul McCartney escribió la canción y después un asesino serial la utilizó para un crimen terrible que no queremos mencionar, pero es imposible no hacerlo. Esta es una versión fantástica que hizo para su tercer disco la hermosa Pat Benatar. Este disco se llama Precious Time y es del 81. Con ustedes, la polémica Helter Skelter.

0: Grandiosa esa versión de Pat Benatar. Ya escuchamos primero a Joan Jett con Love Me Two Times. Luego vino Pat Benatar, que no solo es generacionalmente contemporánea a la gran Joan Jett, sino que son las grandes fundadoras del rock creado por mujeres en los Estados Unidos. Y esa versión increíble de Helter Skelter, que no, fíjate solo que la de U2 a mí me gusta mucho más que la de los Beatles, te tengo que ser sincero. Sí. Pero esta está increíble también, del 81.
1: Muy, muy buena. Y aparte incluía a Keith Olsen, que era uno de los miembros del Munich Machine de George Moroder. George Moroder metió mano también en el rock en todos lados.
0: Y ahora nos vamos a 1993 para escuchar una versión bastante endulzada, digamos, afresada, digamos, como si supiera a flan de caramelo, como tus besos, mi querido socio.
1: Oye, socio querido, los besos de Sheryl Crow, dice Eric Clapton, que sí sabían a caramelo. Y esta canción, pues bueno, es parte de su disco Tuesday Night Music Love, que fue un disco celebradísimo, fue su debut. Y en ese disco venía la edición especial, y en la edición especial venía esta canción, que también fue un clásico en México. Lo que más me sorprende es la traducción que le dieron en México a esta canción.
0: Que le pusieron el tintero, ¿no?
1: El tintero.

0: Acuérdate de Acapulco, de aquellas noches. María bonita, María del alma, me enamoré con esa canción.
1: Querido socio, esa canción tenía como 80 años que no escuchaba, 80 años que tenemos juntos aquí trabajando para Old School.
0: Felizmente. Mejor cuando oímos la música del Ortiz Tirado.
1: No, pues yo iba a desayunar con Tito Guízar y apenitas estábamos entrando a la juventud, así es que este programa es atemporal y lo escucharán dentro de muchos, pero muchos años.
0: Esta fue una producción soberbiamente realizada por las manos de Comal de Diego de la Vega Prostitín
1: y Javier Moctezuma el Chuchuluco.
0: Dejen que la radio lo sorprenda, a ver si no se los carga el pintor como a mí.
1: Pero si nosotros tenemos 80 años y seguimos vivos, socio, ¡viva los 80! ¡Viva, viva, viva!
0: ¡Adiós, adiós!
1: ¡Chao, chao!
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3: Muy buenas noches, Querétaro, soy Diego Suárez y escucha 106.5 Mix, 80s, 90s y más. Te acompaño hasta las 11 de la noche. ¿Y cómo va tu martes en esta nochecita? ¿Ya estás ahorita por ir a tu casa, descansar, o estás todavía manejando, trabajando por ahí en las calles? Les mando un gran saludo a todos los que están por ahí en Bernardo Quintana, en Constituyentes y cualquier parte de Querétaro que estés. Te mando un gran saludo, vete con cuidado, con cuidadito y vete por la sombrita. Vamos a arrancar con la buena música. Esto es Michael Jackson, Smooth Criminal, de 1988, en 106.5 Mix, 80s, 90s y más, y también en nuestra aplicación de iHeartRadio.

0: Escuchamos este rolón de Mojo, esto es Lady del año 2100, ay, ¿qué estoy diciendo? 2000, una canción del año 2000 en 106.5 Mix, 80s, 90s y más. Y hay un detalle bastante interesante de esta canción porque la base instrumental es la utiliza de un sample de Soap for One, The Chic, de la legendaria banda liderada por Neil Rogers. Y lo curioso es que Mojo, cuando estaba trabajando en la canción, todavía era prácticamente desconocido y no sabía si ese sample iba a funcionar ni cómo resultaría todo, pero funcionó. ¿Y de qué manera? Porque terminó convirtiéndose en uno de los grandes himnos de la música electrónica de los años 2000 y de la cultura pop en general, con ese sonido disco y funky que hasta hoy sigue siendo irresistible, y muchos consideran prácticamente que es una canción que nació de laboratorio. Muchos DJs y críticos de música dicen que es una canción casi perfecta. Soy Diego Suárez, esto es 106.5 Mix, 80s, 90s y más.
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0: Luisa Carrandi. Miley insinúa planes para una residencia musical. Naomi Watts dedica su premio Donostia a David Lynch. Muere Presley Gerber, hijo de Cindy Crawford, a los 27 años. Se declara el 25 de septiembre como el día de Dolly Parton en California y Nashville. Taylor Swift recibirá el primer premio a mejor directora artística en los MTV Video Music Awards. Se inauguró en Los Ángeles el Museo de las Artes Narrativas de George Lucas en una noche llena de estrellas de Hollywood.
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0: Damas y caballeros, escuchamos a los Rolling Stones con I Can Get No Satisfaction en 106.5 Mix, 80s, 90s y más. Y hay una anécdota muy curiosa detrás de esta canción. Y es que en el año de 1975, un joven Mick Jagger dijo en una entrevista que prefería estar muerto antes que seguir cantando esa canción cuando llegara a los 45 años. Y bueno, la realidad... Lo que pasó realmente fue que la profecía no se cumplió y Jagger superó a los 45 y sigue cantando esta canción, siendo una de las canciones más infalibles y que la gente sigue pidiendo. A veces el rock también se encarga un poco de desmentir a sus propios protagonistas y dejar que el público realmente pida lo que quieren. Soy Diego Suárez, esto es 106.5 Mix, 80s, 90s y más.
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0: Pero qué bonito es estar en el coche viendo las luces de la noche con esta canción de Clocks de Coldplay. Se vuelve mágico, ¿a poco no? Soy Diego Suárez, esto es 106.5 Mix, 80s, 90s y más. E imagínate estar tocando en plena calle de Londres y que de repente un sujeto desconocido se acerque a cantar contigo y empiezan a cantar la canción de Viva la Vida y nada más escuchas la voz y te das cuenta que es el mismísimo Chris Martin. Así es, porque el viernes pasado en Trafalgar Square, Londres, Chris Martin sorprendió a un músico callejero surcoreano llamado Hani Jr. Y al acercarse y cantar con él esta canción, ¿no? Y el músico pensó que era simplemente un fan hasta que terminó la canción y la gente le gritó que era Chris Martin. En ese momento, pues se quedó sumamente sacado de onda y fue como de esos momentos de película en el que no lo puedes creer. Y imagínate vivir algo así. Híjole, yo me volvería loco. Soy Diego Suárez, esto es 106.5 Mix, 80s, 90s y más.
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2: Y arrancamos esta última hora con música continua en 106.5 mix, 80s, 90s y más. Soy Diego Suárez, te acompaño hasta las 11 de la noche y recuerda que también puedes seguirme en mis redes sociales. Puedes buscar a Mix como Mix MX Oficial y a mí me encuentras como soy.diegosuárez en Instagram y TikTok. Y en Facebook me encuentras como locutor Diego Suárez. Vamos a arrancar con la buena música. Esto es The Outfield, All the Love in the World de 1982 en 106.5 mix, 80s, 90s y más. Y también en nuestra aplicación de iHeartRadio, que es totalmente gratis.

Ella fue Avril Lavigne con Girlfriend, una canción del año 2000 más o menos, en 106.5 mix, 80s, 90s y más. Y fíjate que estábamos recordando que por ahí de 1997, en un día como hoy, Oasis lanzaba Stand By Me, uno de los sencillos más conocidos de ellos, en su tercer álbum Be Here Now. Y esta canción mostraba a los hermanos Gallagher en plena etapa de su enorme éxito tras el fenómeno de What's the Story, Morning Glory. Y esta canción, Stand By Me, se convirtió en otro gran clásico de Oasis, con ese sonido de guitarra tan característico. Y ese coro también, una vez que empieza, es difícil de no cantar. Soy Diego Suárez, seguimos en esta hora de música continua. Vámonos con Bon Jovi, esto es It's My Life del año 2000, en 106.5 mix, 80s, 90s y más.

Escuchamos a James Blunt con You Are Beautiful en 106.5 Mix, 80s, 90s y más. Y es que en un día como hoy, pero de 1958, nacía Joan Jett. Así es, hoy es su cumpleaños y está cumpliendo 68 años. Comenzó su carrera en los años 70 como integrante de Runaways y una de las primeras bandas de rock formada únicamente por mujeres. Y es que rápidamente llamó la atención de la gente por su actitud y su sonido. Y después de la separación del grupo, Joan Jett formó en 1980 su propia banda, Joan Jett and the Black Hearts, y con la que construiría una enorme carrera y también se convertiría en una de las figuras femeninas más importantes de la historia del rock. Seguimos en esta hora de música continua. Vámonos con Right Said Fred. Esto es I'm Too Sexy de 1991 en 106.5 Mix, 80s, 90s y más, para ponernos bien sexys.

Escuchamos a John Travolta y Olivia Newton-John con You're the One That I Want, You're the One That I Want, aquí en 106.5 Mix, 80s, 90s y más. Oigan, fíjense que está cambiando un poquito nuestro querido John Travolta, está dando mucho de qué hablar con una transformación que acaba de hacer para la película November del año de 1963, donde interpreta al mafioso Johnny Russell. Y es que el actor dejó atrás esa cabeza rapada, porque sí, de Danny Zuko a tener ese copetote increíble, hasta, bueno, pues tuvo alopecia, o bueno, tiene alopecia, entonces se tuvo que rapar completamente, y parece ser, no estoy seguro si se hizo un injerto o si se puso un peluquín, pero bueno, el punto es que para esta nueva película va a tener un bigote súper bien cuidado y el cabello peinado hacia atrás. Y es que esta película parece ser que va a salir el 20 de noviembre aquí en este mismo año, y justamente va a estar ambientada alrededor del asesinato de John F. Kennedy. Así que una vez más, pues Travolta va a demostrar que para meterse en un personaje puede transformarse por completo. Recuerda, es este 20 de noviembre para que veas esta película que va a estar bastante interesante, que se llama November de 1963. Soy Diego Suárez, seguimos en esta hora de música continua, vámonos con Lemon Tree. Esto es Fool's Garden de 1995 en 106.5 Mix, 80s, 90s y más.

Escuchamos a Rihanna con Umbrella en 106.5 Mix, 80s, 90s y más. Y con este rolón yo me despido. Muchísimas gracias por permitirme ser su copiloto de confianza en esta linda noche. Espero que la estés pasando muy, muy bien. Y recuerda, no seas tan duro contigo mismo. No sobrepienses las cosas. Lo estás haciendo muy, pero muy, muy bien. Mañana ya arrancamos con mitad de semana. Y recuerda que también podemos conectar a través de redes sociales. Me encuentras en Instagram y TikTok como soy.diegosuarez y en Facebook me encuentras como locutor Diego Suárez. Te dejo con esta rolota de Talk Talk. Esto es It's My Life del año de 1984. Y ya sabes, nos escuchamos mañana en punto de las 7 de la tarde, en la misma frecuencia, en el mismo lugar, 106.5 Mix, 80s, 90s y más. Bye bye.

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2: Miley insinúa planes para una residencia musical. Naomi Watts dedica su premio Donostia a David Lynch. Muere Presley Gerber, hijo de Cindy Crawford, a los 27 años. Se declara el 25 de septiembre como el día de Dolly Parton en California y Nashville. Taylor Swift recibirá el primer premio a mejor directora artística en los MTV Video Music Awards. Se inauguró en Los Ángeles el Museo de las Artes Narrativas de George Lucas en una noche llena de estrellas de Hollywood.
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0: 88, nueva información que sirve. Yo soy Alejandro Villalbazo, en X, en TikTok, arroba Villalbazo 13, es miércoles 23 de septiembre, 13 graditos esta mañana en el Valle de México. Pepe Toño Morales, ¿cómo estás, Pepe Toño?
1: Bien, gracias, Alex, amigos del auditorio, muy buenos días, feliz miércoles, ombligo de semana, ya con abundante carga vehicular en distintas partes de la zona metropolitana del Valle de México, Alex.
0: Sí, el tráfico de las 6 de la mañana, que ya hemos dicho, es una locura con tanta gente que empieza a hacer su vida pues antes de las 6 de la mañana, porque el movimiento te indica que es todo ese grueso de la población que anda de pie desde las 4, 4:30, ya baratito 5 de la mañana. El que se apura mucho y que ya anda ahorita en la calle es porque se despertó a las 5 de la mañana, así es que para todos los madrugadores, muy buenos días. Un miércoles que vamos a ver cómo continúa registrándose la alerta en el Pacífico Mexicano por el huracán Polo, que ha provocado lluvias importantes en esa franja del Pacífico. Si hablamos de Guerrero, de hecho al sur de Guerrero, en Zihuatanejo, que es donde está instalado Polo, prácticamente instalado, no se mueve, tenía un desplazamiento ayer hasta de 4 kilómetros por hora, lo que es prácticamente estacionario sobre el Pacífico Mexicano. ¿Cómo andan las cosas? ¿Cómo se ha desplazado? Y la alerta que se vive de ahí hasta Colima, abarcando, además de Guerrero, Michoacán, Jalisco y, por supuesto, Colima. Ya estaremos platicando de eso y más en un ratito, Pepe Toño.
1: Efectivamente, por aquí te esperamos, Alex. Vamos a más información, si tú gustas, el tráfico y clima. ¿Te parece bien?
0: Vamos al tráfico y clima, como cada 15 minutos. Mónica Villalobos.
2: Alejandro, gracias. Muy buenos días. En septiembre y octubre deben verificar si sus placas terminan en 3 y 4 y tienen engomado rojo. En unos minutos, más información.
1: Gracias, es 6 de la mañana ya con 4 minutos. Hablando precisamente de ese tema, la madrugada de este miércoles a las 3 horas, el huracán Polo bajó de intensidad y ahora es categoría 4 en la escala Saffir-Simpson, es decir, continúa siendo un ciclón potente. Su centro se localiza a 300 kilómetros al sur de Zihuatanejo, Guerrero, y a 540 kilómetros al sureste de Manzanillo, Colima. Presenta vientos máximos sostenidos de 250 kilómetros por hora y desplazamiento hacia el norte. Se mantiene también zona de vigilancia desde Tecpan de Galeana, Guerrero, hasta Punta San Telmo, eso es en Michoacán, y desde el oeste de Punta San Telmo, Michoacán, hasta Playa Pérola, en Jalisco. Se amplía la circulación, refuerza la probabilidad de lluvias puntuales intensas en el sur de Jalisco, Colima, oeste y costa de Michoacán y Guerrero, así como lluvias fuertes al oeste de Oaxaca. También se prevé oleaje de entre 7 y 9 metros de altura, sin descartarse mayores intensidades en costas de Colima, Michoacán,

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1: Ya son las 6:06 a.m. Vámonos con otros temas porque en Jalisco más de 60 comunidades de 11 municipios están en riesgo frente a los estragos del huracán Polo. Martín Beltrán tiene la información.
2: La Unidad Estatal de Protección Civil y Bomberos informó que tiene identificadas 65 comunidades prioritarias expuestas ante la evolución del huracán Polo. Señala que Puerto Vallarta concentra 30 comunidades, seguido de Talpa de Allende con 6 localidades. También se encuentra Cabo Corrientes, La Huerta, Cihuatlán, Tomatlán, Atenguillo, Cuautla, Huachinango, Mascota y Mixtlán. Autoridades establecieron 4 rutas primarias de evacuación, entre ellas la carretera federal 200 hacia Nayarit y Colima, así como la estatal 555 hacia Talpa de Allende. Además, fueron habilitados 130 refugios temporales en 14 municipios. Para Panorama Informativo desde Jalisco, Martín Beltrán.
1: Y te recuerdo que en nuestra página www.889noticias.mx vas a encontrar más sobre este y otros temas de tu interés. Ya son las 6:07 a.m. Fíjense que presentaron los resultados de la encuesta Intercensal 2025 del INEGI, y parte de estos resultados nos los comparte Mónica Barrera. Adelante, Mónica.
3: Al 15 de octubre de 2025, la población total estimada de México fue de 130.911.314 personas.
4: En términos porcentuales, el Estado de México, 13.5% de la población del país, seguida por la Ciudad de México con el 7% y Jalisco, 6.6%. Y en el extremo opuesto, Campeche, Baja California Sur y Colima, cada una de estas entidades tiene menos del 1% de la población nacional.
3: Así lo dijo Mauricio Rodríguez, titular de la Unidad de Estadística Sociodemográfica, al dar a conocer la encuesta Intercensal 2025 del INEGI. En 88.9 Noticias, Mónica Barrera.
1: Gracias, Mónica Barrera. 6:08 a.m. A casi un año de su entrada en vigor, exigen que se cumpla la ley Silla. ¿De qué se trata, Isaac Castañeda?
5: El Grupo Parlamentario de Movimiento Ciudadano en la Cámara de Diputados presentó un punto de acuerdo en el que exhorta a la Secretaría de Trabajo a vigilar el cumplimiento de la ley Silla en las empresas y aplicar sanciones a las que obliguen a los trabajadores a permanecer de pie durante la totalidad de su jornada laboral. La diputada emecista e integrante de la Comisión de Trabajo, Patricia Mercado, indicó que el recurso legislativo también llama a reforzar campañas de difusión e información para los trabajadores.
6: Aplicamos a partir del proceso electoral correspondiente al 2020. Entonces, entra en vigor.
5: Indicó que esta acción de su bancada se debe a la presentación de denuncias y testimonios de trabajadores.
6: Hoy se establece una implementación gradual y ordenada.
5: 88.9 Noticias, Isaac Castañeda.
1: Gracias a mi compañero Isaac Castañeda. Son las 6:09 a.m. Tiempo de deportes. Alex Cervantes, buenos días, Alex.
7: Hola, Pepe Toño, amigos. Un gusto saludarles. La selección mexicana continúa su preparación para enfrentar a Colombia el próximo sábado, en lo que será su primer partido dentro de la fecha FIFA. El último jugador en reportar fue Armando La Hormiga González, quien presentó problemas de conexión en su vuelo para poder llegar desde Atenas. Colombia, por su parte, ya se encuentra en los Estados Unidos. El equipo dirigido por Néstor Lorenzo trabaja para los encuentros amistosos ante México, Paraguay y Perú. Boletos agotados. Este martes se realizó la venta general para el juego de temporada regular de la NFL en el Estadio Azteca entre los 49 de San Francisco y los Vikingos de Minnesota del próximo 22 de noviembre. Hasta aquí los deportes.
1: Gracias, Alex. Regresamos contigo un poco más adelante con la información de los deportes. Ya son las 6:10 a.m. y también tenemos, por supuesto, lo más importante del tráfico y clima, sí, como cada 15 minutos. Buenos días, Mónica Villalobos, ¿cómo te encuentras?
8: Pepe Toño, gracias. Muy buenos días. Hoy no circulan autos con holograma 1 y 2 de verificación engomado rojo, terminación de placas 3 y 4. En unos minutos más información.

0: buenos y lluviosos días para este miércoles 23 de septiembre. ¿Qué tenemos con Polo? Polo, que sigue desplazándose, ahora categoría 4, descendió un poco. Está igual sobre las costas de Guerrero, de Michoacán, ahí es donde principalmente está afectando Polo, alerta, Jalisco, Colima. Se esperan lluvias muy importantes para toda esa región de la República Mexicana. Cuidado con esas lluvias intensas, Jalisco, Colima, Michoacán, Guerrero, incluso llegando a Oaxaca y a Chiapas. Vamos a empezar el recorrido por la República Mexicana en el bello y devastado puerto de Acapulco. 24 grados, Adriana Covarrubias. ¿Está lloviendo, Adriana?
1: No, Alejandro, por el momento no está lloviendo en Acapulco, sin embargo, se está sintiendo los fuertes vientos. Y te comento que sigue el pronóstico de lluvias fuertes en el estado, también así como la humedad elevado y esas fuertes rachas de viento en el puerto de Acapulco.
0: La de 8, Adriana.
1: Te comento que la Secretaría de Gestión Integral de Riesgo y Protección Civil informó que de manera preventiva, ante los efectos del huracán Polo, categoría 4, que se ubica todavía pues frente a las costas de Guerrero, habilitaron 64 refugios temporales en las regiones Acapulco, Costa Grande y Costa Chica, con el fin de atender a la población que vive en zonas de alto riesgo. Asimismo, por segundo día, la gobernadora de Guerrero, Evelyn Salgado Pineda, informó que como una medida preventiva, debido a que se pronostican lluvias fuertes e intensas, se suspenden las clases en las regiones Costa Grande, Acapulco, Costa Chica, y se amplía también en las regiones de la Sierra y Montaña de Guerrero.
0: Bien, gracias, Adriana Covarrubias, desde el bello y devastado puerto de Acapulco. 14 graditos para Morelia en Michoacán. Cristian Gutiérrez, adelante, Cristian.
2: Alex, buen día. Y para hoy la máxima que se espera acá en la capital de Michoacán será de 25 grados. 38 en Huetamo, 30 en Lázaro Cárdenas, Michoacán. Se espera lluvia en todo el territorio del estado de Michoacán. Ese será el clima para este miércoles.
0: La de 8, Cristian.
2: Alex, para reforzar la coordinación estatal ante las condiciones meteorológicas, la Guardia Civil ya participó en la sesión extraordinaria del llamado Comité Estatal de Emergencias y Desastres. Esto allá en la ciudad de Lázaro Cárdenas. Y también estuvo ahí la Coordinación Nacional de Protección Civil. Autoridades de los tres gobiernos, de los tres órdenes de gobierno, por supuesto que también participaron, y ahí acordaron pues hacer recorridos preventivos, un mapa de zonas de riesgo y la habilitación de refugios temporales para proteger a las familias de los municipios costeros. Ya están listos los refugios para más o menos 6,500 personas. Es el panorama.
0: Bien, preparándose para el paso de Polo, recordando, va a pasar ahí paralelo a las costas del Pacífico mexicano. 6:15, una pausa.
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0: primer traguito de café que nos tomamos con el huracán Polo categoría 4, la ubicación de Polo en este momento con ese lentísimo desplazamiento de 4 kilómetros por hora. Polo está, si pudiéramos ponernos encima de la República Mexicana y ver, ¿no? Si hiciéramos un sobrevuelo con nuestros ojos de la República Mexicana y nos paramos en el Zócalo, con este sobrevuelo, por ejemplo, ¿en dónde veríamos a Polo? A la altura de Chilpancingo y a, por los kilómetros estoy hablando, ¿eh? Y ahí estaría prácticamente ubicándose a esa distancia en este momento de lo que es Acapulco.
1: Línea recta.
0: 260 y tantos kilómetros. Uh-huh. Y poquito más lejos, a 340 kilómetros del puerto de Lázaro Cárdenas en Michoacán, uh-huh, ya sería prácticamente llegando a Acapulco, si pudiéramos pararnos encima, ¿no? Uh-huh. Lo pongo como referencia por la distancia de en dónde está Polo sobre el mar. Y en dónde está tierra, ¿no? En dónde están nuestras costas. Esa distancia es la que separa a Polo de poder estar a la altura de estos dos importantes puertos, el de Acapulco y el de Lázaro Cárdenas allá en Michoacán. No solamente tenemos a Polo, también para hoy tenemos en la República Mexicana ese infierno de hasta los 40 grados y está justamente igual en el norte del país, en la península de Baja California y bajando por todo el Pacífico, Nayarit, Jalisco, Colima, Michoacán, Guerrero, Oaxaca, Chiapas, es decir, hay lluvia y en los mismos estados donde está lloviendo fuerte, pues también hay calor de hasta 40 grados. Vamos a Guadalajara, Jalisco, 16 graditos, Martín Beltrán, ¿cómo te va, Martín?
2: Efectivamente, 16 grados con cielo nublado, llovizna en algunos puntos de la zona metropolitana. Este miércoles la máxima será de 26 y con pronóstico de lluvia para la ciudad y gran parte del estado. En Gómez Farías y Lagos de Moreno la mínima es de 9, en Cihuatlán y en Autlán serán las máximas con 36. Este es el panorama.
0: La de 8, Martín.
2: Un total de 25 municipios de Jalisco se mantienen en alerta ante la cercanía del huracán, informó Protección Civil y Bomberos. Autoridades piden extremar precauciones y atender avisos oficiales en las regiones también Sierra Occidental y Sierra de Mula. En tanto, la Secretaría de Educación del Estado decidió suspender clases a partir de este miércoles y hasta el viernes en 33 municipios para garantizar la seguridad del alumnado debido a los efectos del huracán en el Pacífico Central. Este es el panorama.
0: Gracias, Martín Beltrán, desde Guadalajara, Jalisco. Así el panorama en los estados del Pacífico amenazados por el huracán Polo. Vámonos a León, Guanajuato. René Funes, 16 grados por allá, René.
3: ¿Qué tal, Alejandro? Muy buenos días. Hoy una máxima de 27 y una mínima de 14.
0: ¿Y la de 8, René?
3: La Comisión de Gobernación del Congreso de Guanajuato desechó la propuesta presentada por la diputada de Morena, Ares Aguilar Castillo, que buscaba reformar la Ley Orgánica de la Universidad de Guanajuato sobre la gratuidad de la educación superior. Sin embargo, la reforma presentada hace varios meses había encontrado oposición incluso desde la máxima casa de estudios del Estado porque violentaba la Ley General de Educación Superior, justamente reformada por el propio Morena, al no considerar la opinión de la comunidad universitaria. Se sostuvo que la reforma terminaría impactando en la calidad y, lejos de abonar a la gratuidad, provocaría que se cerraran espacios para más estudiantes por la falta de recursos. Finalmente, la reforma fue desechada con votos del PAN y del PRI. El reporte.
0: Bien, gracias, René Funes, desde León, Guanajuato. Para Querétaro, 14 grados, Karina Buitrón. Hola, Karina.
4: Hola, Alejandro. Sí, tenemos una mínima de 14 y se espera una máxima de 28.
0: ¿Y la de 8, Karina?
4: De acuerdo con cifras del Consejo Nacional de Población, se registraron 7,887 nacimientos, cuyas madres eran niñas de 10 a 14 años. Esto representa 22 niñas siendo madres cada día. Por ello, la colectiva Feminismo para Todos realizará una movilización el próximo 28 de septiembre en el marco del Día de Acción Global por el Acceso al Aborto Legal y Seguro. Estos datos mencionaron que reflejan una fecundidad forzada e interrumpir el embarazo no debe ser una problemática en la entidad. Exigirán además prevención efectiva de la violencia sexual, cero revictimización y una vida libre de violencia sexual. Así el panorama desde Querétaro.
0: Gracias, Karina Buitrón. Y en Querétaro, 14 grados también para la Ciudad de México. René Ponce, ¿qué hay, René?
5: ¿Qué tal, Alejandro? Efectivamente, 14 grados, aunque hace viento, se siente frío en algunas zonas
2: de la capital. Para la tarde se espera una temperatura máxima de entre 25 y 27 grados centígrados. También se espera lluvia en la capital y también en el Estado de México, Alejandro.
0: ¿Y la de 8, René?
2: Pues en la Ciudad de México, elementos de la Fiscalía General de la República, junto con Interpol México y elementos también de la Secretaría de Seguridad y Protección Ciudadana, cumplimentaron una orden de detención con fines de extradición contra José Ángel N., alias Don Flaco, quien es requerido por autoridades estadounidenses por delitos relacionados con el tráfico de drogas. Este sujeto fue aprehendido en la Alcaldía Cuauhtémoc luego de que se desplegara un operativo coordinado en la colonia Hipódromo, zona donde se ubicaba Don Flaco, quien enfrenta una orden de aprehensión con fines de extradición. El detenido fue puesto a disposición del agente del Ministerio Público correspondiente, quien va a determinar su situación jurídica. Y bueno, destacar, esta captura ocurre luego del intercambio de información entre autoridades mexicanas con representantes del FBI y la DEA, Alejandro.
0: Bien, gracias, René Ponce, desde la Ciudad de México. ¿Cómo estamos en Xalapa, Veracruz? 16 grados, Verónica Huerta Olavero.
4: Sí, Alejandro, buenos días. Amanecemos con 16 grados, tendremos una máxima de 25 y se esperan lluvias por la tarde. Es el tiempo, Alejandro.
0: ¿Y la de 8?
4: Productores de leche de Las Vigas, Alto Lucero, Naolinco y Acajete se manifestaron en las oficinas de Leche para el Bienestar en Xalapa para exigir el pago de 4 semanas de producto entregado al centro de acopio. Los productores señalaron que el organismo federal mantiene adeudos con alrededor de 250 productores en Veracruz, quienes continúan entregando leche pese a que no han recibido el pago correspondiente. Lo peor es que nadie les da la cara ni les da explicaciones de por qué desde hace un mes no les han pagado el producto lácteo. Esta información, Alejandro.
0: Sí, una crisis que ya empieza a tomar forma de vieja, me refiero en cuanto al tiempo, Vero.
4: Sí, porque ya llevan, ellos señalan que, bueno, han venido a platicar con las autoridades de Leche para el Bienestar y que les dicen que los esperen, que no saben por qué no ha llegado el recurso, pero no dicen ni para cuándo les van a pagar, ni les dicen sigan entregando, ya no sigan entregando, y mientras tanto ellos tienen deudas con sus trabajadores y tienen que pagar el alimento que deben dar a las vacas.
0: Bien, gracias, Vero Huerta, desde Xalapa, Veracruz. Son las 6:25.
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8: Seis y media, panorama informativo 88.9, información que sirve. Yo soy Alejandro Villalbazo, en X, en TikTok, @Villalbazo13. Los mensajitos son en el WhatsApp 5580-255-889. Muy buenos días para todos ustedes que a las 6:30 de la mañana se despiertan con nuestra dulce y tierna voz. Bienvenidos a este miércoles 23 de septiembre. Ya saben, de huracán Polo, que está categoría 4 afectando el Pacífico mexicano, que está lejos de tierra, que no es una amenaza con tocar tierra, pero que trae agua importante y vientos, y eso está provocando incluso suspensión de clases en algunos estados. Hablamos de Michoacán, de Guerrero, con suspensión de clases, de estar en alerta, de tener previstos incluso refugios para que lo que pueda pasar. Entonces hay que estar prevenidos de lo que se vaya informando. Muy buenos días y a darle. En el Valle de México se espera lluviecita al mediodía o tal vez por la tarde. En el recorrido por el país que estamos haciendo, ya llegamos a Cancún, Quintana Roo, 26 grados por allá. Carlos Mendieta, ¿cómo te va, Carlos?
9: Muy buenos días, Alex. Muchísimas gracias. Bien, espero que allá en todo el país la gente que nos escucha esté muy bien. La máxima de 29 grados para este día, Alex, no habrá tanto calor. Te platico que amanecemos con el cielo un poquito nublado y probabilidad de lluvia, sobre todo para la mañana, Alex, para que tengan previsto esto.
8: ¿Y la de 8, Carlos?
9: Pues Quintana Roo se encuentra entre los congresos estatales con menores niveles de transparencia en el país. Esto según la evaluación 2026 del colectivo Ciudadanos por Municipios Transparentes, al obtener 38.9%, una calificación considerada de nivel bajo y que lo colocó en el lugar 13 de 32 congresos evaluados. El tema es que en comparación, por ejemplo, con Yucatán, nuestro vecino estado, pues estamos muy por debajo. Yucatán está en el número 8 con mayor transparencia y bueno, así las cosas, Alex.
8: Bien, gracias, Carlos Mendieta, desde Cancún, Quintana Roo. Y cerramos en Tuxtla Gutiérrez, en Chiapas, 21 grados, Fernando Cantón. ¿Cómo te va, Fer?
10: ¿Qué tal, Alex? Muy buenos días. Hoy en Chiapas habrá lluvias puntuales intensas y temperaturas de hasta 40 grados. En Tuxtla Gutiérrez, cielo nublado con lluvias durante el día y una temperatura máxima de 31 grados. Así el clima en Chiapas.
8: ¿Y cuál es la de 8, Fer?
10: La Canacintra su delegación Tapachula hizo un llamado al gobierno federal para que sean más flexibles con los visitantes centroamericanos que desean ingresar a esta región. El presidente de esta organización empresarial, Abel Ruiz Méndez, reconoció que para los guatemaltecos gestionar la tarjeta de visitante regional es un problema, ya que el trámite es muy tardado y desalienta el arribo de visitantes centroamericanos que llegan a Tapachula de compras o de turismo, por lo que la economía regional se está desplomando, dijo. Así el panorama desde Chiapas.
8: Bien, gracias Fer Cantón, desde Tuxtla Gutiérrez, allá en Chiapas. Y así el recorrido por la República Mexicana, el clima y la de ocho. Ya saben que le vamos a estar dando seguimiento a lo largo de la mañana al desarrollo del huracán Polo, en este momento categoría 4, y se encuentra sobre, a la altura de Zihuatanejo, Guerrero. Ahí sigue. De hecho, ayer, hace 24 horas, estaba a la altura de Zihuatanejo, Guerrero, pues ahí sigue, porque lleva un lento desplazamiento de 4 kilómetros por hora. Son las 6:34, tráfico clima cada 15 minutos. Mónica Villalobos.
11: Alejandro, gracias. Les comento que hay obras de reencarpetamiento en Avenida del Taller, de Callejón Cuitláhuac hasta Sur 75A. En unos minutos, más información.
12: Gracias, ya son las 6:34. Aunque hay avances en la investigación clínica, epidemiológica y sanitaria en el Hospital General de Zona Número 1 en Durango, aún no se establece el fallecimiento de 5 recién nacidos en la unidad de cuidados intensivos neonatales. Así lo informó la doctora Adriana Toriz Saldaña. Ella es la coordinadora de vigilancia epidemiológica del IMSS a nivel federal.
13: De los 5 recién nacidos que lamentablemente fallecieron, en 4 se confirmó la presencia de la bacteria asociada al brote. El quinto caso, los estudios no identificaron la bacteria. La relación entre la bacteria y cada fallecimiento continúa en análisis y se dará a conocer primero a las familias.
12: Ella explicó que las autoridades sanitarias ampliaron la vigilancia microbiológica y los estudios a todo el hospital, y hasta el momento la bacteria no ha sido identificada en ninguna otra área. Dijo que este miércoles se dará a conocer un nuevo reporte. Son las 6:35 y proponen que se castigue el robo de celular en motocicleta. Joana Flores.
14: Hasta 7 años de prisión podrían enfrentar quienes utilicen una motocicleta para cometer el robo de un teléfono celular en la Ciudad de México. El diputado local del PAN, Ricardo Rubio, presentó una iniciativa para establecer una pena de 3 a 7 años de cárcel, adicional a las sanciones previstas por el delito de robo.
15: La idea de esta iniciativa es aumentar la penalidad cuando se den estas dos circunstancias, porque esto es algo que sucede constantemente en nuestra sociedad. Para todos es sabido que la gente camina por la calle usando el celular y sacan el celular y pasa alguien, se sube a la banqueta con una motocicleta y te sustraen el celular.
14: La propuesta busca incorporar específicamente esta modalidad al Código Penal Capitalino. Para 88.9 Noticias, Joana Flores.
12: 6:35, dan a conocer los avances en las investigaciones por despojos aquí en la Ciudad de México. René Ponce.
16: En el marco de su conferencia mensual de resultados, la titular de la Fiscalía Capitalina, Bertalcalde Luján, informó que del 5 de agosto pasado al 16 de septiembre de 2026, la dependencia a su cargo ha iniciado 435 carpetas por el presunto delito de despojo. De estas, en 12 se ha acreditado este delito cometido con violencia, en 89 se llevó a cabo sin violencia, mientras que 225 se encuentran en proceso de verificación y 109 corresponden a otro tipo de conductas. En cuanto a los resultados globales, incluyendo denuncias anteriores, detalló:
17: 267 inmuebles que fueron ya sea asegurados o recuperados. También en relación a las judicializaciones, tenemos 37 relacionadas a casos recientes y 183 en total.
16: Para 88.9 Noticias, René Ponce Hernández.
12: 6:36. En otros temas, los indígenas, personas con discapacidad y la comunidad LGBTQ+, siguen siendo los grupos más discriminados. ¿Quién lo dice? Alemao Luna.
18: Los restaurantes y centros nocturnos de la Ciudad de México siguen siendo puntos donde ocurre cotidianamente discriminación, reveló un reciente estudio del Consejo para Prevenir y Eliminar la Discriminación. Marisela Hernández, secretaria técnica del COPRED, señaló que de 2023 a 2025 se procesaron 48 denuncias. Las principales víctimas fueron personas indígenas, de piel morena, discapacitados y de la comunidad LGBTQ.
19: Las principales prácticas son el trato diferenciado en cuanto a amabilidad y también que se da un servicio desigual injustificadamente y la negación del acceso a un establecimiento.
18: Enfatizó que la mejor forma de erradicar este problema social es mediante la capacitación del personal. 88.9 Noticias, Alemao Luna.
12: Ya son las 6:37, tiempo de deportes. Alex Cervantes.
20: ¿Qué tal, Pepe Toño? Amigos, tenemos información de la Liga MX. América regresó a los entrenamientos con 5 bajas para enfrentar a Necaxa. Los seleccionados, Israel Reyes e Isaías Violante. El colombiano Oscar Perea, el uruguayo Brian Rodríguez, además de lesionado Alan Cervantes. Monterrey recuperó a los lesionados Diego Rossi y Carlos Salcedo para el juego ante Atlante, pero no contará con los seleccionados Orbelín Pineda y Víctor Guzmán. Mientras que Toluca renovó al delantero brasileño Elinho hasta el 2029. En información de las grandes ligas, malas noticias para los Yankees. Aaron Josh se encuentra en la lista de lesionados por 10 días debido a una distensión del músculo en la pantorrilla. Está en duda para los playoffs. Hasta aquí los deportes. Regresamos con más en 30 minutos.
12: Gracias, Alex Cervantes. 6:38 PM. Recuerda, seguimos contigo. Somos Alejandro Villalbazo, Alejandro Cervantes y Pepe Toño Morales por 889noticias.mx. Vamos también a ver qué ocurre en las calles de la Ciudad de México. Tráfico y clima. Mónica Villalobos, Moni.
11: Pepe Toño, gracias. Sigue afectada la circulación por obras de reencarpetamiento en el Eje 1 Oriente y Lecumberri. Las alternativas son Ferrocarril de Cintura y el Eje 1 Norte. En unos minutos, más información.
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21: Gracias, muy buenos días. Vámonos con la trivia de hoy. Y esta trivia tiene que ver con la gente que crea cosas y de las cuales luego se arrepiente. Es que a veces uno nunca sabe, por ejemplo, el que creó los famosos Pops. Estos anuncios que de repente aparecen cuando llegas a un sitio en internet, o estás en tu celular y entras en algún sitio y de repente te empiezan a aparecer anuncios por todas partes y no sabes cómo quitarlos, ¿no? Es como muchas voces que gritan y no sabes cómo callarlas, pues lo mismo son estos anuncios. El señor que lo inventó pues se arrepintió, pero ya no pudo hacer absolutamente nada. Y mucho antes otro señor había logrado crear algo, un señor que nació a principios del siglo XX en lo que antes era el Imperio Austrohúngaro, ya después parte de Austria, luego esa Austria que se anexa a Alemania, en fin. Pero ese señor creó algo que se le llama el principio, un principio con su nombre, y después se arrepintió por... él consideró, era un hombre con unos principios, unos valores muy bien establecidos, consideró que no estaba bien y no era correcto lo que estaban haciendo con esto que él creó, con esto que él encontró, fabricó, elaboró, se imaginó, porque era un hombre muy, muy creativo. Hoy todos caemos en este principio que tiene que ver con la confusión. ¿De qué se trata? Y es algo que uno de repente le pasa, a lo mejor le pasa entre semana, o te pasa más seguido si estás de vacaciones, o te pasa los fines de semana, que es por lo general cuando esto sucede. Pero es una confusión en la que muchos caemos precisamente por este principio que creó este hombre, del cual después dijo, no, esto no puede ser así. Pero sí, sí siguió siendo, porque a muchos les conviene que así sea. ¿De qué estamos hablando? www.889noticias.mx, @889noticias, @Iñaki Manero. La respuesta con mucho gusto en 2 horas, en 1 hora, pistas para esta trivia, para que no nos andemos confundiendo. Yo soy Iñaki Manero. Seguimos contigo en Panorama. Gracias.

0: ¿Qué pasó en la madrugada? ¿Qué nos cuentas, René Ponce? Adelante, René.
1: ¿Qué tal, Alejandro? Pues ayer por la noche, en el marco de la conmemoración del Día Sin Auto, se realizó una rodada ciclista, partió frente a las instalaciones de lo que es la Secretaría de Movilidad en la avenida Álvaro Obregón. El grupo de más de un centenar de ciclistas avanzó por Insurgentes, continuó por carriles centrales de Viaducto Miguel Alemán hasta llegar a lo que es la Colonia Roma. Ahí concluyó esta rodada cerca de las 9:30 de la noche y bueno, el paso del contingente, ya te debes de imaginar, causó molestias entre automovilistas que buscaban llegar a su destino y fueron al final desviados por esta rodada. También anoche se registró la muerte lamentable de un hombre que fue arrollado sobre el eje 4 Norte, Avenida Fortuna, a la altura del Hospital Magdalena de las Salinas. Se trata de un hombre 40 años quien intentó atravesar caminando esta arteria, fue impactado por un vehículo, dicen los testigos, de color negro, que se dio a la fuga. El cuerpo de este hombre fue retirado en los primeros minutos ya de este día. Posteriormente, alrededor de la 1:00 a.m, una mujer de 65 años que habitaba una pequeña choza en un predio irregular perdió la vida al caer dentro de una pileta, una especie de cisterna. La pequeña vivienda se ubica a un costado del conjunto habitacional Galaxias, en la calle Puerto Porto, en el pueblo de San Juan de Aragón, en Gustavo Madero. Según versiones de vecinos, esta persona intentó sacar agua de esta especie de cisterna. Cuando pierde el equilibrio, cae dentro y en el lugar, lamentablemente, muere ahogada. Ya finalmente, cerca de las 4:30 de este día, bomberos de la capital acudieron a un domicilio localizado en la colonia Jalalpa el Grande. Estamos hablando de la alcaldía Álvaro Obregón. Ahí se registró un incendio al interior de una vivienda. El fuego, que tenía su origen en la zona de la cocina, fue sofocado en unos cuantos minutos por los bomberos. Al parecer, Alejandro, se originó tras un flamazo por acumulación de gas que salía de la estufa. Afortunadamente, no se reportaron personas lesionadas, tampoco personas intoxicadas, Alejandro.
0: Te escuchaba ahorita con lo de la señora, 65 años, que murió ahogada, y me imaginaba el peor de los mundos, René, porque en el resumen que nos hiciste, le diste la descripción del desastre de vida. Mira, una mujer de 65 años que vive en el peor de los mundos, porque habita una choza, sí, que ya es una tragedia, ¿no?
2: Eso, sí, claro.
0: Vivir en una choza, pues, para cualquier persona tendría que ser una tragedia, porque no son las condiciones sociales de vida adecuadas. Asentada en un predio irregular,
2: además,
0: que ya es otra tragedia, ¿no? Porque nadie tendría por qué estar en predios irregulares. No tienes agua, en consecuencia.
2: Claro, no hay servicios.
0: Que es otra tragedia. Tienes que ir a sacar agua de un pozo, cisterna, estanque o lo que quieras y como se llame, a la 1:00 a.m. O sea, es eslabón, eslabón, eslabón, hasta que formamos esa gran cadena de una tragedia en la vida. Y así, millones de mexicanos. Al ratito vamos a platicar de cómo andamos en México. Datos que dio a conocer el INEGI, por cierto, de cómo estamos en México. Pues millones de mexicanos en condiciones de una vida llena de tragedia. 7:15.
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0: 10 para las 7, panorama informativo 88.9, información que sirve. Yo soy Alejandro Villalbazo, en X, en TikTok, arroba Villalbazo 13. Los mensajitos en el WhatsApp 5580-255-889. La amenaza estaba sobre de ustedes que tienen a uno que llaman ahora vehículo motorizado eléctrico personal. ¿Cómo los nombres se les ocurren? Pero sí, BMP, vehículo motorizado eléctrico personal. Eso significa un BMP.
1: Ah, caray.
0: Si ustedes tienen un BMP, pues ya se fueron, pero sí, al hoyo financiero. Es que ya lo habían advertido. Hay que emplacarlo, uh-huh. Y además tienes que tramitar tu licencia, ¿no?
1: Ah, ¿también?
0: Claro.
1: Es como un vehículo motorizado.
0: Claro.
1: Ah, ok. Bueno.
0: Pues es que el que va a bordo de un vehículo motorizado, pues, dice el gobierno, tiene que andar con licencia y placas.
1: Ah, esa no me la sabía. Bueno.
0: No solamente son los scooters, también son bicicletas con algunas características que caben dentro de esta definición de vehículo motorizado eléctrico personal. Joana Flores, buenos días, Joana.
2: Alejandro, buenos días. Efectivamente, esta regulación de la cual ya habíamos platicado de scooters y bicicletas eléctricas, pues viene acompañada de su respectivo pago de licencias y de otros trámites. Y es que a petición del gobierno capitalino, el Congreso de la Ciudad de México aprobó ayer reformas al Código Fiscal para que estos vehículos motorizados eléctricos personales BMP queden oficialmente incluidos en las disposiciones fiscales relacionadas con los trámites vehiculares. Esto lo explicó el diputado del PRD, Pablo Trejo, quien es presidente de la Comisión de Hacienda en el Congreso. Vamos a escuchar.
3: El dictamen armoniza el código fiscal con la categoría BMP. Extiende un tratamiento fiscal preexistente en los conceptos expresamente señalados e incorpora a estos vehículos a las disposiciones de las licencias A1 y A2. Ese es el contenido y alcance de la resolución aprobada por la Comisión de Hacienda.
2: ¿Cómo queda entonces, Alejandro? Bueno, la expedición y renovación de la licencia para los BMP va a ser igual que la de las motocicletas. La tipo A1 costará este año 572 pesos y la licencia tipo A2 costará 1.142 pesos. Por el trámite de alta, que comprende la expedición inicial de placa y tarjeta de circulación, se pagarán 709 pesos. Por refrendo serán 472 pesos. Por reposición de tarjeta de circulación o por cambio de propietario serán 283 pesos. Y por la expedición de permiso para circular sin placa o sin tarjeta de circulación por 30 días, pues es una cuota de 297 pesos. La baja del vehículo tendría un costo de 485 pesos. Esto se aprobó con 40 votos a favor y 15 en contra. Los que se opusieron, bueno, pues eran los del PAN. El diputado Federico Chávez criticó esta medida por considerarla recaudatoria. Vamos a escucharlo.
4: Cuando el gobierno nos dice que le va muy bien con todos los impuestos que recauda, que tiene mucho dinero para implementar cualquier tipo de política pública, y ahora que nos enfrentamos a un tema de orden y de movilidad, generan una política pública que a todas luces es recaudatoria.
2: Incluso este diputado Chávez Semerena recordó que en la ciudad ya hay antecedentes de que se pueden elaborar registros, como el de los animales, sin tener que cobrarle a la gente. Vamos a escuchar.
4: Todavía podemos sí hacer un registro, pues ya lo hicimos de manera gratuita con los animales. Sí podemos ordenarlos dándoles un carnet. Sí podemos saber cuántos de estos vehículos se estima van a funcionar o van a estar recorriendo esta ciudad. Pero si nuevamente le cobramos a la ciudadanía, nos estamos burlando de ellos diciendo que hacemos una política de movilidad y la realidad es que le surge al oficialismo sacarle más dinero.
2: Pero los de Morena pues dijeron a los panistas que nada tiene que ver un registro con el otro, ya que uno implica más costos para el gobierno de la ciudad. Vamos a escuchar al diputado de Morena, Ángel Tamariz.
5: Se necesita entonces generar estos cobros para las placas, para la tarjeta de circulación, etcétera. Es matemática básica. Y no me parece tampoco correcta la comparación cuando se hizo el registro de los animales, porque evidentemente el registro de los animales era un registro digital.
2: Y bueno, finalmente el diputado del PAN, Ricardo Rubio, advirtió a los capitalinos, Alejandro, que esta recaudación no termina aquí, porque en diciembre se volverá a reformar el Código Fiscal, ya con el paquete económico de 2027, y aunque no haya aumentos, pues sí habrá ajustes inflacionarios, que dijo, pues no se verán en las mejores vialidades, y pues sí se verán quizá en los bolsillos de alguien más. Vamos a escuchar.
4: A cobrar más, a seguirse llenando los bolsillos quizás para las campañas, porque ya sabemos cómo se las gastan. Entonces, antes de imponer más cargas, deberíamos de medir resultados. Y nosotros aquí no estamos creando con este dictamen infraestructura o mejorando las calles, ofreciendo seguridad vial, ni tampoco estamos creando nuevos servicios.
2: Alejandro, así que pues ya están lo que tendrán que pagar las personas que usan estos vehículos motorizados eléctricos.
0: ¿Qué pasa, Joana, o qué va a pasar si es que se ha aclarado, por ejemplo, con programas de gobierno? Porque Ecobici tiene bicicletas que son asistidas, es decir, son de pedaleo, pero también son eléctricas. Esas no entran al paquete que donde es necesario tener la licencia para poder utilizarlas, Joana.
2: No, sí tienen que tener los usuarios pues la licencia como tal, porque están utilizando un vehículo de este estilo, y también, bueno, esas bicicletas hacen su propio registro ante la autoridad, porque ellos pues no tienen un convenio con el gobierno de la ciudad, por lo tanto también tendrían sus placas, sus registros, etcétera, pero quien las conduce pues sí tiene que utilizar ya la licencia, Alejandro.
0: Pues es una locura. Licencia tipo A, A1, es la que tramitas para conducir moto, que es la de 572 pesos. La licencia tipo A2, que cuesta 1.142 pesos, te sirve para tanto moto o ahora vehículos eléctricos como automóviles.
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0: 7 en punto, panorama informativo 88.9, información que sirve. Yo soy Alejandro Villalbazo en X, en TikTok, arroba Villalbazo 13. Mensajitos en el WhatsApp 5582-5588-9. Es miércoles 23 de septiembre. Pepe Toño Morales, ¿cómo estás, Pepe Toño?
1: Muy bien, Alex, muchas gracias, amigos del auditorio. Ombligo de semana, ya es miércoles y acercándonos al fin de semana y pendientes de lo que pase con el huracán Polo, Alex.
0: Sí, ahorita vamos a hacer otro breve recorrido por los lugares donde amenaza este huracán. Categoría 4 en este momento, que se encuentra, ¿en dónde? En el mismo lugar donde estaba ayer, en al sur de Guerrero. Ahí está, porque el desplazamiento es muy lento, apenas a 4 kilómetros por hora es como avanza, a paso de tortuga prácticamente, este huracán Polo, que aunque lejos de las costas, sus bandas nubosas alcanzan con lluvia y con vientos algunos puntos de Guerrero, de Michoacán, de Jalisco y de Colima. Ya estaremos haciendo un recorrido por ahí. Los mensajitos, 7 de la mañana, mensajitos cumpleañeros para ponerle las mañanitas a todos ustedes. Nos escribe Felipe, felicitando a su esposa Sheila Melina, que cumple 35 añitos, y nos cuenta Felipe que Sheila es el amor de su vida, que es totalmente feliz con ella. Nos escuchan desde Coatzacoalcos, al sur de Veracruz. Mario Rendón, felicitando a su hijo Roberto, que cumple 22 años. Va en este momento camino a su servicio social, ya casi termina la carrera. Para ti, Roberto, hijo de Mario Rendón, el mensaje es de que papá y mamá están muy orgullosos de lo que has hecho al momento y de todo lo que sin duda está por venir, ¿no? En este gran futuro. Felicidades. Ya casi para terminar la licenciatura y pegándole al servicio social. Verónica, cumpleaños 12 de nuestro querido Iker Alexander. Es de parte de papás y hermanito, deseándole a Iker Alexander de todo corazón que esta nueva etapa, supongo que es la secundaria por aquello de los 12 años, esté llena de momentos bonitos, aventuras y sueños cumplidos. Berenice, felicitando a su gemela Nayeli. Y autofelicitación, claro, pues para Berenice. Cumplen 46 años. Dicen muy un montón de bendiciones, la verdad, que hemos recibido en la vida. Gracias a ustedes, Berenice y Nayeli, gemelas, que están pendientes siempre de Panorama Informativo. Y Ricardo, en autofelicitación, porque cumple 58, dice, con trabajo y salud. Y él nos escucha todas las mañanas junto con sus pasajeros, porque les pone Panorama Informativo en su taxi de aplicación. Gracias, Ricardo, por estar siempre con nosotros. Son las 7:04, tráfico y clima cada 15 minutos. Mónica Villalobos.
2: Alejandro, gracias. Les comento que van a encontrarse que se implementan carriles reversibles en Doctor Río de la Loza y su continuación Fray Servando Teresa de Mier de Topacio Doctor Vértiz, así como en circuito interior de la raza a Leibniz y de Alfonso Reyes a Benjamín Franklin hasta las 9 de la mañana. En unos minutos, más información.
1: Gracias. Vamos directamente con la información. La madrugada de este miércoles a las 3 de la mañana, el huracán Polo bajó de intensidad y ahora es categoría 4 en la escala Saffir-Simpson. Se localiza a 300 kilómetros de Zihuatanejo, Guerrero, y a 540 kilómetros al sureste de Manzanillo, Colima. El Servicio Meteorológico Nacional mantiene el pronóstico de lluvias intensas en zonas de Jalisco, Colima, Michoacán y Guerrero, así como oleaje de 7 a 9 metros de altura en costas de Colima, Michoacán y Guerrero, y de 2 a 3 metros de altura en costas de Jalisco y Oaxaca. En más información, 4 de los 5 recién nacidos que fallecieron en la unidad de cuidados intensivos neonatales del Hospital General de zona número 1 en Durango dieron positivo a la bacteria asociada al brote, informó el Instituto Mexicano del Seguro Social. Sin embargo, la relación entre la presencia de la bacteria y cada uno de los fallecimientos continúa bajo análisis, por lo que aún no se establece una relación causal. Anoche, en más información, en Tuxtla Gutiérrez, Chiapas, 3 integrantes del colectivo Madres en

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2: Cerca del campamento. De hecho, a través de su cuenta oficial en X, la fiscalía precisó que los disparos se escucharon a unas cuadras del sitio, en hechos ajenos tanto a la institución como a las personas que se manifiestan frente a sus oficinas. Vamos con más información porque la encuesta intercensal del INEGI incorporó por primera vez un apartado de autorreportes sobre salud mental. Mónica Barrera.
3: En México, 1.4 millones de personas, que representa el 1% de la población total, reportaron algún problema o condición mental. Destacaron el trastorno del espectro autista con 18%, trastorno por déficit de atención e hiperactividad 12% y los trastornos del desarrollo intelectual 9%.
4: Destacan en primer lugar el trastorno por espectro autista y después déficit de atención. Son los más comunes, pero tenemos incluso un listado más completo, gente que tiene por síndrome de Down o algún otro padecimiento, trastorno bipolar.
3: Así lo dijo Mauricio Rodríguez, titular de la Unidad de Estadística Sociodemográfica, al dar a conocer la encuesta intercensal 2025 del INEGI. En 88.9 Noticias, Mónica Barrera.
2: Y en más información, en la Cámara de Diputados fue aprobada la obligatoriedad de contar con nacionalidad única para aspirar a cargos públicos de alta responsabilidad. Isaac Castañeda.
5: Con 344 votos a favor, Morena y sus aliados, el PT y el Verde, aprobaron la reforma constitucional que prohíbe a los ciudadanos con doble nacionalidad contender por cargos públicos como la presidencia y gubernaturas, bajo el argumento de la defensa de la soberanía nacional. La reforma incluye cambios a los artículos 82, 116 y 122 de la Constitución mexicana, donde se especifica que quienes aspiren por alguno de estos cargos políticos deberán renunciar a la doble nacionalidad. Habla el diputado por Morena, Leonel Godoy.
6: La reforma plantea que aquellas personas que deseen contender, no cualquiera, por la presidencia de la República, las gubernaturas o la jefatura de gobierno, deberán de renunciar a cualquier otra nacionalidad.
5: 88.9 Noticias, Isaac Castañeda.
2: Y en el panorama internacional, Irán informó a Estados Unidos de sus condiciones para poner fin a la guerra durante una reunión celebrada al margen de la Asamblea General de la ONU. Teherán planteó, entre otros puntos, el fin de las hostilidades, el levantamiento de sanciones y garantías sobre el estrecho de Hormuz, mientras advirtió que no reabrirá completamente esta ruta marítima hasta que se cumplan sus exigencias. Por otra parte, Donald Trump y la presidenta encargada de Venezuela, Delcy Rodríguez, sostuvieron en Nueva York su primer encuentro presidencial en el contexto de la Asamblea General de la ONU. La reunión fue a puerta cerrada y contó con funcionarios de ambos gobiernos. Abordaron la relación bilateral y temas de cooperación como energía, minería y seguridad, además de posibles inversiones en Venezuela. Por otra parte, la oposición venezolana denunció que María Corina Machado intentó regresar 3 veces a Venezuela esta semana, pero su retorno fue impedido. La dirigente permanece en Panamá mientras sus aliados exigen que se le permita volver a ese país. Y en más información, el presidente de Colombia, Abelardo de la Espriella, ordenó militarizar la ciudad de Santa Marta. Esto es en la costa Caribe, tras una ola de violencia que dejó ataques contra comercios y vehículos incendiados. Los hechos se registraron después de un operativo en el que murieron 6 integrantes de las autodefensas conquistadoras de la Sierra Nevada, grupo criminal dedicado principalmente al narcotráfico. Son las 7:09 a.m, tiempo de Deportes, Alex Cervantes.
7: Muchas gracias, Pepe Toño. Actividad del Mundial Femenil Sub-20 en Polonia. Este miércoles se juegan las semifinales. España ante Italia y Colombia contra Corea del Norte. Reportan en Argentina que el entrenador Lionel Scaloni se mantendría al frente de la selección y hay negociaciones avanzadas para la renovación de su contrato hasta el 2030. Federico Valverde, jugador del Real Madrid, se perderá por lesión los partidos amistosos con Uruguay ante Japón, Corea del Sur e India por un esguince de grado 3 en el tobillo izquierdo. De acuerdo con lo reportado ante la Comisión Atlética del Estado de California, el mexicano Isaac Pitbull Cruz habría ganado alrededor de 10 millones de pesos tras su triunfo por nocaut ante el puertorriqueño Néstor Bravo el pasado fin de semana. 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
2: Gracias, Alex Cervantes. Vamos a lo más importante del tráfico y clima como cada 15 minutos. Mónica Villalobos.
8: Pepe Toño, gracias. Sigue la reducción de carriles en la autopista México-Querétaro, a la altura del kilómetro 123 hacia la Ciudad de México, debido a un choque. En unos minutos, más información.

0: 7:10, panorama informativo 88.9, información que sirve. Yo soy Alejandro Villalbazo, en X, en TikTok, arroba Villalbazo 13, los mensajitos en el WhatsApp 5580-255-889. México y los mexicanos, ¿cuántos somos? ¿Y cómo andamos? ¿Cómo estamos parados en cuanto a población? Dio a conocer el INEGI la llamada encuesta Intercensal 2025. Levantó esta encuesta el INEGI entre el 6 de octubre y el 25 de noviembre del 2025, hace prácticamente un año. Los datos se dan a conocer ahora. Y nos da un escenario, un panorama general de los mexicanos. ¿Cuántos somos? ¿En qué grupos estamos divididos? ¿Y hacia dónde vamos, no? Y lo que nos dice esta encuesta Intercensal 2025 del INEGI es que México se está haciendo viejo. Ya tenemos años diciendo lo mismo, pero ahora sí los datos lo confirman, porque la edad mediana, es decir, si pudiéramos poner a todos los mexicanos en una explanada y les pedimos que levanten la mano a los que tienen 32 años, la mitad levantaría la mano.
1: Son bastantes.
0: 32. 32 años y para abajo.
1: Ah, ok.
0: Uh-huh. Y la otra mitad, 32 años y para arriba. Es decir, los 32 años son los que están partiendo la población en México.
1: Ok.
0: Pero eso te marca tendencia hacia un envejecimiento, porque viene el otro dato muy interesante. Las parejas jóvenes, uh-huh, o incluso sin pareja, las mujeres están teniendo cada vez menos hijos en México.
1: Sí, cierto.
0: Por un montón de factores y de motivos que ya ahorita estaremos también metiéndole al detalle, pero cada vez son más menos las mujeres o las parejas que deciden tener un hijo. El promedio de hijos en México está en uno.
1: Un solo hijo.
0: Ese es el promedio. Donde más hijos se tienen es en Chiapas.
1: Okay.
0: Donde menos hijos se tienen es en la Ciudad de México. De hecho, pues nada más porque es una estadística, ¿no? Pero, por ejemplo, para la Ciudad de México, se reporta que las mujeres en la Ciudad de México están teniendo 0.8 hijos e hijas. Es decir, pues ya no están teniendo hijos. Son las 7:15. Ahorita nos conocemos un poco más.
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5: 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Muy buena mañana, excelente mitad de semana. Antigua Carretera a México está demasiado lento desde el Mirador hasta Boulevard Bernardo Quintana. Avenida Pie de la Cuesta ya lleva asentamientos que van desde Calle La Calma hasta la Calzada de Belén. Tenemos incremento a la circulación sobre Avenida Paseo Constituyentes de Paseo de Tejeda hasta Paseo 5 de Febrero. Y la temperatura ya está marcando 15 grados. 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
13: Los nacidos vivos de las mujeres de 12 años y más. Vamos a escuchar.
14: El promedio de hijas e hijos nacidos vivos de 2 años y más, ¿no? Y esta cifra pasó de 2.1 hijos e hijas en promedio a 1.9.
13: Y escuchamos la voz de Mauricio Rodríguez, titular de la Unidad de Estadística Sociodemográfica del INEGI, explicó que conforme aumenta la escolaridad, disminuye el número promedio de hijos. Las mujeres sin escolaridad registraron en promedio 4.9 hijos nacidos vivos. En cambio, mujeres con educación media superior o superior tuvieron 1.2 hijos. Vamos a escuchar.
15: No necesariamente significa que las que tienen menor escolaridad son las más jóvenes. Puedo agarrar a una persona de 50 años que nada más terminó la primaria. La fecundidad adolescente ha disminuido. Es decir, las adolescentes tienen menos hijos que antes. Sigue habiendo embarazo adolescente, pero ha bajado. Se concentra ahora, aún así, el mayor número de nacimientos entre las mujeres entre los 20 y los 30 años es donde están.
13: A mayor escolaridad, menos hijos o maternidad postergada, Alex.
16: También creo y pienso en otro tema, Moni, por supuesto, con todos estos datos del INEGI, que es un trabajo estadístico importante en este sentido de población, pero también pienso otra cosa, ¿no? ¿Cuántas de estas mujeres o parejas hoy deciden no tener hijos por temas económicos? No nada más por un asunto de mayor escolaridad, porque pues tampoco está peleado el tema de la escolaridad y la maternidad.
17: Claro.
16: Pero creo que hoy, actualmente, sí está muy peleado el tema de la maternidad, paternidad, con el tema económico. Es que y muchas parejas dicen no, y no se puede ahorita, y no se puede ahorita, entonces lo van dejando, se va alejando la posibilidad de ser mamá, de ser papá. porque no alcanza, porque no se tienen las posibilidades económicas, ni en este momento, pero tampoco viéndose a 5 años, ¿no? O sea, ahorita no podemos, okay, pero, y en estos plazos que se pone uno, ¿no? Y a 5 años, ¿cómo andaremos? No, pues tampoco, ¿no? Porque no alcanza, no da. Lo económico no está dejando los salarios a las parejas jóvenes, jóvenes de los 30 y tantos, no les está dejando, ni sumando salarios, no les está dejando esa oportunidad que sí quieren, pero que de manera consciente dicen, mejor me espero. Ahí sí tal vez entre como consideración el tema de la escolaridad, porque eres más consciente, porque eres más crítico, porque tienes más elementos para poder analizar la situación de vida que tienes enfrente. A mayor escolaridad tienes mayores elementos, sin duda alguna. Y tal vez ahí venga esa reflexión, pero creo que lo económico es un punto fundamental. Hablando de cómo hemos avanzado en nivel de escolaridad en los últimos años, Moni.
13: La población, de acuerdo con el INEGI, de 15 años y más, Alex, elevó su nivel educativo entre los años 2020-2025. El grado promedio de escolaridad pasó de 9.7 a 10.3 años de estudio. Vamos a escuchar.
14: El promedio de escolaridad de la población de 15 años y más, alcanzamos en promedio de 10.3 años de escolaridad. Esto equivaldría a tener secundaria terminada y haber cursado un año de educación media superior. No hay diferencias significativas entre hombres y mujeres, 10.3 años para los hombres, 10.2 años para las mujeres.
13: Así, Mauricio Rodríguez, titular de la Unidad de Estadística Sociodemográfica del INEGI, explicó que disminuyó el porcentaje de la población analfabeta al pasar de 4.8 a 3.7% y sigue siendo mayor el porcentaje de mujeres que no saben leer o escribir. Alex.
16: Oye, Moni, esta encuesta también nos da una radiografía completa, ¿no? De cuántos somos, pero también cómo vivimos, además de escolaridad, cómo vivimos en el detalle, en la casa, en el día a día, si tienes refrigerador, si tienes un tinaco, si hay bomba de agua, si hay calentadores solares, si tienes el boiler. ¿Cómo andamos en México, Moni?
13: Entre 2020 y 2025, dice el INEGI, aumentó 7.7 el porcentaje de viviendas que cuentan, por ejemplo, con motocicleta o motoneta, mientras que el uso de bicicleta utilizada como medio de transporte disminuyó de 21.8 a 18.4. Vamos a escuchar.
14: Refrigerador es el que más porcentaje tiene, 91.8% de las viviendas, seguidas de lavadora, horno de microondas, automóvil o camioneta, incluso también motocicletas, incrementa de manera importante al pasar del 12% al 19.9% de viviendas que tienen alguna motocicleta o motoneta.
13: Y bueno, Mauricio Rodríguez, titular de la Unidad de Estadística Sociodemográfica del INEGI, reiteró que entre 2020 y 2025 aumentó la proporción de viviendas que disponían de regadera de 73 a 77%, un tinaco de agua de 64 a 71%, bomba de agua de 30 a 37%, cisterna de 28 a 30%, aire acondicionado de 17 a 23%, calentador solar de agua de 10 a 17% y paneles solares para tener electricidad de 8 a 1.5%. Y es que la disponibilidad de boiler o calentador, Alex, de agua presentó una ligera disminución al pasar de 48 a 47%. Entre 2020 y 2025 aumentó también el porcentaje de viviendas que contaban con refrigerador de 88 a 91%, lavadora de 73 a 79%, horno de microondas 48 a 51%. Alex.
16: Sí, también auto y camioneta, moto, motoneta, teléfono celular, internet, son otros datos que nos da esta encuesta del INEGI. Si quieres, quédate y seguimos platicando. Son las 7.
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18: Amigos de 106.5 Mix, excelente mitad de semana. Tenemos más información.
19: Mucho tráfico.
20: Está demasiado lento en la avenida Revolución. Afecta desde la avenida Carrillo Puerto hasta Boulevard Bernardo Quintana. Encontrarás muchísima carga sobre Acceso 4, desde Acceso 3 a Paseo 5 de Febrero. Calle Miguel Hidalgo ya no te conviene, y es que desde Avenida 5 de Febrero hasta la Avenida Tecnológico también se retrasa.
19: Aviso.
20: Y si quieres viajar a la Ciudad de México, toma nota. No están circulando los autos con engomado rojo, terminación de placas 3 y 4. La temperatura está marcando 15 grados. 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
16: Siete y media, panorama informativo 88.9, información que sirve. Yo soy Alejandro Villalbazo en X, en TikTok, @Villalbazo13. Los mensajitos en el WhatsApp 5580-255-8890. 9. Estamos platicando de los mexicanos. ¿Cuántos somos? ¿Cuántos somos los mexicanos? Y de esos mexicanos, ¿qué edad y qué promedio de edad tenemos? 130,911,314 mexicanos es la población estimada por el INEGI, estimada porque esta encuesta se levantó hace un año y algunos se fueron y algunos llegaron en el último año, pero vamos a tomarlo como la referencia más próxima a un censo llevado a cabo por el INEGI. 130,911,314 mexicanos. En edades, ¿no? Los que más. El grupo de los 30 a los 59 años. El 38.56% de la población en México tiene entre 30 y 59 años. De ahí siguen los de 12 a 29 años, que es casi el 30%. Luego vemos a los menores de 12 años, 19%. Y los abuelitos, ¿dónde quedan? Los de 60 y más, aunque muchos de 60 no les gusta el término abuelitos, pero bueno, de 60 y más, el 13% de la población. Así es como estamos divididos en México. Y si pudiéramos ver el mapa, por ejemplo, ¿en dónde viven más mexicanos? En el Estado de México, 17.6 millones de habitantes tiene el Estado de México de acuerdo con este censo. 9.2 millones tiene la Ciudad de México. Y Jalisco, 8.6 millones, sería el top 3 de estados con más mexicanos. ¿Y en dónde menos? Colima, 759 mil. Es la población de Colima, 759 mil mexicanos. Mujeres, casi el 52%, 51.9% mujeres, contra el 48.1% hombres. Del total de población, 130,911,314. Y a mí me llama la atención en estos datos que nos regalaba ahorita Moni Barrera. Cuando nos dice, y si ya llegamos a los hogares, ¿no? ¿En dónde vive México? ¿En qué viviendas? ¿Qué tipo de viviendas? ¿Habían reflexionado? Por ejemplo, ahorita que se están levantando, que ya se metieron a bañar y que van a empezar el día. ¿Habían reflexionado que hay viviendas en este país que no tienen regadera? El 23% de las viviendas en este país no tiene regadera. 23%. Ya, de lo del tinaco y la bomba de agua, no, pues eso ya sería lujo. Una regadera. Lo básico, un refrigerador. Pues en eso básico que es un refrigerador, 8.2% de las viviendas en este país no tienen un refrigerador. Sí, 2026, septiembre del 2026. Aunque podríamos, en el día a día de aquel que llega y abre la puerta del refri y encuentra algo de comer, o de aquel que se levanta, abre su regadera y sale el agua para echarse un baño, ¿no? Pero hay viviendas donde no hay ni regadera, donde no hay un refrigerador, pasando por muchas otras carencias, por supuesto, pero poniendo estas dos referencias. Moni Barrera, te decía que te quedaras, porque todavía hay otros datos en cuanto a, por ejemplo, lo que hoy es parte de la vida también. Teléfono celular, internet, computadoras, tabletas, ¿cómo andamos, Moni?
13: Claro que sí, Alex. De acuerdo con el INEGI, entre el 2020 y 2025 aumentó la proporción de viviendas que contaban con telefonía celular de 88% a 94%. El internet creció de 54% a 75% y la computadora o laptop y tablet de 38% a 39%. También destaca, de acuerdo con el INEGI, el crecimiento a internet que registró un incremento de 21.8 puntos porcentuales en el periodo. En contraste, disminuyó la disponibilidad o el gusto o el uso del televisor de 91% a 89%. Dispositivos para escuchar radio convencional, ese que conocíamos como de transistores, disminuyó de 69% a 54%. No porque estén escuchando menos radio, Alex, sino que ahora se está escuchando el radio a través de las aplicaciones en los teléfonos celulares. El servicio de televisión de paga también de 43% a 35% y línea telefónica fija de 37% a 31%, Alex.
16: Sí, esos datos, por supuesto, se tienen que tomar así, ¿no? Que si hay menos televisiones, si hay menos aparatos para escuchar radio, el por qué, ¿no? ¿Por qué hay menos servicio de televisión de paga? Es que hoy con el teléfono celular, con la tableta, con la computadora, tienes opciones para a través de esas de esos dispositivos pues escuchar tu programa favorito o verlo, ¿no? O sintonizarlo, o incluso a través de esos dispositivos también puedes jalar señales que antes tenías solo en la televisión de paga y que hoy tienes ahí muchas más posibilidades. Hay otras pagas ahí, ¿no? Claro. Que son plataformas para consumir series, películas, ¿no? Es distinto el consumo y eso sí hay que ponerlo de manera muy puntual. Así, ¿no? A grandes rasgos. Hay muchos detallitos que ya estaremos desmenuzando de esta encuesta que da a conocer el INEGI sobre los mexicanos. ¿Cuántos somos? ¿Qué tenemos? ¿Y hacia dónde nos estamos moviendo? Datitos que ya estaremos desmenuzando a lo largo de la semana. Gracias, Moni Barrera. Son las 7:38, tráfico y clima cada 15 minutos. Mónica Villalobos.
1: Alejandro, gracias. Les comento que hay corte a la circulación en República de Cuba. A partir de República de Chile, debido a obras, la alternativa es Isasaga o el eje central. En unos minutos, más información.
2: Gracias. Ya son las 7:38 y regresamos con mi compañera Mónica Barrera porque también tiene la información de la divisa, cómo amanece el dólar, el euro y, por supuesto, el peso mexicano. Adelante, Moni. Buenos días.
13: ¿Qué tal, Pepe Toño? Te saludo, te platico que en casas de cambio del Aeropuerto Internacional de la Ciudad de México, el dólar se cotiza a la compra en 16 pesos con 59 centavos, a la venta en 17 pesos con 45 centavos, el euro se cotiza a la compra en 19 pesos con 27 centavos y a la venta en 19 pesos con 53 centavos. Los números esta mañana.
2: Lo cual te agradezco. Un poquito más adelante regresamos contigo para ver cómo inicia actividad la Bolsa Mexicana de Valores. 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Ya son las 7:38. Vamos al comentario deportivo con Toño de Valdés.
4: ¿Qué tal, amigos de Panorama? Un placer saludarles. Javier Aguirre tiene prácticamente ya cerrado el contrato con el Valencia para trabajar con ellos hasta el verano del 2027 con opción a un año más. El técnico mexicano llegará este jueves a la ciudad de Valencia para ya resolver últimos detalles y tener por séptima ocasión, responsabilidad de dirigir a un equipo en España. Una carrera realmente larga y además con éxitos importantes, sí, también con tropezones, por supuesto, pero una carrera muy destacada y además donde pues ha ganado mucho prestigio Javier, el famoso Vasco Aguirre, que empezó, ¿se acuerdan? Hablando de dirigir en España, empezó con el Osasuna justo después del Mundial de Corea-Japón, el Mundial del 2002. ¿Cuánto se especuló en aquel momento que si ya tenía equipo en Europa y que si era en España? Y finalmente fue el Osasuna de Pamplona. La etapa del Atlético de Madrid, probablemente el equipo más fuerte de los que ha dirigido allá en España, el Español de Barcelona, por supuesto, el Mallorca, que tuvo pues resultados muy buenos con el Mallorca, buscando inclusive Copa del Rey, Zaragoza, Leganés y ahora el Valencia. Así que pues este, insisto, ha sido un recorrido largo, de un técnico que ya tiene 3 experiencias mundialistas también con la selección mexicana, y que bueno, cuando pensábamos que tal vez había pues terminado ya, digamos, en su etapa de campo, y que probablemente tomaría alguna responsabilidad, pero ya más bien como directivo, pues encontramos que Javier va a continuar con su carrera. También se había hablado, se había especulado de dirigir en otros países, pero será en España, en donde él se siente, por supuesto, muy a gusto con el Valencia, que está urgido de recuperar el camino y de recuperar el prestigio que ha perdido en los últimos torneos. Un saludo para todos ustedes, amigos de Panorama.
2: Gracias a Toño de Valdés y su comentario deportivo. Recuerda, seguimos contigo. Somos Alejandro Villalbazo, Alex Cervantes y Pepe Toño Morales por 889noticias.mx. Vamos también a lo más importante del tráfico y clima como cada 15 minutos. Contigo, Mónica Villalobos.
1: Pepe Toño, gracias. Les comento que ocurrió un accidente que complica el avance en la autopista México-Pachuca, a la altura del Vigilante, hacia la Ciudad de México. En unos minutos, más información.
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6: Gracias, vamos con la segunda llamada de la trivia, y platicamos hace una hora acerca de la confusión que un hombre nos creó desde hace ya varios años. Estamos hablando por ahí entre los años 50 y un poquito antes, empezaron los primeros juegos con esto. Luego en los años 60, en los años 70, y hasta la fecha sigue siendo y se sigue haciendo lo mismo, con las mismas características que tenía este hombre. Le digo, este hombre de un lugar que hoy ya es un país, un imperio que ya desapareció, el imperio austrohúngaro, ahora ya es parte de Austria, pero este señor emigró hacia los Estados Unidos cuando Austria, le estoy dando un poquito de background histórico, cuando Austria fue anexada por Alemania en 1938, un año antes de la Segunda Guerra Mundial. Y allá en los Estados Unidos era un hombre tan renovado y con ideas tan adelantadas de su época que lo empezaron a contratar. ¿Qué fue lo que creó este hombre? Que es el padre de algo importante que hoy seguimos teniendo, para bien o para mal, pero él mismo se arrepintió después de la manera en que lo hizo, la manera en que lo logró. www.889noticias.mx, en @889noticias, también en nuestro sitio en X, en @inakimanero, y en el podcast de La Trivia, en iHeartRadio, ahí lo puedes buscar como La Trivia por iHeartRadio, con muchísimo gusto también. Ahí tenemos las trivias anteriores para que las vayas consultando. La respuesta en una hora, sigue en Panorama Informativo. Yo soy Iñaki Manero, seguimos contigo. Compañeros, amigos, continuamos.

0: Cuarto para las 8, panorama informativo 88.9, información que sirve. Yo soy Alejandro Villalbazo en X, en TikTok, arroba Villalbazo 13. Los mensajitos en el WhatsApp 5580-255-889. Mensajitos que nos llegan. Algunos motivos del por qué hoy las parejas jóvenes están decidiendo no tener hijos. Y no únicamente el tema de la escolaridad, ¿no? Si a mayor escolaridad, menos hijos. Hay factores, ¿no? Hay otros factores. Luis, por ejemplo, considera una de las razones por la que las parejas jóvenes no quieren formalizar o tener hijos es por la situación tan peligrosa que vivimos en México y por la falta de oportunidades. Y ahí, dice Luis, hay muchos que no quieren tener hijos para que vengan a sufrir. Es otro razonamiento, ¿eh? Y es real. Mariana, 35 años, y dice, no tengo hijos no porque no quiera, sino porque cada vez es más difícil económicamente, y yo quisiera que viviera mejor que yo. Dice, además ya no hay parejas para siempre. Mucha razón, Mariana, ¿no? Y la dinámica de las parejas ha cambiado bastante. Pero tampoco implica que necesariamente necesitas estar de vida en pareja. Hay muchas personas que hoy deciden maternidad solitas. Cuarto para las 8.
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4: Espero tengas un excelente camino. Vamos con más información vial.
5: Obras.
4: Hay reducción de carriles debido a las obras de la carretera 57 que van desde La Noria hasta Loma Cuesta China con dirección a la ciudad de Querétaro.
5: Lento.
4: Incrementa el tráfico sobre Ejército Republicano desde la calzada de los Arcos a Independencia. Carretera 57 también lleva incremento a la carga desde Paseo 5 de Febrero hasta la avenida Luis Pasteur.
5: Buen avance.
4: Ya está en Avenida Universidad, del tramo de Avenida Tecnológico hasta la calzada Ezequiel Montes.
5: Clima.
4: 15 grados y para hoy la máxima será de 27 grados. 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
9: La temperatura sigue en 14 grados. Soy Mónica Villalobos. 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
0: Diez para las 8, Panorama Informativo 88.9, información que sirve. Yo soy Alejandro Villalbazo, en X, en TikTok, arroba Villalbazo. 13 mensajitos en el WhatsApp, 5580-255-889. No, hombre, ya nada más con las tres palabras que les voy a decir. Ahorita van a decir, aquí estoy, levanto la mano y ¿qué hago? Bochornos, sudoración, irritabilidad. Con esas tres, Pilar Cruz, ¿cómo estás? Bienvenida, Pilar.
12: Y con la noticia que te tengo, aún más. ¿Sabías que los bochornos en las mujeres, un bochorno frecuentes, son señales de mayor riesgo de llegar a tener infartos en la cabeza, cerebrales o del corazón? ¿Por qué? Porque nos empiezan a funcionar otras hormonas que lo que hacen es activar toda la parte cardiovascular y podemos llegar las mujeres, que antes era menos la posibilidad de tener estos problemas cardiovasculares, hoy los tenemos cuando hay muchos bochornos. Así que, señoras, la menopausia no es una enfermedad, pero podemos llevarla a que tengamos muchas otras cosas como osteoporosis, obesidad, pérdida del cabello, este problema de un infarto, por ejemplo, que es un bochorno. ¿Sabes que un bochorno nos puede durar entre unos segundos y 17 minutos? Un bochorno.
0: Okay.
12: Y eso significa que cambiamos la temperatura hasta 3 grados. Mientras que tú estás en 20, nosotras estamos en 23, 24.
0: Te vas a explotar.
12: Y además, como empieza desde el pecho hacia arriba, o sea, muchísimo calor en el pecho, va subiendo por el cuello, atrás en la nuca, luego el cuero cabelludo está lavado y viene la sudoración. ¿Eso qué significa? Que cuando nos da de noche, viene el insomnio, porque además de que ya tuvimos el bochorno, además la sudoración, obviamente el insomnio. Al día siguiente, ¿cómo amanecemos? Cansadas, porque nos levantamos peor que como nos acostamos, e irritables. Entonces, empezamos a tener estos cambios de emocionales, lloro, me río, no sé por qué estoy llorando, no sé por qué estoy contenta. Todo esto nos pasa a las mujeres, pero por eso Cofepris dijo, oigan, sí autorizo un medicamento herbolario. Medicamento herbolario para ayudarles con estos 9 síntomas, que son los que tú ya dijiste, porque es un medicamento herbolario, porque viene de una planta que se llama Simisipuga racemosa, de ahí extraen esa raíz. Señora, si usted va al súper, va al mercado y dice, écheme un kilo de Simisipuga, seguramente no lo va a encontrar, pero además necesita consumir no el tecito, sino la pastilla con 40 miligramos de concentración que se haya hecho farmacéuticamente y que no tiene ninguna contraindicación.
0: Okay.
12: Es el único medicamento no hormonal que nos ayuda a llevar con estos problemas que tenemos en la perimenopausia, en la menopausia y en la posmenopausia. Así que sí hay una solución natural autorizada por Cofepris. 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
12: 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De verdad nos van a regalar un poco de calidad de vida que uh-huh. sí perdemos durante más de 40 años después de la perimenopausia. Nunca se va a ir la menopausia o la posmenopausia, la vamos a seguir llevando. Así que señor, si usted me está escuchando, hágale ese regalo y hágase ese regalo, porque hay muchos uh-huh. cambios en que nos pasan a nosotros que le van a afectar a usted. 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Todos estos síntomas los podemos controlar hoy de manera 100% natural, sin químicos ni hormonas.
0: Oye, y además hay un tema que también se refleja en la piel.
12: Sí, no solamente en la piel.
0: Resequedad.
12: Resequedad vaginal, en el cabello y en nuestra piel muchísimo.
0: Oye, ¿y eso que traes ahí, qué es? ¿Ese regalo que traes ahí, qué es?
12: Este era un regalo de la semana pasada y lo saqué de la bolsita.
0: Ese regalito.
12: Lipiderma.
0: Ok.
12: ¿Y sabes qué vamos a hacer? Vamos a mandarle estas los 120 días de tratamiento. Uh-huh. Y sí, tienes razón, vamos a consentir a estas mujeres que dicen, ya quiero parar con estos síntomas, quiero tener una vida normal, y empecemos por quitarnos estos 9 síntomas. Y de paso, Lipiderma, que es esta crema que la sacamos de la grasa bovina, de la res, es esa grasa, la sacamos de ahí, pero no tiene olor, se compacta rapidísimamente en todas las partes del cuerpo, es uno para la cara, uno para el cuerpo y otro para las manos.
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0: Gracias, Pilar. Son 5 para las 8.
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4: Tu casa con pasillo laterales en brillanzas de ruba. En estos momentos tenemos en Avenida Paseo Constituyentes asentamientos que están desde Paseo de Tejeda hasta Paseo 5 de Febrero. Paseo 5 de Febrero también lleva lenta la circulación desde Boulevard Bernardo Quintana a la Carretera 57. Carretera 57 también lleva asentamientos que van desde Paseo 5 de Febrero hasta la Avenida Luis Pasteur y Avenida de la Luz sigue lento desde Paseo de las Peñas hasta Acceso 3.
1: Clima.
4: 15 grados. 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

0: 8 en punto, panorama informativo 88.9, información que sirve. Yo soy Alejandro Villalbazo en X, en TikTok, arroba Villalbazo 13. Es miércoles 23 de septiembre, esta mañana, Pepe Toño Morales. ¿Cómo estás, Pepe Toño?
1: Bien, gracias, Alex. Muy buenos días, amigos del auditorio, y por si andan con el pendiente, entre muchas otras cosas, destaco tres. Hoy es el día, bueno, ya estamos desde ayer en otoño, pero hoy hablamos del equinoccio de otoño. Hoy es el Día Internacional contra la Explotación Sexual y la Trata de Personas, y es el Día Internacional de la Lengua de Señas, fíjate. Lenguas de Señas.
0: Interesante el punto, ¿no? Porque ese incluir, es ser incluyente, es hacer sentir parte de a alguien que no tiene la posibilidad de comunicarse a través de la voz, ¿no? Y que lo hace con el lenguaje de señas. Entonces, siempre va a ser un tema a destacar. Todo lo que sea inclusión va a ser un tema a destacar, porque hay que ser empáticos como sociedad con aquellas personas que tienen algún tipo de limitación en este tema en cuanto a la comunicación verbal. Mensajitos en el WhatsApp 558255889. Tráfico y clima cada 15 minutos. Mónica Villalobos.
2: Alejandro, gracias. Hay afectación vehicular en la autopista México-Querétaro debido a un choque a la altura del kilómetro 36 hacia la Ciudad de México. En unos minutos más información.
1: Gracias, ya son las 8 de la mañana con 3 minutos. Vamos con información nacional. El subcomandante de la Policía Municipal de Mexicali, se llama José Ramón Barajas Félix, fue asesinado a balazos en su domicilio ubicado en el Valle de Mexicali. De acuerdo con los primeros reportes, dos hombres encapuchados ingresaron a la vivienda y dispararon contra el mando policial para después escapar en una camioneta. En el lugar fueron localizados 20 casquillos percutidos y hasta el momento no se reportan personas detenidas. Por otra parte, la audiencia contra Damaso N., exentrenador de gimnasia acusado de abuso sexual contra alumnas menores de edad en Nuevo León, fue aplazada hasta el 22 de octubre. Esto luego de que una de las víctimas presentara un cuadro de ansiedad que le impidió declarar. El acusado permanece en prisión preventiva desde abril de 2025 y enfrenta varias investigaciones. Y en más información, un ataque armado dejó dos hombres muertos y dos personas heridas en Acolman, Estado de México. Las víctimas viajaban en una camioneta por la carretera Texcoco-Lechería cuando sujetos a bordo de motocicletas abrieron fuego contra ellas. En el lugar fueron localizados alrededor de 40 casquillos y hasta el momento tampoco hay personas detenidas. 8 de la mañana ya con 4 minutos, los alameños de la sierra podrían ser sancionados en Querétaro por canciones que hagan apología del delito. Vamos hasta Querétaro con Cecilia Robalcaba, porque tú sé si tienes los detalles de esta información. Adelante, buenos días.
3: Muy buenos días, Pepe Toño. Efectivamente, Felipe Fernando Macías Olvera, el presidente municipal de Querétaro, informó que el concierto de los alameños de la sierra debe contar con los permisos correspondientes y cumplir con la reglamentación municipal. Esto luego de que el evento fuera anunciado inicialmente en el Parque Bicentenario y posteriormente cambiara de sede. Señala que los organizadores deben presentar la lista de canciones que van a ser interpretadas y ninguna puede hacer apología del delito o exaltar la vida criminal. Además de que la Secretaría de Gobierno Municipal mantiene vigilancia sobre el evento. La agrupación también interpreta música regional mexicana, pero principalmente corridos, música norteña y sierrana. Escuchemos.
4: Cualquier grupo debe de firmar la lista de canciones que va a interpretar. No puede ninguna de ellas caer en apología del delito ni exaltar la vida criminal. Eso está ya prohibido totalmente en el municipio de Querétaro.
3: Asimismo, Macías Olvera lo que indica es que el cambio de sede corresponde a los propios organizadores, pero advierte que podrá haber sanciones en caso de afectaciones a quienes adquirieron boletos para el evento anunciado inicialmente. Además de que el alcalde agregó que las personas que hayan comprado entradas y resulten perjudicadas, esto por las modificaciones en la organización, pueden solicitar la devolución de su dinero a los responsables del concierto, mientras que el municipio va a determinar las medidas correspondientes conforme a los reglamentos. El panorama desde Querétaro, Pepe Toño.
1: Te agradezco, Cecilia Rubalcaba, precisamente allá en Querétaro. Por cierto, en Querétaro, nos escuchas por Mix en el 106.5 de frecuencia modulada. A las 8 de la mañana, con 6 minutos, llegamos de esta forma a Quintana Roo. Fíjense que hay una alerta. Esto es por la posible extracción ilegal de una especie conocida como caracol chivita, y esto es en Bacalar. Vamos precisamente a Chetumal con mi compañero Juan Palma, porque tú tienes los detalles completos de la información. Juan, buenos días, bienvenido.
5: Pepe Toño Auditorio, muy buenos días. Habitantes de Bacalar alertaron a las autoridades ambientales federales sobre la presunta venta de caracol chivita, aparentemente extraído de la Laguna de los Siete Colores. La denuncia señala publicaciones en grupos de redes sociales donde se ofrecen grandes cantidades del molusco ya extraído de su concha y empacado en bolsas.

0: te damos la bienvenida.
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3: El cual te agradezco, Juan Palma. Y por cierto, recordar que en Cancún, en Quintana Roo también, esta información la escuchas a través de Mix en el 580 de amplitud modulada y 93.1 de frecuencia modulada. 8 de la mañana ya con 7 minutos, llegamos hasta Hidalgo. Ya está todo listo para la Feria de San Francisco Pachuca 2026 y los detalles los tienes tú, Jacqueline Servín. Hola, Jackie, buenos días.
4: Hola, hola Pepe Toño, buenos días para ti, para todo el auditorio. Comentarles que del 24 de septiembre al 18 de octubre la Feria de San Francisco Pachuca 2026 abrirá sus puertas con actividades de cultura, deportes y entretenimiento. Marco Antonio Aranzaba, director general de la operadora de eventos del estado de Hidalgo, destacó que por tercer año consecutivo el acceso al recinto ferial tendrá un costo de 60 pesos, mientras que adultos mayores y niños pagarán 40 pesos, en tanto que personas con discapacidad contarán con acceso universal. La celebración contará con pabellones artesanales, comerciales y turísticos, y uno de los principales atractivos de esta edición será la programación musical con 24 noches de espectáculos en el Megadomo de las Estrellas y 18 conciertos en lo que será el Centro de Espectáculos. Vamos a escuchar a Marco Antonio Aranzaba.
5: Este año será del 24 de septiembre al 18 de octubre. En apoyo a la economía de las familias, por tercer año consecutivo, el costo del acceso al recinto ferial será de 60 pesos. Se continuará con el precio de 40 pesos para adultos mayores y personas con niños de mayor de 1,20 de altura. Continuaremos con el acceso universal a las personas con discapacidad con registro en el módulo que tenemos en el recinto ferial. Este año será del 24 de septiembre al 18 de octubre. En apoyo a la economía de las familias, por tercer año consecutivo, el costo del acceso al recinto ferial será de 60 pesos. Se continuará con el precio de 40 pesos para adultos mayores y personas con niños de mayor de 1,20 de altura.
3: Coyaki, estamos atentos a lo que ocurra. Muchas gracias por la información. 8 de la mañana, ya con 9 minutos, tiempo de Deportes, Alex Cervantes.
6: Pepe Toño, Real Madrid ha solicitado a través de un comunicado la destitución de Javier Tebas como presidente de la Liga y que sea sustituido por alguien capaz de administrarla. Lamine Yamal, jugador del Barcelona, aseguró que el Balón de Oro es para premiar al jugador diferente y que se siente que tiene los argumentos para ganarlo este año. Compite prácticamente con Kylian Mbappé, el francés delantero del Real Madrid. Y en información de la NFL, el quarterback Jackson Dart de los Gigantes de Nueva York sufrió una lesión en el ligamento de la rodilla izquierda, muy probable que sea operado y se pierda el resto de la temporada. Por cierto, se ha filtrado la noticia de que Jerry Jones, dueño de los Vaqueros de Dallas, quiere que su equipo juegue un partido en la cancha del Estadio Azteca. Hasta aquí los deportes. Regresamos con más en media hora.
3: Así será, Alex Cervantes. Gracias por la información. Vamos también a lo más importante del tráfico y clima. Mónica Villalobos.
7: Pepe Toño, gracias. El horario de atención para realizar la verificación vehicular en la Ciudad de México es de lunes a viernes de 8 de la mañana a 7 de la noche y sábados de 8 de la mañana a 3 de la tarde. En unos minutos, más información.
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3: ¿Qué te parece si el número 23, hoy es día 23?
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3: Ok, pues entonces a mí me gusta el número 2 para darle continuidad.
8: ¿Cómo? Sí, del 5, ¿no?, al 2 le estamos dando continuidad. No, muy bien, 23, 9, 10, 5, 2 y cerramos con el 32, la edad promedio en México de acuerdo con el INEGI. 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
3: Acudimos a pagar el predial en el 2021, uh-huh. Y en ese momento nos costó mucho trabajo por algunas razones. En el 2022 volvimos a pagar a querer pagar el predial, uh-huh. Y no pudimos de ninguna forma. Esto es lo que estábamos queriendo hacer por medios digitales, uh-huh. Porque todavía era como tema de la pandemia y no era tan fácil que fuera a esos lugares. Al no poder, le pedimos a nuestro hijo que fuera, y él fue y nos llamó y dijo: y papá, yo creo que hay un error porque el predial está a otro nombre, a nombre de otras, de dos personas distintas. Y pues, ¿cómo es posible?
0: Un fraude, despojo, una denuncia que hicimos justamente hace un año aquí en Panorama Informativo. Hace un año que recibimos un mensaje de Leonardo Wallace y que nos decía esta tragedia de vida que estaba viviendo junto con su esposa Gabriela. Y vino Leonardo, y digo vino porque vienen de Puebla. Vino en esa primera ocasión Leonardo, después en otra ya había venido Gaby también. Y están aquí de nuevo, un año después. ¿Qué ha pasado un año después en este país con una denuncia tan clara y fundamental como la que hicieron Leonardo y Gaby? Bienvenidos, Gaby y Leonardo, ¿cómo están?
4: Muchas gracias.
3: Pues,
0: actualízanos.
3: No muchas cosas.
0: ¿Cómo crees?
3: Pues es algo que nosotros no esperaríamos en este país, pero sí. Pero sí ocurre. Nos está pasando lo que a la mayoría de la gente. Nos han cambiado N número de veces, 4 veces de jueces. Uh-huh. En otro de las situaciones también nos han cambiado de Ministerio Público 3 o 4 veces. Y cada vez que llega el nuevo juez o el nuevo ministerio, en lo que se enteran del caso y lo leen y pasa todo esto, pasan meses y meses y meses.
0: Y llega el nuevo cambio.
3: Y cuando ya más o menos le está entrando o entendiendo a lo que se trata el caso, uh-huh. Resulta que lo cambian por otro juez y otra vez más meses.
4: Es importante destacar que son 3 demandas, uh-huh. La civil, la penal y la administrativa. Okay. Dentro de la civil, ahí ya dio el fallo a nuestro favor el juez, porque obviamente a través de todas las pruebas periciales, uh-huh. Se demostró que el fraude me lo cometieron, que me plagiaron completamente mi identidad, mi firma, mis huellas.
0: Te interrumpo y seguimos platicando. Son 8:15, tengo que hacer una pausa.
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7: Espero tu camino vaya de lo mejor, es un gusto acompañarte.
2: Lento.
7: Incrementa la circulación en Avenida de la Luz, esto es a partir de Paseo de las Peñas hasta Acceso 3. Ejército Republicano también tiene asentamientos que van desde la Calzada de los Arcos hasta Independencia. Carretera 57 va poco a poco desde Paseo 5 de Febrero hasta la Avenida Luis Pasteur.
2: Buen avance.
7: Nada te retrasa sobre prolongación Luis Pasteur entre Avenida Valle del Cimatario hasta la carretera Huimilpan Querétaro. Avenida Universidad rápido desde Avenida Tecnológico hasta la Calzada de Ezequiel Montes.
2: Clima.
7: Tenemos 15 grados. 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
3: Dura. Con el nombre de mi, o sea, como si mi esposo hubiese vendido la propiedad a nombre de otras dos personas por medio de un crédito del Infonavit. Y en ese documento, en esas escrituras, pues había identificaciones falsas. Actas de matrimonio de la pareja nueva que compró la casa con un folio así el 00001, estados de cuenta bancarios falsos donde se veían todas las cantidades alteradas,
4: pasaporte,
3: identificaciones vencidas con más de 4 o 5 años de vencidas.
0: Y con también, todo eso el notario 39 que se llama ¿cómo?
3: Raúl Valquier. Uh-huh. Ramírez, que es el notario número 39 de Huejotzingo, Puebla, él se brincó todas las trancas, hizo la escritura y les dieron el crédito, el Infonavit, a estas personas.
0: Ok. Eso hace un año. Eso denunciaste aquí ante estos micrófonos hace un año. Uno pensaría que un año después, porque hubo respuesta, porque participó el colegio de notarios de Puebla, llamó aquí, platiqué con él, iba a intervenir, de la fiscalía también se pusieron atentos, del Infonavit eran los que menos y más alejados siempre estuvieron del caso, pero se les estaba presionando. Uno pensaría que algo ocurrió un año después. ¿Cuál es la situación un año a la distancia?
4: Un año a la distancia, me hicieron todas las pruebas periciales, la grafolocopía, dactiloscopía, cuadros comparativos, me analizaron completamente y bueno...
0: ¿A ti, a la dueña, sí te analizaron completamente?
4: Exactamente. ¿No? Así es, yo se los dije, es increíble que a mí me estén poniendo fotos con el cabello todo relamido para evaluarme a mí. Ajá. Me hicieron firmar más de 100 veces, escribir textos más de 100 veces... Y fue de veras aterrador. Pero bueno, finalmente ya dio el fallo el juez a nuestro favor, que eso es lo más importante.
0: El juez civil.
4: El juez civil. Ajá. Después de que nos cambiaron 3 jueces.
0: Okay.
4: ¿Sí? El último juez da el fallo a nuestro favor, que eso para nosotros es sumamente importante.
0: El fallo al favor, Gaby, es la propiedad es de Leonardo y de Gaby.
1: Es correcto.
0: Ese es el fallo a favor.
4: Eso,
0: es
4: correcto, sí. Y además que está pidiendo que todos los costos que nosotros hemos incurrido, claro, nos los devuelvan.
0: Okay.
4: Pero ¿qué sucede? Que apela el Infonavit. Al apelar el Infonavit, apela porque él tiene que cubrir con ciertos expedientes.
1: Hay una sentencia, pero la sentencia todavía no se ejecuta. O sea, es decir, ya está la determinación del juez en lo civil, pero no procede porque el Infonavit apeló la decisión del juez.
0: ¿Y por qué apela el Infonavit? En lugar de estar de su lado y de decir, a ver, si el juez ya determinó, seguimos en ese nado, ¿por qué apela el Infonavit?
1: Porque el Infonavit, lo que él dice, el Infonavit es, a ellos no les importa si tenemos o no la razón, o si ellos la tienen o no. Lo único que quieren es agotar, según ellos, todas las instancias para demostrarle los abogados del Infonavit al Infonavit que hicieron todo lo imposible para salvar al Infonavit de este quebranto que
0: pero el Infonavit es responsable de todo esto, porque el Infonavit tuvo en sus oficinas a un tramposo que junto con un notario llevaron a cabo este fraude, este despojo, este...
4: Y que el representante legal mostró un pasaporte con un año y medio vencido ante el notario. Dime, ¿cómo
0: del
4: puedes
0: Infonavit?
4: Decir, del Infonavit.
0: De acuerdo.
1: O sea, el tema es... los culpables aquí de esta situación es claramente el Infonavit, que fue quien dio el crédito a unas personas que, por cierto, no aparecen por ningún lado.
0: Ok.
1: No aparecen, pero les dio el crédito y supuestamente firmaron la compraventa de la casa. Y por otro lado...
0: Recuérdenos el nombre de aquel funcionario del Infonavit, porque estoy seguro que ustedes lo tenían. Sí. Si no, ahorita lo buscamos, ¿eh? No, seguimos platicando.
4: Sí, aquí hemos hablado con José Luis Morales,
0: El que llevaba el documento...
4: El señor Gutiérrez Portes Villegas Rodrigo.
0: Okay.
4: Es el pasaporte vencido con fecha del 05/05/21, cuando firmaron...
0: Que ese era funcionario del Infonavit.
1: Era funcionario, era el representante legal del Infonavit en ese momento, en ese acto de compraventa. En ese momento, cuando nosotros, posteriormente cuando nos presentamos con la licenciada Stevi Fernández, que era como la máxima autoridad del Infonavit en Puebla, entre ellos mismos se rieron, así las palabras textuales fueron, otra más de este güey.
0: ¿Sabes?
1: O sea, digo, perdón por la palabra.
0: Es que eso define todo.
1: Que evidentemente el Infonavit sabía perfectamente que esta persona estaba haciendo cosas chuecas. Y a pesar de todo esto, hoy en día el Infonavit nos sigue dando lata. O sea, no solo nos metieron en el problema, porque fueron ellos los que nos metieron en el problema, sino que además nos siguen metiendo el pie para que no podamos solucionar este problema.
0: Claro.
1: Esto se va a tardar de entrada, esta
0: apelación
1: que pusieron puede tardar de 8 meses a 1 año.
0: Adiós.
1: Pero además, ya estamos amenazados, entre comillas amenazados, que cuando salga lo que diga los jueces,
4: la resolución
1: de los tres magistrados, ellos de todos van a meter el juicio de amparo.
0: O sea, después de esta apelación, como va a ser favorable para ustedes la resolución
1: es
0: del
1: correcto.
0: Juez,
4: porque está demostrado que no fui yo,
0: se van a parar,
4: no por mí, ¿eh?
1: Se van a parar, y eso nos va a llevar otro par de años.
0: Dios.
1: Y todo por algo chueco que hicieron gentes del Infonavit y el notario.
0: Y los interrumpo, vamos a una pausa, seguimos platicando, 8:25.
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25: Avisa.
24: Y si tú caminas en la Ciudad de México, recuérdalo que no están circulando los autos con engomado rojo. La terminación de placas es 3 y 4. Evita una sanción, considéralo antes de salir.
25: Mucho tráfico.
24: Sigue demasiado lento sobre la calle Miguel Hidalgo, así que afecta desde Avenida 5 de Febrero hasta la Avenida Tecnológico. Boulevard Bernardo Quintana también está súper complicado de la Avenida Corregidora hasta Paseo de Loma Dorada. Vas a encontrar muchísimos autos sobre Antigua Carretera México desde El Mirador hasta Boulevard Bernardo Quintana.
25: Clima.
24: La temperatura con 15 grados. 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
0: Antes de cualquier cosa, estén pendientes y listos con el tollback de iHeartRadio, porque a las 9:30 de la mañana vamos a regalar boletos para los Harlem Globetrotters. Listos para boletos para los Harlem Globetrotters. Historia de terror que nos están platicando otra vez, nos están platicando Gabriela y Leonardo Wallace. Y digo otra vez, y qué triste plantearlo así, por casi un año vinieron, y porque uno podría pensar que un año después, con tanta irregularidad descubierta por parte de ustedes, porque además ustedes han hecho el trabajo junto con sus abogados, con tanta irregularidad descubierta, uno podría pensar que la justicia es justa, y que la autoridad es justa, y que les dice: tienen razón, está demostrado. Aquí tienen ustedes la propiedad de su propiedad, ¿no?
1: Así es.
0: Y resulta que no, y que sigue pasando el tiempo, y que esto tiene años que los ha llevado una lucha, un desgaste económico con tema de abogados, y un desgaste emocional impresionante el saber de cómo tu autoridad y tu Estado está en contra tuya en lugar de jugar a tu favor.
1: Claro. Es correcto. La justicia tendría que ser rápida y expedita, uh-huh. y la verdad es que está siendo lenta y tortuosa.
0: Uh-huh.
1: Y es, como tú acabas de decir ahorita, es muy cansado, Es agobiante estar batallando con monstruos imaginarios, ¿no? Porque el único que conocemos es al notario. Y a los del Infonavit, pues nos los cambian cada... O sea, cada vez que vamos a hablar con ellos, tenemos que hablar con una persona nueva, porque el que estaba antes ya no está.
0: Ok. Del Infonavit, que es pieza fundamental en todo esto. Octavio...
1: Romero Oropesa.
0: Romero Oropesa, que es el director del Infonavit. Nosotros hemos estado machacando para poder tener su punto de vista a lo largo de un año. Pero pues ya sabemos que el director del Infonavit es una persona tan ocupada que después de un año pues no puede ni tomar una llamada para atender un caso tan relevante como es un fraude cometido por alguien de su oficina, por alguien del Infonavit. Y digo uno, pero tendríamos que voltear a revisar quién sabe qué tipo de delincuencia esté ahí metida y cuántos de esos fraudes estén afectando a otras personas que no se han dado cuenta. Ustedes se dieron cuenta porque fueron a hacer el pago del predial y ahí es donde votó todo.
1: Es correcto. Claro.
0: Ok. Pero sí mandaron a alguien del Infonavit.
2: Sí.
0: ¿Y ese alguien del Infonavit qué pasó?
1: Esa persona del Infonavit revisó el expediente y nos dijo claramente, nosotros no tenemos nada que hacer aquí, o sea, la tienen ganada por todas las pruebas que tienen y las cosas que se han dado, pues es claro que ustedes tienen la razón en lo que nos están diciendo. Pero nosotros tenemos que hacer el proceso completo y llevarlo hasta las últimas instancias únicamente para justificar nuestro trabajo ante el Infonavit.
2: Pero de hecho, los del Infonavit ya los mandaron de la Ciudad de México
0: de
2: a Puebla.
0: Así es.
2: Sí, y nos dijeron que nos iban a dar todo el apoyo. Y eso fue el 3 de marzo del 26. ¿Y tú sabes qué apoyo nos dieron?
0: No, pues el apoyo es apelar y amenazar con que después de la apelación, como la vas a ganar, me voy a amparar. Y esto se va a alargar 2 años. Y ya llevamos uno, pero ya llevaban ¿cuántos?
2: 4 años.
0: O sea, estamos hablando de... Llevaban 4. El que ha corrido de que vinieron a hacer la denuncia, 5 años. Y mínimo 2 que ya advirtió el Infonavit, se va a alargar 7 años para que ustedes recuperen la propiedad de su casa.
1: Así es.
0: Por un fraude hecho por el Infonavit y por un notario. Dios mío.
1: Y por el registro público. Porque Dios también mío. Ellos tuvieron que ver.
0: Dios mío.
2: Algo que es importante destacar es que aquí los tiempos de veras son eternos. Porque es increíble que el juez emite sentencia y el 3 de agosto apela el Infonavit, estamos a 23 de septiembre, y es increíble que el juzgado primero de lo civil de Cholula no pase nuestro expediente a la sala de magistrados para que puedan dar seguimiento de nuestro caso. Entonces, de aquí a que hacen el oficio, estamos pasando 2 meses y no sabemos cuánto tiempo más se van a tardar.
0: Y ¿sabes qué es peor, Gaby? Que ya se acerca fin de año y entonces llegaron las vacaciones de fin de año y nos vemos en enero. Y en enero, como está empezando el 2027, pues nos vamos a alargar. Y luego, ¿qué crees? ¿Es año electoral? No, pues las cosas van a estar más complicadas. O sea, efectivamente, lo único que hacen es alargar el tiempo para cansarnos como sociedad, ¿no? Cansarnos como el denunciante, para que al final digas, ay, ¿saben qué? Ya.
2: Ah, no, porque es así, si yo no me presento, se tira todo, ¿eh?
1: Es correcto, si nosotros no vamos, llegamos un minuto tarde, no, ya, ya no lo hiciste. Y las otras personas ni van, nadie los conoce, los del Infonavit llegan tarde, mal informados, o sea, llegan a leer el expediente ahí enfrente de nosotros.
0: Aquí la clave, entiendo, por la plática, está ahorita en el Infonavit, como ha estado desde el principio, pero ahorita ya en lo legal, está en el Infonavit reconociendo y aceptando que ustedes tienen la razón, como ya se los dio un juez de lo civil. Tendría que desistir de estas acciones que la ley les permite, pero tendría que ser amable y decir, ¿sabes qué? Ni voy a apelar, ni voy a amparar, ni mucho menos. A ver, esto es un fraude cometido por alguien nuestro. Ese alguien nuestro tendría que estarlo buscando el Infonavit, que es el tal Rodrigo Gutiérrez Porter Villegas. Tendría que estarlo buscando incluso la autoridad penal para decirle, ven y responde por los fraudes cometidos.
2: Nosotros lo que queremos es que se actúen conforme al derecho, ¿no? Y lo que sí pedimos es que el Tribunal Superior de Justicia de Ciudad Judicial, que van a pasar nuestro expediente para los 3 magistrados, le metan velocidad, porque no puede ser que pase el tiempo y no lo hagan. Lo mismo con la denuncia penal, ¿sí? Que a nivel de los del Ministerio Público, es increíble que nos hayan cambiado 5 veces el Ministerio Público. Que ya le den seguimiento para que yo pueda
0: pasar. La fiscal
1: Idamis Pastor.
0: También estaba atenta al caso, ¿no?
1: Sí,
0: y luego,
1: sí.
0: Ah, o sea.
1: O sea, sí.
0: Aluciné.
1: Pues sí, sí estuvo atento al caso en el sentido de, ah, sí, cómo no, ven, te voy a ayudar, cuenta conmigo, uh-huh. Y cuelgas la llamada o te sales de la oficina y se le olvida a qué fuiste, ¿no? Y se lavan las manos, o sea.
0: Pues mira, hay 2 llamados importantes esta mañana.
1: Así es.
0: Sin duda es para el director del Infonavit, es para la fiscal de Puebla, porque son las cabezas que pueden mover todo esto, porque son esos 2 personajes que pueden hacer que esto cambie. Tanto se habla de las reformas, ¿no? En el caso del Poder Judicial. Ahí está el verdadero cambio. No en cambiar jueces, magistrados, si los elegimos, no los elegimos. Está en cómo se actúa en las fiscalías. Está en cómo se actúa en los juzgados. Ahí está el verdadero cambio. Entonces, si quieren que se note el cambio, pues muevan sus piezas para que eso ocurra, ¿no?
2: Claro.
1: Es correcto. Y es lo que nosotros queremos. O sea, no queremos hacer nada que no sea acorde a derecho, pero sí nos gustaría que todo el mundo le metiera celeridad, porque pues, nosotros tenemos muchas urgencias de terminar con esto por distintas razones.
0: No, y porque es tu casa.
1: Sí, claro.
0: Porque alguien llegó y te la quitó, te la despojó, te hizo un fraude.
1: Porque no sabemos si mañana vamos a estar aquí.
0: Pues sí, de acuerdo.
1: ¿Y qué les voy a dejar a mis hijos?
0: De acuerdo.
1: Un problema sin que se pueda resolver nunca, porque si estando yo y estando Gaby no logramos terminar, ¿tú crees que a unos terceros, nuestros hijos, les van a hacer caso?
0: No,
1: y no es porque ellos no valgan, sino porque la titular de la casa que firma y que tiene la huella y todo, no puede avanzar, una tercera persona, ¿qué va a poder hacer?
0: A eso apelan, ¿no? A que pase el tiempo.
2: Y que te voy a decir, tenemos 2 muy buenos abogados, Erwin Fisher y el maestro Cueto, que realmente han actuado y han hecho todo de tal manera para poder agilizar los trámites, han hecho, se podría decir que la demanda está tan bien hecha, que no hay un punto en donde digan, ay, por aquí está mal. No, está todo para que los jueces, los fiscalistas, lo puedan observar y demostrar con todas las pruebas periciales. O sea, realmente el trabajo lo han hecho los abogados para demostrarles a las autoridades. Y resulta que no lo hacen, ¿no? Que el INE no nos deja entrar, les pone trabas a los abogados, que no hacen los oficios, que no pasan. Y todo por burocracia, ¿eh?
0: Increíble, increíble, pero bueno. Un año después, Leonardo, Gaby, un año después, gracias por venir.
2: Por
0: tener la disponibilidad incluso un año después, porque entiendo ya también el hartazgo para ustedes, el cansancio que significa esta lucha en contra de un Estado, porque eso es lo peor, luchar en contra de tu Estado y de tus autoridades. Pues nosotros también, así como lo hacemos y como lo hemos hecho a lo largo de este año, pues vamos a seguir machacando, vamos a seguir insistiendo, porque para necios siempre hay otro necio.
1: Uno más, ¿no?
0: Siempre hay otro. Entonces vamos a seguir insistiendo. El llamado desde ahorita, ¿no? Para la fiscal de Puebla, para
1: Idamis Pastor Betancourt,
0: para el director del Infonavit, Octavio
1: Romero Oropesa,
0: a chambear, a solucionar. A solucionar problemas, que es ahí lo más importante.
2: Porque además no somos los únicos. Ya cuando te das cuenta del cártel inmobiliario y te metes a investigar y te das cuenta que no nada más es en Puebla, en la Ciudad de México, en Guadalajara, y hay mucha gente que está sufriendo esta pesadilla. Y bueno, mi marido porque trabaja como negro, ¿no? Pero hay gente que no tiene tampoco recursos como para pagar a abogados.
1: Pero además es algo para la que no naces sabiendo qué tienes que hacer. O sea, no sabes qué hacer. Y hay mucha gente que se ha acercado con nosotros para preguntarnos qué estamos haciendo, porque ellos están en la misma situación y al igual que nosotros no tienen ni la más mínima idea.
0: Fíjate que eso es importante porque también creo que mientras más personas se unieran a esto y decir, a mí también me lo hicieron, y a mí también me lo aplicaron. Creo que esa fuerza también presiona, ¿no? Entonces, si por ahí ustedes pueden acercarnos más casos, y con mucho gusto también, pues por ahí vamos presionando para decirle a esa Fiscalía de Puebla, a ese Infonavit, miren, ¿no? Tienes una verdadera red de corrupción metida en el instituto. Soluciona. Primero, soluciona esa red de corrupción y soluciona los problemas que a la gente le ha provocado esa corrupción. Como
2: y lo mismo el Colegio de Notarios.
0: Ah, claro.
2: Porque esta negligencia no hubiera trascendido si el notario realmente...
0: No fuera
2: hubiera...
0: parte de la corrupción.
2: Claro.
1: Es correcto.
0: Totalmente
1: y,
0: de acuerdo.
1: Y el Colegio de Notarios sí estuvo presente con ustedes y también con nosotros, pero más allá de un manazo suave en la mano del notario, no trascendió.
0: De acuerdo.
1: O sea, fue un manacito y tantán.
0: Es, ¿no?, que eso es lo que ha pasado, ¿no? Sí hubo una reacción. Una tibia reacción, hasta ahí se quedó, y mientras tanto el problema continúa.
1: Es correcto.
0: Esperemos que el problema se resuelva. Leonardo, Gaby, gracias por venir, y estamos pendientes.
1: Gracias a ustedes.
0: Al contrario, 20 para las 9.

0: Ya son las 8:43 a.m. Vamos a lo más importante de los deportes con Alex Cervantes. Adelante, Alex.
1: Muchas gracias, Pepe Toño. Amigos, continuamos con más información. Los Tigres no contarán para su partido ante Puebla de la Liga MX con Rómulo por un desgarro en la pierna izquierda y de Jesús Garza, quien presenta un golpe en la pierna derecha. Atlas ya dio el primer paso para la construcción de su nuevo estadio. Sí, tendrán un nuevo estadio. Juan José Frangé, presidente municipal de Zapopan, ya tiene el proyecto en sus manos. Se espera que esté listo a principios del 2028. Y la verdad que esto sí calienta para todos los aficionados de Cruz Azul. Pero en fin, esa es otra historia. Los Mets retiran la etiqueta de interino y nombran a Andy Green manager con un contrato de 3 años. Este martes se realizó el sorteo de cuartos de final para la Copa Davis, a celebrarse del 24 al 29 de noviembre en Bolonia. Italia se medirá a Corea del Sur, Chequia ante Canadá, Austria contra España y Gran Bretaña jugará ante Alemania. Hasta aquí los deportes.
0: Gracias, Alex Cervantes. 8:44 a.m. Oigan, antes que otra cosa suceda, fíjense que quiero pedirles y les recomiendo que estén bien atentos y bien pendientes, porque tengo buenas noticias para ustedes. ¿Listos, eh? Muy abusados con su talkback de iHeartRadio, porque en un ratito, 9:30 a.m, abusados, vamos a regalar, ¿qué creen ustedes? Boletucos, vamos a regalar boletos para los Harlem Globetrotters. Así es que, con mucho gusto, les repito el dato para que estén atentos, va a ser a las 9:30 a.m, que vamos a regalar boletos para los Harlem Globetrotters. ¿Cómo? A través del de Talkback de iHeartRadio, y ya saben que esa es la vía, y les estaré dando un poquito más de detalles en unos cuantos minutos. Antes, hacemos una pausa, pero no se les olvide que hay que estar atentos a las 9:30 a.m, porque vamos a regalar esos boletos para los Harlem Globetrotters a través de Talkback de iHeartRadio. Somos Alejandro Villalbazo, Alex Cervantes, Pepe Toño Morales, esto es 88.9 Noticias, Panorama Informativo. Hacemos una pausa y estamos de regreso con ustedes. Nos queda mucho camino por recorrer de aquí hasta las 10:00 a.m. con la primera emisión de Panorama Informativo. Pausa, regresamos con ustedes.
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5: Amigos de 106.5 Mix, excelente mitad de semana, tenemos más información.
6: Mucho tráfico.
5: Está demasiado lento en la avenida Revolución, afecta desde la avenida Carrillo Puerto hasta Boulevard Bernardo Quintana. Encontrarás muchísima carga sobre acceso 4, desde acceso 3 a paseo 5 de febrero. Calle Miguel Hidalgo ya no te conviene, y es que desde avenida 5 de febrero hasta la avenida Tecnológico también se retrasa.
6: Aviso.
5: Y si quieres viajar a la Ciudad de México, toma nota. No están circulando los autos con engomado rojo, terminación de placas 3 y 4. La temperatura está marcando 15 grados. 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

0: 10 para las 9, programa informativo 88.9, información que sirve. Yo soy Alejandro Villalbazo, en X, en TikTok, arroba Villalbazo 13. 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Y a las 9:30 de la mañana se te van a regalar boletos para que vayas y disfrutes del espectáculo de los Harlem Globetrotters. La respuesta de la trivia, adelante Jackie.
1: Gracias, vámonos con la respuesta de la trivia. Platicábamos hace una hora o hace dos horas, depende a qué hora amablemente nos ha estado escuchando aquí en Panorama, este señor que nos confundió a todos, pero sin querer, porque a él le pidieron hacer algo creativo. Él era arquitecto, ingeniero, y algo que desarrollara las ventas de varios sitios en un solo lugar. ¿Qué era lo que estaba haciendo este hombre y qué fue lo que provocó? Provocó una confusión que hasta la fecha persiste en estos lugares a donde vamos. Ya decíamos, cuando vamos de vacaciones probablemente vamos más seguido cuando estamos de vacaciones, o normalmente probablemente podemos ir a lo mejor el fin de semana. ¿De qué se trata? Este señor se llamaba Victor Grun, 1903, y murió en 1980. Es el padre de los centros comerciales modernos, de los malls modernos. Ya en algún momento platicaremos de por qué la palabra mall, pero ya será motivo de otra trivia. Pero ese hombre, ese Victor Grun, lo que hizo fue, primero, el padre del primer centro comercial a cielo abierto, que fue en Minnesota, allá en los Estados Unidos, y después el padre del centro comercial bajo techo. Él hizo de tal suerte el centro comercial, está ordenado el centro comercial moderno, que a veces te provoca confusión y juega con tu cerebro, juega con tu mente, hace que se te olvide en cierto momento de tu recorrido por las tiendas. Así está distribuido las tiendas, está distribuido la arquitectura de los centros comerciales, para que llegue un momento en que se te olvide a qué ibas originalmente y termines entrando a más tiendas y termines comprando más cosas. Esto efectivamente sí, para aceitar los engranes de la economía y que salgas con más bolsas de las que ibas a salir. Hay gente muy práctica, hay gente que dice, voy al centro comercial por un tornillo y sale con un tornillo y nada más. Pero la mayoría caemos en esta trampa de Victor Grun, que cuando Victor Grun se dio cuenta, así como el doctor Frankenstein, de lo que había provocado, se arrepintió de su criatura, pero ya era demasiado tarde y ya estaba echada la suerte. Y el destino de todos los compradores, y sobre todo los compradores compulsivos, también estaba ya marcado con el centro comercial moderno. Es como las famosas papas, ¿no? Que no puedes comer solo una, pues igual a que no puedes visitar una sola tienda, a lo mejor sin salir con varios artículos de la mano. La respuesta de la trivia, gracias a ti por participar con nosotros. Yo soy Iñaki Manero, recuerda la trivia todos los días a 6:40, 7:40 y la respuesta a las 8:40. Los sábados tenemos trivia también en Panorama Informativo de los sábados. Muchas gracias, compañeros, amigos. Hasta mañana. Cuídense mucho.

0: 10 para las 9, panorama informativo 88.9, información que sirve. Yo soy Alejandro Villalbazo, en X en TikTok, arroba Villalbazo13. No, pues sí. Ahora resulta que el celular es el culpable de todo lo que ocurre en este país. Y es que en sus argumentos para tomar la decisión de prohibir los teléfonos celulares en primarias y secundarias y de alguna manera regularlo en preparatorias, la Secretaría de Educación Pública hizo un trabajo, hizo consulta con sus profesores. Y ahora se dan a conocer algunos detalles de esa consulta. Y el por qué, dicen, tomaron la decisión. Y entre otras cosas, encontraron los profesores, 565,000 que participaron en las jornadas para dar a conocer su opinión sobre el uso de dispositivos digitales en las aulas. La conclusión es que el uso de celulares y de redes sociales se convierte en factor de conflicto, acoso y agresión dentro de las escuelas. Y esto es importante. Facilita a los estudiantes el acceso a contenidos violentos o inadecuados para su edad. Y les digo que eso es importante porque para mí, yo le voy a poner un asterisco a todo esto. A ver, nadie va a cerrar los ojos que con el teléfono, pues a lo mejor puedes tomar un video o una fotografía, ¿verdad? O que con el teléfono puedes escribir un mensaje que resulte agresivo para una persona.
1: De acuerdo, sí.
0: Sí, sí. ¿Sí ocurre? Sí, sí ocurre. O que puedas tener la idea y participar en un reto viral no tan sano. ¿Ocurre? Sí, sí ocurre. No vamos a cerrar los ojos, ¿verdad? Pero tampoco podemos cerrar los ojos a que esa prohibición pueda tener otros motivos. ¿Qué otros motivos, por ejemplo? Ah, ¿cuántas denuncias se han dado ahora de estudiantes que con el teléfono celular graban lo que ocurre dentro de la escuela? O toman una fotografía. La más reciente, ahí está el chamaco.
1: El de Oaxaca.
0: ¿El de Oaxaca? ¿Cómo grabó los baños de la escuela? Bueno, pues si los niños se atrevieran y grabaran los baños de sus escuelas, encontraríamos video sobre video de la pésima situación de los baños, y solo por poner un ejemplo. Pero creo que también tiene otro fondo esto. Cuando reconocen que el teléfono facilite el acceso de estudiantes a contenidos inadecuados para su edad. ¿A qué consideran un contenido inadecuado para su edad? Porque puede ser incluso hasta un comentario de esos que ahora no les gustan y que se ven a través de las redes y que los chavos están también consumiendo. Los chavos también se están informando y de manera importante a través de las redes sociales. Y si encuentran un comentario que no va de acuerdo con lo que los gobiernos quieren, pues entonces igual y tampoco quieren que por ahí los chamacos estén informados. Por eso decía que había que ponerle un asterisco al tema. 5 para las 9.
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5: Espero tengas un excelente camino. Vamos con más información vial.
6: Obras.
5: Hay reducción de carriles debido a las obras de la carretera 57 que van desde La Noria hasta Loma Cuesta China con dirección a la ciudad de Querétaro.
6: Lento.
5: Incrementa el tráfico sobre Ejército Republicano desde la calzada de los Arcos a Independencia. Carretera 57 también lleva incremento a la carga desde Paseo 5 de Febrero hasta la avenida Luis Pasteur.
6: Buen avance.
5: Ya está en Avenida Universidad, del tramo de Avenida Tecnológico hasta la calzada Ezequiel Montes.
6: Clima.
5: 15 grados y para hoy la máxima será de 27 grados. 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
18: Temperatura al momento sigue en los 17 grados. Soy Mónica Villalobos. 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

0: 9 en punto, panorama informativo 88.9, información que sirve. Yo soy Alejandro Villalbazo, en X, en TikTok, arroba Villalbazo 13, mensajitos en el WhatsApp 5582558. Es miércoles 23 de septiembre. Pepe Toño Morales, ¿cómo estás, Pepe Toño?
1: Bien, gracias, Alex, amigos del auditorio. Y avanzando en esta semana, nos queda una hora más de información aquí en Panorama, Alex.
0: De los mensajitos, Lupita Méndez opina ahorita de la historia de terror que viven Leonardo y Gaby allá en Puebla. ¡Qué historia, carajo! ¡Qué historia, ¿no? Imagínate que llegas a pagar tu predial y de pronto te dicen, no, pues, ¿cuál? Pues el de mi casa. ¿Dónde vive usted? Nada, es tu dirección. No, la casa está en nombre de Perengana. ¿Cómo? Si yo soy la dueña, les dice Gaby. No. Si esa casa se vendió, ¿cómo que se vendió? Sí, dio fe notario público tal. Y de parte de un crédito de Infonavit tramitado por fulano de tal. ¡Aca!
1: No, si ahí vivo yo.
0: Pero si ahí vivo, no. Ya no es su casa. Y entonces empiezas un pleito eterno. Llevan 5 años peleando. Y hace un año vino Leonardo a hacer la denuncia aquí de ese despojo en Puebla. Llevan años peleando para demostrar que su casa es su casa. ¡Ah, cabrón! ¡Híjole! Nos dice Lupita Méndez. Hay un procedimiento administrativo que es en contra de los notarios e incluso los pueden quitar como fedatarios. Pues debería de ser, Lupita, de ya. Dice, los colegiados tienen un rezago muy fuerte y también tiene mucho que ver con la falsificación de documentos. Y es que tendría que ser cuando está demostrado, como lo han demostrado Leonardo y Gaby, tendría que ser de inmediato, hombre. Pero no. No. Es que le buscan a la desesperación. Le buscan a que pase el tiempo, a que te desesperes y digas, no, ya, ¿para qué le sigo? ¿No? ¿Para qué le sigo? Ángel Cruz dice, uy, es que el tema del amparo es un terror para quienes ya ganaron bien su audiencia. Los abogados saben que es un recurso que puede hacer perder paciencia y cambiar o negociar el final de una demanda. Es que el amparo es otro, dicen los abogados, ¿no? El espíritu del amparo es otro. No es para alargar, aunque desafortunadamente para eso se ha utilizado el amparo.
1: Estrategias de abogados.
0: Alargar tiempos. Cuando el amparo te sirve justamente para el abuso de una autoridad. Para eso nos sirve a los ciudadanos un amparo. Cuando la autoridad se ampara, entonces valió más. Debe ser para beneficio del ciudadano. El ciudadano se ampara ante un acto de autoridad que consideras desfavorable.
1: Por ejemplo, esto. Ellos.
0: Tendrían que ampararse.
1: Exactamente.
0: Claudia dice, y además no han detenido a nadie por el fraude. ¿Cómo crees, Claudia? No, hombre, Claudia, es México. ¿Tú crees que van a detener al notario? No. ¿Tú crees que van a detener al tramposo del Infonavit? No. María José Aguirre, ¿quién le paga al Infonavit el préstamo que se hizo de esa propiedad? Es un gran chanchullo. Sí, María José, es un gran chanchullo. Porque esa casa, según la adquirió alguien, que quién sabe quién sea porque nadie la ha reclamado, con un crédito Infonavit. Lo que pasa es que ese crédito Infonavit termina siendo hasta ahorita de un fantasma.
1: Y esos recursos,
0: ¿no? Con documentos falsos. ¿Qué dirá el director del Infonavit? Otra vez el llamado a Octavio Romero Oropeza. Un año lo hemos buscado para platicar de este tema. Un año. Yo creo que bien podría decir, ya es momento de que me entere del caso y hable.
1: Claro.
0: Vamos a seguir insistiendo con el director del Infonavit. Vamos a seguir insistiendo con la Fiscalía de Puebla, con la fiscal Idamis Pastor Betancur, para que cuenten, ¿no? ¿Qué se puede hacer para solucionar problemas y no para encontrarle siempre otro problema a una solución? Que eso es lo que ha ocurrido. Y no solamente es el caso de Leonardo y de Gaby, ¿eh? ¿Cuántos casos más pueden estar en estas? Incluso muchos ni enterados están. Así es que mejor hay que checar el predial. Si es que tienes casa, checa tu predial, ¿eh? Porque quién sabe igual y ya te la vendió el Infonavit. Tráfico y clima cada 15 minutos. Mónica Villalobos.
2: Alejandro, gracias. Les comento que manifestantes cierran circulación de Bahía de San Hipólito a la altura de Marina Nacional, Colonia Verónica Anzures, Alcaldía Miguel Hidalgo. La alternativa es Bahía de las Palmas. En unos minutos más información.
1: Gracias, ya son las 9:06. No se les olvide, atentos y entrarle ya de una vez al talkback de iHeartRadio, porque a las 9:30, abusados, se van a regalar esos boletos para los Harlem Globetrotters. Entonces, desde este momento, ya pendientes, hay que ingresar, ya sabes, iHeartRadio, dentro de iHeartRadio, el talkback de 889 Noticias, y ahí pendientes ya de una vez a participar, porque a las 9:30 estaremos ya regalando esos boletos para los Harlem Globetrotters. Vamos con la información en este momento, 9:07, resulta que autoridades

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2: Con los primeros reportes, según la información dada a conocer por la comisaría de Zapopan, la menor había fallecido por enfermedad sin más detalles sobre lo sucedido. Previamente se había mencionado que la muerte había sido por una caída dentro de la escuela. Para Panorama Informativo desde Guadalajara, Martín Beltrán.
3: Y fíjense que mientras tanto en Puebla, la Fiscalía del Estado confirmó que el cuerpo hallado en el río Aceseca, es en las inmediaciones de la colonia Lomas de San Miguel, en la capital de la entidad, pertenece al joven Hugo Alejandro Hernández Tello, quien era estudiante de la Benemérita Universidad Autónoma de Puebla, la UAP, a quien se le buscaba desde el 5 de septiembre, luego de que se ausentara tras salir a jugar fútbol en el parque ecológico. De acuerdo con el boletín de la Fiscalía, el dictamen médico forense determinó como causa de muerte un traumatismo craneoencefálico, por lo que se mantienen las investigaciones para determinar las circunstancias del deceso de Hugo Alejandro. 9:08 a.m, INEGI reveló datos sobre tiempo de los mexicanos que se invierte para de ir de la casa al trabajo y de regreso. Mónica Barrera.
4: Media hora o un poco más es el tiempo promedio de traslado rumbo al trabajo, aunque Ciudad de México supera ese rango.
5: En el caso del trabajo, hay más gente que trabaja y que se hace más de media hora para llegar a su trabajo. Que están al trabajo y claramente la Ciudad de México destaca por el mayor tiempo. Por ejemplo, ahorita destacábamos que era principalmente a la escuela caminando y al trabajo en auto. Cuando vas a la Ciudad de México, destaca el transporte público. 46% de la población se hace menos de 30 minutos. Tendremos un 50% que se hace más de 30 minutos.
4: Así lo explicó Mauricio Rodríguez, titular de la Unidad de Estadística Sociodemográfica, al dar a conocer la encuesta Intercensal 2025 del INEGI. En 889 Noticias, Mónica Barrera.
3: Te recuerdo que en nuestra página www.889noticias.mx vas a encontrar más sobre este y otros temas de tu interés. 9:09 a.m, otro mexicano fue capturado en los Estados Unidos por tráfico de drogas. Gibran Casas.
6: El Servicio de Marshals de los Estados Unidos informó sobre la detención de un mexicano presuntamente vinculado con el cártel de Sinaloa. Se trata de Rogelio Castro, un hombre que era buscado en el distrito oeste de Texas por distribuir grandes cantidades de cocaína, que finalmente fue detenido en Chicago por personal de la División del Grupo de Trabajo de Seguridad Nacional. Esta misma semana, el presidente Donald Trump aseguró que México es el epicentro de la violencia de los cárteles. Desde inicios del año pasado, por orden de Trump, el gobierno estadounidense ha designado 8 cárteles mexicanos como organizaciones terroristas extranjeras, entre ellas el Cártel de Sinaloa, el Cártel Jalisco Nueva Generación y el Cártel del Noreste, que fue lo que quedó de los Zetas. Para Asir Noticias, Gibran Casas.
3: Y por cierto, hablando de estos temas, en Chihuahua fue detenido Octavio, alias El Tavo, identificado como presunto líder criminal en la región fronteriza entre Ojinaga y Presidio, Texas, y que además cuenta con una orden de extradición a los Estados Unidos vigente. El Tavo es señalado por estar presuntamente relacionado con un ataque en contra de un helicóptero de la policía estatal. La Secretaría de Seguridad Pública de la entidad informó que su detención se realizó el 21 de septiembre, en el poblado de Loma de Juárez, donde también fue detenido Axel A, de 30 años. 9:11 a.m, la policía británica paró una serenata que ofrecía la banda El Recodo. En Londres, Lalo González.
7: La banda El Recodo intentó poner a bailar al público británico con sus éxitos, pero la policía se los impidió y tuvieron que retirarse del lugar que eligieron para tocar. Todo quedó registrado en un video que difundió la misma agrupación. Allí se nota que los integrantes de la madre de todas las bandas se pararon a un lado de la Tower Bridge por la noche, y aunque todo parecía alegría, llegó un policía que les indicó que tenían que retirarse del lugar.
8: Hey, vámonos caminando.
7: El Recodo viajó al viejo continente para cumplir con una gira internacional de conciertos que contempla países como España, Italia y Alemania. Para 88.9 Noticias, Lalo González.
3: Gracias, Lalo. 9:12 a.m, tiempo de Deportes, Alex Cervantes.
9: Muchas gracias, Pepe Toño Tocayo. La última y nos vamos. No sin antes recordarles que la selección mexicana continúa su preparación para enfrentar a Colombia el próximo sábado en su primer juego de fecha FIFA. El último jugador en reportar fue Armando La Hormiga González, quien presentó problemas de conexión en su vuelo para poder llegar desde Atenas. América regresó a los entrenamientos con 5 bajas para enfrentar a Necaxa en la Liga MX. Los seleccionados Israel Reyes e Isaías Violante, el colombiano Oscar Perea, el uruguayo Brian Rodríguez, además

0: aficionado Alan Cervantes. Boletos agotados. Este martes se realizó la venta general para el juego de temporada regular de la NFL en el Estadio Azteca entre los 49 de San Francisco y los Vikingos de Minnesota del próximo 22 de noviembre. Hasta aquí los deportes. Que tengan un excelente miércoles.
1: Gracias, Alex Cervantes. Vamos a lo más importante del tráfico y clima como cada 15 minutos. Mónica Villalobos.
2: Pepe Toño, gracias. Les comento que retiran corte a la circulación de carriles laterales de Viaducto Tlalpan a la altura de Calzada Cox pase a la autopista México-Cuernavaca, por lo que se normaliza el avance. En unos minutos, más información.
3: Ya son casi 9:15, panorama informativo 88.9, información que sirve. Yo soy Alejandro Villalbazo en X, en TikTok, arroba Villalbazo 13. Los mensajitos en el WhatsApp 5580255889. Pero ¿saben qué? Les quiero regalar algo hoy. Así es que corran, le métanse a la iHeartRadio. Y buscan el Tollback. Ya saben que es ese botoncito rojo.
1: Sí, en el micrófono. Uh-huh.
3: Ahí le pican y ahí nos dejan su mensaje. Porque les vamos a regalar boletos. 9:30 de la mañana. ¿Para qué boletos? Pues para un espectáculo que todo el mundo quiere ver, disfrutar. 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Así es que les vamos a regalar boletitos pendientes 9:30 de la mañana a través del Tollback de iHeartRadio. Son las 9:15.

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4: Mucho tráfico.
3: En estos momentos sigue demasiado lento sobre Antigua Carretera a México, desde el Mirador hasta Boulevard Bernardo Quintana. Complicadísima la circulación en Avenida Pie de la Cuesta, así es de Calle de la Calma hasta la Calzada de Belén. Tenemos muchísima carga sobre Avenida Revolución, que complica el tramo de Avenida Carrillo Puerto hasta Boulevard Bernardo Quintana. Avenida San Diego también se complica desde Primera Privada San Diego y Escuela del Ferrocarril.
4: Clima.
3: Tenemos en la temperatura 15 grados. 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
20: Internet te da opinión. Y si incluso te puede hacer un diagnóstico grave de cosas y te aterras. Y se la crees además, en lugar de, pues, ir al doctor. Me duele algo, pues voy al doctor. Me siento mal, voy al doctor. Ya me hizo, fíjense, llegamos creo al extremo, no sé si les ha pasado. No sé si les ha pasado. Pero, Pero pasa, ¿no? Que de pronto, incluso teniendo estudios, análisis, radiografías, tomografías, y teniendo resultado de eso, le preguntas a Internet.
1: Cuando todos esos elementos con un especialista tienen un sentido, una explicación, ¿no?
20: Pues sí, nada más que eso tiene un montón de riesgos. Alemao Luna, buenos días, Alemao.
21: Buenos días, Alex. Buen día a todos. Sí, cada vez más mexicanos tienen tanta confianza a estos motores de inteligencia artificial que ya de plano consultan temas de salud, desde planes alimentarios hasta, por supuesto, lo que mencionas, diagnósticos y tratamientos para resolver alguna enfermedad. Y le preguntamos sobre esto a algunas personas en la calle y esto es lo que opinan.
22: Nos ha funcionado mucho más por cuestiones de tiempo. Es como cuando anteriormente nos autorrecetábamos.
23: Sí, consultado. Pues más o menos te da en cierta ubicación, pero ya sabes si la tomas o no.
24: No, la verdad es que tampoco confío tanto para confiarle en mi salud.
25: Ese sería un límite.
24: Sí, sí.
21: La razón principal que escuchamos es ahorrar tiempo y dinero. Al respecto, platicamos con el doctor Óscar Zavala Martínez. Él es presidente de la Unión Interdisciplinaria de Farmacias, Clínicas y Consultorías. Y bueno, reconoce que la IA sí es una herramienta muy útil, pero solo para tener más información sobre una afección y posibles tratamientos, pero aún está muy lejos de poder evaluar clínicamente a los pacientes, ya que tiene limitaciones importantes y, como dices, puede generar información inexacta. Él nos dijo que antes de definir cómo tratar a un paciente, es importante seguir un proceso personalizado, que va desde la inspección, palpación, auscultación, hasta un interrogatorio, además de que influye, por supuesto, la formación y experiencia de cada médico. Esto dijo.
26: Es un proceso que debe ser personal, físico. Debe haber un contacto, no solamente físico, sino también emocional. Y un paciente utiliza la inteligencia artificial, pues obviamente que se brincó todo este proceso y por supuesto que tendrá hasta un 90% de probabilidades de tener una información equívoca o inexacta.
21: Algo que le preocupa a este especialista son las consecuencias del desapego al juicio profesionista. Incluso dice que le han llegado a cuestionar sus indicaciones porque leen otra cosa en la IA. Vamos a escuchar.
26: Porque luego ya tal parece que le creen más a la IA que al propio médico, y eso ya es grave. De alguna manera le está restando autoridad diagnóstica a los médicos.
21: Otro riesgo es que los usuarios pueden minimizar o exacerbar los síntomas al confiar ciegamente en el resultado de los chatbots, de acuerdo con el doctor Leonardo Herrera Zúñiga, el del Instituto HS Estudios Farmacoeconómicos. Esto nos dijo.
27: Cualquiera de las dos puede tener contraindicaciones. Imagínate a alguien que exacerbe sus síntomas, que simplemente tenga un dolor de panza y que ChatGPT, por los síntomas que le está dando el consultante, diga, okay, es cáncer, entonces ya metemos en alerta a la población. Y por el otro lado, también el mismo dolor de panza minimiza los riesgos cuando puede ser una úlcera gástrica y entonces retrasan el diagnóstico.
21: Aunque esta tecnología avanza rápida y peligrosamente, el experto considera que no va a dejar sin trabajo a los médicos, pero sí afirmó que ya está revolucionando el campo, pues ya se puede identificar cáncer en etapas muy tempranas y señales de Alzheimer antes de que se inicien los síntomas, porque esta inteligencia artificial analiza resonancias magnéticas mediante el entrenamiento de miles pues de estas imágenes, identificando patrones. También ya se utiliza para desarrollar nuevos fármacos que pueden probar en gemelos digitales antes de iniciar costosos ensayos y humanos. Esto fue lo que dijo.
27: Los avances realmente van a ser estratosféricos y nosotros tenemos que entrenar a los profesionales para que hagan un uso responsable de ellos y sobre todo ser muy éticos. Van a cambiar o redireccionar sus tareas. En salud, el verdadero valor de la IA no está en reemplazar al médico que sabe.
21: El panorama, Alex.
20: Checando algunos datos, Alemao, fíjate. De todo eso que se le consulta a Internet o a la inteligencia artificial, apenas el 20% se puede acercar a un diagnóstico correcto.
1: Muy poco, bajísimo.
20: Apenas. ¿Y eso qué provoca? Que retrases una atención médica. Porque al tener un diagnóstico equivocado, y si tú le haces caso, y entonces, además de preguntarle qué tengo, le dices, ¿y ahora qué me tomo? Que viene el autodiagnóstico y la automedicación. Y vas a la farmacia y te compras.
1: Uy.
20: Estás haciendo que se retrase la atención del verdadero problema de salud que tienes. Porque eso es lo que, ¿no?, lo que sigue al autodiagnóstico, la automedicación. Y vámonos, ¿no? ¿Lo estamos haciendo mal? Sí, sin duda lo estamos haciendo mal. Ahora, ojo, otra vez, ¿eh? Sin satanizar a la tecnología, a Internet o a la inteligencia artificial. El problema es nuestro.
1: Claro.
20: Es un problema de actitud. Es un problema de no ir y hacer la pregunta correcta con la gente correcta. Son las 9:25.
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6: Ya es mitad de semana, tenemos mucha más información vial.
7: Avisa.
6: Y si tú caminas en la Ciudad de México, recuérdalo que no están circulando los autos con engomado rojo, terminación de placas 3 y 4. Hay que considerarlo antes de salir.
7: Lento.
6: Tenemos en Ejército Republicano poco a poco la circulación desde la Calzada de los Arcos hasta Independencia. Avenida Paseo Constituyentes también está lento desde Paseo de Tejeda hasta Paseo 5 de Febrero. Avenida de la Luz, ahorita, también lleva incremento a la carga desde Paseo de las Peñas y Acceso 3.
7: Clima.
6: Tenemos 19 grados. 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
6: Recuerda que el Zócalo de la Ciudad de México es peatonal, incluyendo la calle 5 de Febrero, 20 de Noviembre y Pino Suárez, entre Venustiano Carranza y el Circuito del Zócalo. Usa como alternativas Isasaga, el Eje Oriente, Paseo de la Reforma y el Eje 1 Norte. La temperatura al momento sigue en 17 grados. Soy Mónica Villalobos. 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

0: 9:30, panorama informativo 88.9, información que sirve. Yo soy Alejandro Villalbazo en X, en TikTok, @Villalbazo13. 9:30, nueve y media, lo subrayo, 9:30. ¿Y por qué lo subrayo? Porque les dije que a las 9:30 les iba a regalar, ¿se acuerdan? 9:30, les tengo regalitos. Y como lo que les digo lo cumplo, 9:30 de la mañana. Sí, panorama informativo, 88.9 noticias. 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
1: Alejandro, gracias. Les comento que está cerrada la circulación de Gabino Barreda entre James Sullivan y Avenida Maestro Antonio Caso debido a obras. Las alternativas son Circuito Interior, José Rosas Moreno y Serapio Rendón. En unos minutos, más información.
2: Gracias. Vamos con la información justamente 9:33. ¿Y cómo habrá iniciado la actividad, por cierto, en la Bolsa Mexicana de Valores? Hoy la información la tenemos con mi compañera Mónica Barrera. Adelante, Moni.
3: ¿Qué tal, Pepe Toño? Y es que este miércoles la Bolsa Mexicana de Valores inicia operaciones con una pérdida de 0.24%. Esto representa 155.91 puntos menos respecto a su nivel previo, al ubicarse el índice de precios y cotizaciones en 64.300.68 unidades. En bancos, el dólar se cotiza a la compra en 16.89 pesos y a la venta en 10.88 pesos. El euro en bancos compra en 19.59 pesos y a la venta en 20.18 pesos. Finalmente, ¿qué ocurre con el precio promedio de combustibles a nivel nacional? Por ejemplo, el litro de gasolina regular o magna se vende en 23.69 pesos, el litro de gasolina premium en 28.58 pesos y finalmente el litro de diésel en 27.01 pesos. Los números esta mañana.
2: Gracias, Mónica Barrera. Un poquito más adelante, de hecho, en la segunda emisión de Panorama Informativo, entramos en contacto nuevamente contigo para que nos digas cómo concluye la actividad ahí mismo en la Bolsa Mexicana de Valores. 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Ya son las 9:34. Ya en otros temas proponen en Ciudad de México nuevas reglas para obras de mitigación. ¿De qué se trata, Joana Flores?
4: Desarrolladores inmobiliarios tendrían que aportar al menos 4% de la inversión total de sus proyectos para obras que reduzcan el impacto urbano en las colonias. Se trata de una iniciativa de ley que presentó el alcalde de Miguel Hidalgo, Mauricio Tabe, al Congreso de la Ciudad para que esos recursos sean pagados a la tesorería y las alcaldías se encarguen de ejecutar las obras.
5: Que las obras y los desarrollos privados van a cumplir con sus obligaciones y que las mitigaciones se van a quedar en la colonia. Hoy lo que sucede es que hay incertidumbre.
4: Tabe señaló que tan solo en Miguel Hidalgo existen más de 60 desarrollos con más de una década sin cumplir sus obligaciones de mitigación. Para 88.9 Noticias, Joana Flores.
2: Gracias. 9:35. Varias organizaciones pro Palestina y grupos de activistas planean manifestarse mañana jueves a las 4:00 p.m. Al exterior de la sede de las Naciones Unidas en Nueva York. Esto para protestar contra la presencia del primer ministro israelí Benjamín Netanyahu. Esto en rechazo a las políticas de su gobierno en Gaza y Cisjordania. Por otra parte, en el marco de su participación en la semana de alto nivel de la Asamblea General de la ONU, el presidente de Ucrania, Volodymyr Zelensky, se dijo dispuesto a aceptar una tregua a los ataques que ha realizado contra la infraestructura energética de Rusia, solo si Moscú demuestra también la voluntad de hacer exactamente lo mismo. Y en más información, en Guatemala fue destituida la fiscal Leonor Morales, quien aseguró en diciembre de 2023, durante sus labores como jefa de unidad de delitos contra funcionarios judiciales y sindicalistas, que los comicios celebrados 4 meses antes eran nulos, al argumentar que hubo anomalías en las actas y pidió a los magistrados electorales dejarlos sin efecto. Ya son las 9:37. Maldita Vecindad festejará el Día de Muertos con 2 conciertos. Lalo González.
6: Más que un concierto, lo que ofrecerá Maldita Vecindad el próximo 30 de octubre en la Arena Ciudad de México será una celebración a la vida y a la muerte. La velada contará con elementos del Día de Muertos y se recordará a los músicos que se han adelantado en el camino, como Sax. Al presentar detalles del show, que también ofrecerán el 6 de noviembre en Guadalajara, el vocalista Rocco Pachucote recordó que este grupo es cultura viva.
7: Imagínate nuestros ancestros haciendo estas celebraciones 700 años después, unos morenos, mexicanos, mexicas, de Pachucos, la celebración del Día de Muertos, ¿no?
6: Para 88.9 Noticias, Lalo González.
2: Gracias, Lalo. 9:37. ¿Quieres boletos? 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Ah, bueno, pues ese es nuestro talkback. 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Nos dejas tu nombre completo, por favor, tu número telefónico y el lugar desde donde nos escuchas. De esa forma, la producción se pondrá en contacto con las y los ganadores. 9:38. Vamos al comentario deportivo con Toño de Valdés. Hola, Toño, buenos días.
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9: ¿Qué tal, amigos de Panorama? Un placer saludarles. Qué mala noticia para Gigantes de Nueva York. Resulta que Jackson Dart, su quarterback, está con una lesión más importante, más seria de lo que al principio se había reportado. Y ahora está en riesgo que venga una operación y, por supuesto, el final de la temporada para el mariscal de campo, este joven mariscal de campo de los Gigantes, muy talentoso y que pues había empezado muy bien la campaña derrotando a los Vaqueros de Dallas. Lamentablemente se cruza después la lesión en la semana 2 y empiezan a batallar no solamente los Gigantes, sino otros equipos con el tema de las lesiones y los mariscales de campo, porque Jackson Dart, que se lesionó el lunes, bueno, pues es ya el quinto quarterback titular que pues tiene que abandonar en estas 2 primeras semanas. Le pasó a Kyler Murray al arranque prácticamente del primer juego de la campaña, salió con una conmoción, y Carson Wentz tomó su lugar con los Vikingos de Minnesota. Le pasó a Caleb Williams apenas el domingo pasado, en un juego que se les había complicado mucho a los Osos de Chicago, que terminaron perdiendo 9-3 con los Vikingos justamente, y que pues con esta lesión que por un momento se temió que fuera tendón de Aquiles terminó siendo un problema muscular, no lo va a alejar tanto tiempo del terreno de juego. El caso del codo dislocado de Jaden Daniels, el mariscal de campo de los Comandantes de Washington, otra vez fuera de circulación, otra vez Marcus Mariota entrando al relevo como cornerback de Washington. Jaden Daniels se perdió 10 juegos la campaña anterior, y claro, el primer lesionado fue Sam Darnold en el arranque de la temporada. En el kickoff vino la lesión. Afortunadamente para el equipo de Seattle, al campeón de la NFL, apareció Drew Lock y la verdad ha hecho muy buen trabajo en estas dos primeras semanas, que han sido dos victorias para los Halcones Marinos. Pero bueno, sabemos el tema de las lesiones y el tema de perder a tu quarterback titular siempre te va a meter en serias complicaciones. Un saludo para todos ustedes, amigos de Panorama.
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2: Gracias a Toño de Valdés por su comentario deportivo. Recuerda, seguimos contigo. Somos Alejandro Villalbazo, Alex Cervantes y Pepe Toño Morales por 889noticias.mx. Pero también vamos a lo más importante que ocurre en las calles de la Ciudad de México, como cada 15 minutos. La información con Mónica Villalobos. Gracias por todo, Moni.
1: Pepe Toño, gracias. Hasta mañana. Por obras de reencarpetamiento, está cerrada la calle Lago Xochimilco, del Lago Alberto a Bahía del Espíritu Santo, así como hay afectación en calle Laguna de Mairán, a la altura del Lago Xochimilco, Alcaldía Miguel Hidalgo, usada alternativas Lago Silverio, General Mariano Escobedo y Lago Alberto. En unos minutos más información.
0: Para las 10, panorama informativo 88.9, información que sirve. Yo soy Alejandro Villalbazo en X, en TikTok, arroba Villalbazo 13. Los mensajitos en el WhatsApp 558255889 y el mensajito que tienen que dejar en iHeartRadio. Los estamos invitando. Y ojo, esa invitación es completamente gratis. 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Fácil y rápido, los chamaquitos van a maravillarse los ojos y los grandotes vamos a seguir sorprendiéndonos con esas maravillas que hacen en la duela los Harlem Globetrotters. Son 9:45. El cerebro nos ha engañado. Sí, es un engaño del cerebro. Y te lo voy a contar ahorita que estás en medio del tráfico. Y que te vas cambiando de carril en carril. Porque voy a poner como referencia el viaducto. El viaducto, que es un estacionamiento.
2: Sí, claro.
0: Y si vas a circular todo el viaducto, es decir, de su entronque con periférico hasta su entronque con circuito interior, que son 11 kilómetros, más o menos. Te puedes aventar hora y media, ¿eh? Hora y media en ese tramo de 11 kilómetros.
2: Pregúntale al Pepe Toño.
0: Ok. Y vas y vienes de carril en carril. Porque ya estás viendo que el carril de la extrema derecha avanza más que el de la extrema izquierda donde tú estás. Y haces hasta lo imposible por echar lámina y cambiarte de carril. Cuando llegas, cuando puedes llegar a ese carril, híjole, te das cuenta que el que está avanzando más es el de en medio, chinga. Entonces te pasas al carril de en medio. Ya que te pasaste el de en medio, viste que el carro que iba contigo adelante en el carril del lado izquierdo está pegadito a ti.
2: En el mismo lugar.
0: Sí. Dices, oye, si yo me cambié de carril, compadre, y tú sigues en el mismo, tú te regresas al carril izquierdo porque crees que ya avanzaron más. Pero luego brincas otra vez al derecho y así te vas moviendo. Tu cerebro te está engañando y ahorita te digo por qué.
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13: Hola Mixer, ¿cómo estás pasando este miércoles? Vamos con más información.
14: Mucho tráfico.
13: Está en Avenida Peñuelas, ahorita ya se empieza a complicar desde Paseo de la Constitución hasta Boulevard Bernardo Quintana. Empiezas a ver bastantes autos en Avenida Revolución que ya complican desde Plutarco Elías Calles y la Avenida Carrillo Puerto. Mejor evita Avenida San Diego y es que también presenta mucha carga desde Primera Privada San Diego y Espuela del Ferrocarril.
14: Buen avance.
13: Pero si quieres llegar rápido a tu destino, una opción es Avenida Universidad desde Avenida Tecnológico hasta la calzada Ezequiel Montes.
14: Clima.
13: 19 grados. 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
3: De Bucareli y hasta llegar a Avenida Sonora. Hay tráfico en periférico del eje 5 Sur, Avenida Pantitlán. Tenemos carga en Álvaro Obregón, de frontera al eje 3 Poniente, Medellín. La temperatura 17 grados. Soy Mónica Villalobos. 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

10 para las 10, panorama informativo 88.9, información que sirve. Yo soy Alejandro Villalbazo en X, en TikTok, arroba Villalbazo13. Los mensajitos en el WhatsApp 5580-255-889. Y les recuerdo, les estamos invitando, panorama informativo 88.9, noticias totalmente gratis, y lo subrayo porque podría ser redundante, ¿eh? Pues si me invitas es gratis, Villalbazo. Lo que pasa es que ya saben que luego hay quien invita y al final termina metiendo uña. 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Así de fácil, te vas a divertir, te vas con los chavos y los niños van a pasar una tarde increíble viendo todo lo que hacen en una duela, todo lo que hacen en una cancha de básquetbol, los Harlem Globetrotters. Y los grandotes, pues nos vamos a seguir maravillando con eso que veíamos de niños, porque la historia de los Harlem Globetrotters tiene años, tiene décadas de darle la vuelta al mundo con maravillas sobre una duela, sobre una cancha de básquetbol.

0: ¿En qué carril siguen?
1: ¿En el de la izquierda, al centro o en el carril de la derecha?
0: Y es que ahí vamos manejando
1: y nos vamos cambiando de carril y de un lado al otro. Y de pronto te das cuenta que aquel que venía atrás o adelante de ti, si eres observador, al inicio del tramo que vas a circular y que está a vuelta de rueda, está en el mismo lugar que tú, nada más que tú fuiste como loco de un lado al otro.
2: Buscándole, pero estás igual.
1: Tu cerebro te está engañando. Es un estudio que realizaron las universidades de Stanford y Toronto. Y nos dice ese estudio que los carriles van avanzando a la misma velocidad promedio. Y cambiarte de carril no necesariamente te ahorrará tiempo en tu traslado. Y que el cerebro te engaña al mandarte una falsa percepción de que tú ves que los coches que te rebasan son más que aquellos que tú vas rebasando. Así te engaña el cerebro. Le llaman sesgo de visibilidad y frecuencia. ¡Ah, de aquel lado avanzan más! Y por eso te brincas. Te dicen, no, mira, te está engañando el cerebro. Esa confusión ocurre por la forma en la que tu cerebro procesa el movimiento de los otros vehículos mientras permanece detenido el tráfico. Porque cuando tú miras al otro carril, es más probable ver pasar un coche si ese carril acaba de avanzar y de ahí surge tu ilusión. Porque en cuanto tú te brincas de carril, ese carril ya se frenó. Y el que avanzó fue el carril en el que tú ibas. Dicen que la falsa sensación al volante son la atención de lo que está hacia adelante. Mirada fija en los automóviles que te rebasan, que se vuelven más visibles frente a ti. Invisibilidad mental. Los vehículos que logras rebasar quedan detrás de tu campo de visión y desaparecen entonces de tu foco de atención. Frecuencia de observación, porque tu mirada se dirige hacia el carril contiguo, el carril de al lado. Sobre todo cuando tu coche está parado, cuando tú estás detenido. Ahí les va con esta investigación, universidades de Stanford y de Toronto. Comprobaron a través de simulaciones que el 70% de los participantes aseguró que el carril contiguo se movía más rápido, a pesar de que los dos flujos vehiculares avanzaban a la misma velocidad promedio. De ese tamaño nos engaña el cerebro. No sé si han hecho el ejercicio. Yo alguna vez lo hice. Justamente en el viaducto. Ya saben que me encanta ir a ver a los Diablos Rojos del México, ¿no?
2: Sí,
1: se y agarro el viaducto. Cada que voy a ver a los Diablos, agarro el viaducto. Todo el viaducto me lo friego. Y por eso les digo lo que te puedes tardar hasta hora y media en esos 11 kilómetros. Y una vez, iba yo de esos locos de carril en carril. Adelante de mí. Porque esto empezó, mi locura empezó en el carril izquierdo.
2: Uh-huh. Alta velocidad.
1: Periférico y viaducto. Uh-huh. No, pues ¿cuál alta velocidad? Parado. No, ya no. Pero adelante de mí me fijé que iba un carro, iba manejando una señora. Y yo me fui de carril en carril. Y cada que regresaba al carril izquierdo, ahí seguía la señora. Cuando llegué a la otra orilla, a la del circuito interior, ahí iba la señora. Y le dije a mi mujer, ¿ya viste? Yo vine como güey moviéndome de lado a lado.
2: Buscando.
1: Y ella que siguió todo el tiempo en el carril izquierdo,
2: sí.
1: Llegó al mismo tiempo que nosotros.
2: Como las caricaturas.
1: Háganlo y verán que es cierto. A lo mejor difiere en uno o dos carros, pero no es tanta esa diferencia. Y tú fuiste de un lado al otro poniéndote en riesgo y poniendo en riesgo a otros. En un cerrón, un laminero, cualquier cosa puede ocurrir, un espejazo. Y el otro tranquilo, en paz, sereno, Llegó al mismo tiempo que tú. Nos vamos, Pepe Toño.
2: Gracias, los espero a la una.
1: Son 5 para las 10.
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0: Lento.
5: En estos momentos tenemos en Avenida Paseo Constituyentes asentamientos que están desde Paseo de Tejeda hasta Paseo 5 de Febrero. Paseo 5 de Febrero también lleva lenta la circulación desde Boulevard Bernardo Quintana a la carretera 57. Carretera 57 también lleva asentamientos que van desde Paseo 5 de Febrero hasta la Avenida Luis Pasteur y Avenida de la Luz sigue lento desde Paseo de las Peñas hasta Acceso 3.
0: Clima.
5: 19 grados. 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
7: Querétaro, muy buenos días. Qué barbaridad, ya es miércoles 23 de septiembre del 2026. Y sí, ya son las 10 de la mañana y si no me equivoco es el momento en el que tú y yo nos encontramos en este espacio de 106.5 Mix. Soy Maricruz Martínez y sí, ya estamos en esta mitad de semana. Y si me permites, te acompaño las próximas 4 horas. Obviamente también a través de la aplicación iHeartRadio. Porque además, como todos los miércoles, andamos, mira, bien movidos. Nos toca descubrir el sonido de los 80, parar la oreja. Miércoles de Trivia Mix para ponernos a prueba, a ver qué tanto sabes. Y en esta hora, como es habitual, hacemos un flashback en la música. Así que estemos en contacto a través de redes sociales. Facebook y X, Maricruz en Mix, Instagram, TikTok y botón de talkback de iHeartRadio. Para hacer un pase de lista en esta mitad de semana, ¿quién anda por ahí? Escuchando ya Mix y arrancamos con esto de los Boys Town Gang, Can't Take My Eyes Off You, 106.5 Mix, 80s, 90s y más. Soy Maricruz Martínez, así que súbele, Mixer. Buen fin de semana, no, buena mitad de semana.

Aquí está Atomic Kitten, esto se llama Be With You. Y suena en 106.5 Mix, 80s, 90s y más, cuando son las 10 de la mañana con 7 minutos de este miércoles 23 de septiembre, que ayer

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2: Muertos, huele a calabaza en tacha, donde todo es mejor, ¿están de acuerdo? Soy Maricruz Martínez y por supuesto, Mixers, que hacemos el primer flashback en la música otoñal, porque un día como hoy de 1967, los Doors se presentaban por primera vez en el exitosísimo programa de Ed Sullivan y les habían pedido expresamente, o sea, solamente tenían que hacer una cosa, cambiar la línea de la canción en la de Light My Fire, donde dice "Girl, we couldn't get much higher", y, o sea, evitar hacer referencia a una parte de las sustancias, ¿no? Sin embargo, bueno, al principio Morrison había dicho sí, claro, sin ningún problema. Evidentemente, cuando ya tuvieron que salir al aire en vivo, pues fiel a sus costumbres, obvio, pues Jim Morrison no hizo caso. Esto les trajo que fueran vetados de por vida del show. Sin embargo, eso les propició que esa noche pues hallaran su estatus como auténticos íconos del rock. En realidad a ellos no les importaba si los vetaban o no, pero pues ahí está, pasaron y seguirán pasando siempre a la inmortalidad. Quedaron ahí ya como, pues sí, como íconos del rock. Pero era parte, ¿no? Era parte de la personalidad de Morrison, esa irreverencia y demás. Y evidentemente, pues no iba a hacer caso alguno de las indicaciones. 106.5 Mix, 80s, 90s y más. ¿Dónde andan? ¿Desde dónde nos escuchan en esta mañana? Soy Maricruz Martínez.
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4: Amigos de 106.5 Mix, tenemos mucha más información vial.
5: Buen avance.
4: Les comento que está rápido sobre Avenida Colinas del Cimatario, desde Boulevard Centro hasta Cerro Blanco. Avenida Constituyentes ahorita no lleva carga, también es otra buena opción entre Avenida Tecnológico hasta la calzada de Ezequiel Montes. Como Avenida de la Luz, está rápido desde Paseo de las Peñas hasta Acceso 3. Prolongación Luis Pasteur también está rápido desde Avenida Constituyentes a la Avenida Ignacio Zaragoza.
5: Clima.
4: Tenemos 19 grados. 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

0: Por supuesto, no importa que sea miércoles, por supuesto que queremos Rock and Roll All Night. A mitad de semana, no importa, aquí está, aquí soy Maricruz Martínez, 106.5 Mix 80 90 y más. Lo logré porque estaba yo pasando ahorita justamente un audio, pero dije, ¿alcanzaré? Sí, sí alcancé. Gracias por estar en contacto, Mixers. Gracias, te recuerdo, a través del botón de talkback de iHeartRadio, Facebook y X, Maricruz en Mix. Y bueno, hacemos nuestro segundo flashback en la música. Mañana se cumplen 35 años de lanzamiento del Nevermind de Nirvana. Pero el 23 de septiembre de 1991, las tiendas de discos en Estados Unidos estaban recibiendo justamente las primeras copias de los discos. Obviamente nadie sospechaba pues lo que iba a suceder, lo que venía, porque están de acuerdo que fue un disco que desplazó al pop comercial, convirtió al grunge en todo un fenómeno global. Obviamente Kurt Cobain, es bien sabido, pues que él no buscaba el éxito, no buscaba el estrellato, ni mucho menos, pero con este trabajo evidentemente definió el sonido de toda una generación, y que bueno, creo que tuvimos la fortuna de vivir y de procesar prácticamente todo ese fenómeno que se vivió en los 90, todo el sonido del grunge que surgió precisamente en Seattle. 106.5 Mix, 80s, 90s y más. Gracias por sus mensajes, botón de talkback de iHeartRadio.
1: Hola, hola, mi querida Maricruz Martínez, muy buenos días, ¿cómo estás? ¿Cómo están todos? Aquí Govela reportándome con esta hermosa mañana otoñal, ¿no?
0: Ay, sí.
1: Clima rico, ojalá que todos tengamos un gran día en los trabajos, en las casas, yendo con los niños a la escuela, de regreso, etcétera. Que sea un día padre para todos. Les mando un abrazo, bye bye.
0: Bye bye. ¿Desde dónde nos están escuchando ustedes esta mañana que está rica, ¿no? Sí, es cierto, se siente ya ese olorcito y esa luz de otoño, así que yo la verdad es que me siento feliz, me motiva, así que platíquenme desde dónde nos escuchan, qué andan haciendo. 106.5 Mix, 80, 90 y más, 10 de la mañana ya con 26 minutos. Feliz miércoles, Mixers.
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5: Hola, Mixer. ¿Cómo estás pasando este miércoles? Vamos con más información.
6: Mucho tráfico.
5: Está en Avenida Peñuelas, ahorita ya se empieza a complicar desde Paseo de la Constitución hasta Boulevard Bernardo Quintana. Empiezas a ver bastantes autos en Avenida Revolución que ya complican desde Plutarco Elías Calles y la Avenida Carrillo Puerto. Mejor evita Avenida San Diego, y es que también presenta mucha carga desde Primera Privada San Diego y Espuela del Ferrocarril.
6: Buen avance.
5: Pero si quieres llegar rápido a tu destino, una opción es Avenida Universidad, desde Avenida Tecnológico hasta la Calzada Ezequiel Montes.
6: Clima.
5: 19 grados. 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

0: La canción se llama Somebody That I Used to Know. El cantante se llama Gautier. Y la que presenta la canción, Maricruz Martínez. Y la estación, 106.5 Mix, 80s, 90s y más. Así es, Mixers. Y el día de la semana es miércoles. Así que hacemos el último flashback en la música de esta hora. Porque, por supuesto, hoy hay que felicitar a una leyenda del rock y rock de estadio. Hoy 23 de septiembre está cumpliendo años, 77 para ser exactos. Fíjate que yo pensé que cumplía más. El mismísimo jefe Bruce Springsteen, este hombre que convirtió pues todas las historias de la clase trabajadora americana en himnos con la E Street Band, con más de 50 años este hombre sobre los escenarios, shows que superan las 3 horas. Este hombre ha demostrado que el rock mantiene joven el espíritu. Así que felices 77 años al jefe Bruce Springsteen y obviamente que sigan siendo muchísimos, muchísimos más. Y con eso estamos cerrando esta primera hora. Soy Maricruz Martínez, 106.5 Mix, 80s, 90s y más. Así que bien pendientes, paren la oreja, Mixers, porque viene el Yo También Soy de los 80. Es miércoles de parar la oreja y descubrir el sonido de los 80. A ver qué tal, a ver si ahora sí pueden, a ver si hoy pueden descubrir este sonido. Me costó trabajo sacarlo, así que vamos a ver qué tal, ¿sale? Mientras tanto, cerramos esta hora. Soy Maricruz Martínez, 106.5 Mix, 80s, 90s y más.
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1: Avisa.
4: Y si tú caminas en la Ciudad de México, recuérdalo que no están circulando los autos con engomado rojo. La terminación de placas es 3 y 4. Evita una sanción, considéralo antes de salir.
1: Mucho tráfico.
4: Sigue demasiado lento sobre la calle Miguel Hidalgo, así que afecta desde Avenida 5 de Febrero hasta la Avenida Tecnológico. Boulevard Bernardo Quintana también está súper complicado de la Avenida Corregidora hasta Paseo de Loma Dorada. Vas a encontrar muchísimos autos sobre Antigua Carretera México desde El Mirador hasta Boulevard Bernardo Quintana.
1: Clima.
4: La temperatura con 15 grados. 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
1: Se ha programado un homenaje a George Michael para los MTV Video Music Awards 2026. Taylor Swift anuncia su nuevo sencillo Patient Zero, que llegará más pronto que tarde. El 25 de septiembre, YouTube anunciará disco, sencillo y gira. Lionel Richie cancela 3 conciertos próximos tras someterse a un procedimiento cardíaco. Lily Rose Depp protagonizará una película de Lorraine Nicholson sobre la mansión Playboy. Madonna y Charlie XCX lanzarán el 24 de septiembre un remix de Danceteria.
0: Son las 10
2: con 47 minutos.
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2: Ahora sí, Mix, es 11 de la mañana con un minuto. Esto es 106.5 Mix, 80s, 90s y más. Y como todos los miércoles, es miércoles de parar la oreja y descubrir el sonido de los 80, que ahí va. Así que pongan mucha atención porque este es el sonido de los 80. Me presento, soy Maricruz Martínez y además todo esto tú lo escuchas también a través de la aplicación iHeartRadio. Voy a bajar completamente el fondo para que puedan escuchar bien el sonido. Va de nuevo. Ahí va, ustedes dirán, Maricruz, ¿qué es esto? Bueno, este sonido yo creo que lo aplicamos todos. Era una solución médica casera. De esas mexicanadas, bueno, no creo que mexicanadas, yo creo que se aplicaba a nivel mundial, que todos llegamos a hacer, aunque en realidad los manuales decían estrictamente que no, no se debía hacer. Va de nuevo, Mixers. Ahí está, a ver, no se escuchó. Ahí está. Por supuesto que si tienen idea de lo que estoy hablando, pueden empezar a dejar sus mensajes. Botón de talkback de iHeartRadio, Facebook y X, Maricruz en Mix. Que bien ese sonido nos puede llevar directamente a un momento en algún de la sala de nuestra casa con nuestros primos, nuestros amigos, no sé. Blondie, One Way or Another, 106.5 Mix.

0: Ya que no puedo tener un Lenny Kravitz de carne y hueso, me conformo con el que está vendiendo Mattel, que está hermoso, ¿eh? Aquí está Lenny Kravitz, esto se llama Again. No sé si lo vieron, pero sacó Mattel precisamente el propio Ken estilo Lenny Kravitz. Está maravilloso, rastas, lentes, botas, los jeans así como los usa Lenny Kravitz, acampanados. Todo el look que trae Lenny Kravitz en la gira. Y cuesta 1,450 pesos. Está hermoso, detallado maravillosamente. Es el Ken Lenny Kravitz, divino. Soy Maricruz Martínez, estamos en este Yo También Soy de los 80, parando la oreja y descubriendo el sonido de los 80. Ya están las primeras reacciones por acá al sonido de los 80. Va de nuevo, este es el primer sonido que yo puse. Dicen por acá que sí es el soplido de cuando te agachabas a soplarle a la aguja para poner el disco. No, de este lado. Vamos a ver, vamos a escuchar de nueva cuenta el sonido de los 80. Ahí donde lo puse, de este lado, va. Les decía yo justamente que sí, era algo que nosotros podíamos aplicar justamente cuando de pronto algo como que parecía que pudiera quedarse trabado. Una de esas soluciones muy de niños que solíamos como de pronto así hacer. Y seguido de eso era cuando sonaba tal cual así. Así que empiezan a enviar mensajes, botón de talkback de iHeartRadio. Es miércoles de parar la oreja y descubrir el sonido de los 80. Soy Maricruz Martínez, 106.5 Mix, 80s, 90s y más.
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3: Amigos de 106.5 Mix, tenemos mucha más información vial.
1: Buen avance.
3: Les comento que está rápido sobre Avenida Colinas del Cimatario, desde Boulevard Centro hasta Cerro Blanco. Avenida Constituyentes ahorita no lleva carga, también es otra buena opción entre Avenida Tecnológico hasta la calzada de Ezequiel Montes. Como Avenida de la Luz, está rápido desde Paseo de las Peñas hasta Acceso 3. Prolongación Luis Pasteur también está rápido desde Avenida Constituyentes a la Avenida Ignacio Zaragoza.
1: Clima.
3: Tenemos 19 grados. 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
1: Se ha programado un homenaje a George Michael para los MTV Video Music Awards 2026. Taylor Swift anuncia su nuevo sencillo Patient Zero, que llegará más pronto que tarde. El 25 de septiembre, YouTube anunciará disco, sencillo y gira. Lionel Richie cancela 3 conciertos próximos tras someterse a un procedimiento cardíaco. Lily Rose Depp protagonizará una película de Lorraine Nicholson sobre la mansión Playboy. Madonna y Charlie XCX lanzarán el 24 de septiembre un remix de Tanzetiria.
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0: Aquí está Queen, esto se llama You're My Best Friend. Y suena en este miércoles de parar la oreja y descubrir el sonido de los 80 en 106.5 Mix. Hay quienes de plano ya me escribieron, ya me dijeron, Maricruz, me doy. Hay quienes por acá me están diciendo que si están, el sonido de los 80 pertenece a que se está limpiando un sacapuntas. No, no es eso definitivamente. Va de nuevo. Es un sonido muy característico, definitivamente. Una agudeza auditiva total y absolutamente. Sí, pertenece a algo que se está limpiando indiscutiblemente. A ver, ahí va, mixers. Pongan mucha atención. Es momento de parar la oreja. Voy a quitar el fondo por completo. Va de nuevo. Voy a poner otro. Botón de talkback de iHeartRadio. ¿Qué dicen de este lado?
1: Hola, buenos días, Mari. No sé, no me creas, pero probablemente sean cuando le soplabas a la cinta de los cassettes, que le golpeabas o le soplabas a la cinta. Espero y si sea. Cuídate mucho. Saludos desde acá, desde Juriquilla.
0: Saludos hasta Juriquilla. No, no es. También por acá mi querida Ceci Vera me decía eso, no, están tibios, pero no, no es por ahí el sonido, así que ahí va, voy a poner otro más para que puedan escuchar. Así, seco, rápido, conciso, así que tienen ya esta última oportunidad para que empiecen a enviar sus mensajes. Botón de talkback de iHeartRadio, Facebook y X, Maricruz en Mix, así que listísimo, Alejandro Reyes, bien, bien. Así que, ahí va. Listísimos, botón de talkback de iHeartRadio. Momento de parar la oreja y descubrir el sonido de los 80. Soy Maricruz Martínez, 106.5 Mix.
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5: Amigos de 106.5 Mix, ya está lista más información.
2: Aviso.
5: Si tú caminas en la Ciudad de México, recuérdalo que no están circulando los autos con engomado rojo, terminación de placas 3 y 4. Considéralo antes de salir.
2: Mucho tráfico.
5: Avenida Luis Pasteur ya es un punto demasiado lento desde Encarnación Cabrera y la Avenida Constituyentes. Calle Miguel Hidalgo también se está retrasando desde Paseo Niños Héroes a la Avenida Tecnológico. Como Acceso 4 se retrasa desde Acceso 3 a Paseo 5 de Febrero. Y Boulevard Bernardo Quintana ahorita no es opción porque también está muy lento desde Avenida Corregidora hasta Paseo de Loma Dorada.
2: Clima.
5: Tenemos en la temperatura 19 grados. 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

0: cerramos muy 2000ero este bloque del Yo También Soy de los 80 y más de este miércoles de parar la oreja y descubrir el sonido de los 80. Maroon 5, She Will Be Loved, 106.5 Mix, 80s, 90s y más. Soy Maricruz Martínez, saludos mi querida Chelina. Dice, está complicado Maricruz, no doy, parece un serrucho. Gracias, saludos a también mi querido Santiago López. Gracias también Germán Ángeles. Gracias Enrique Villanueva. Dice, parece cuando raspan el hielo Maricruz. Sí estaba un poco complicado. De este lado, botón de talkback de iHeartRadio, dice por acá.
1: Buenos días, perdón. ¿Será la máquina de escribir?
0: No, no es la máquina de escribir.
2: Hola, Maricruz, buenos días. Yo digo que están limpiando un comal o un sartén con una espátula. Es el sonido que a mí me parece que es. Saludos.
0: Ok, estábamos hablando de que si era una técnica de limpieza, va de nuevo el sonido para que puedan más o menos volverlo a escuchar. Sí, era un sonido seco completamente que hacíamos con la boca, tal cual. Cuando algo se trababa, de alguna forma quitábamos el polvo. Y entonces, de este lado, ¿qué dicen? Botón de talkback de iHeartRadio.
3: Hola, Maricruz, buen día. El sonido de los 80 suena a como cuando le soplabas al cassette del Nintendo para que jalara. Saludos.
0: Saludos, mi querido Alex. ¿Es correcto de este lado?
4: Hola, Maricruz, buen día. Estoy 99% seguro de que es el sonido de haberle soplado a un cartucho de Nintendo para poder jugar. Soy Arturo Barajas.
0: Saludos, mi querido Arturo. Saludos, mi querido Arturo Barajas. Ese 99% es correcto. No estaba tan sencillo, pero sí, ese era el soplido. Por eso les decía, era una técnica de limpieza, pues un tanto casero, y que los manuales decía que evidentemente no tenías que soplarles. Sí, podría parecer que estaba soplándole al cassette de la grabadora, pero no, era completamente a los cartuchos de Nintendo. Así que es correcto, ese era el sonido de los 80. 106.5 Mix, 80s, 90s y más. Pero nosotros seguimos poniéndonos a prueba a ver qué tanto sabes, porque es miércoles de Trivia Mix. Así que no te vayas, quédate conmigo y yo contigo. Soy Maricruz Martínez.
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5: Lento.
8: Si tú caminas en Paseo 5 de Febrero, considera que desde Boulevard Bernardo Quintana hasta la carretera 57 ya va poco a poco.
5: Buen avance.
8: En Avenida Colinas del Cimatario, a partir de Boulevard Centro hasta Cerro Blanco. Avenida de la Luz, que crees avanza muy bien desde Paseo de las Peñas hasta Acceso 3.
5: Clima.
8: 19 grados. 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
4: Mediodía ya de esta mitad de semana, es miércoles de Trivia Mix, soy Maricruz Martínez, gracias por estar escuchando 106.5 Mix, gracias también a ti que estás conectado a través de la aplicación iHeartRadio. Y como todos los miércoles andamos moviditos, jugando, distrayéndonos un ratito de todo lo que tengamos que hacer en esta mitad de semana y nos ponemos a prueba. Así que la dinámica para esta hora es la siguiente. Yo voy a lanzar tres preguntas y en este momento lanzo la primera pregunta y tú tendrás que respondérmela para que a lo largo de estas intervenciones así vayamos, pian pianito, como dicen por ahí. Así que empezamos. ¿Verdadero o falso? Para que de inmediato yo pueda recibir tu respuesta, ya sea a través de redes sociales, Facebook y X, Maricruz en Mix, a través de Instagram, TikTok, locutora Maricruz Martínez y por supuesto botón de talkback de iHeartRadio. Así que empezamos. En la serie animada de los Jackson 5, Michael Jackson y sus hermanos prestaban sus propias voces a los personajes, ¿verdadero o falso? A propósito de que empezamos justamente con Billie Jean, aquí está Michael Jackson en 106.5 Mix, 80s, 90s y más. En este miércoles de Trivia Mix, soy Maricruz Martínez, 106.5 Mix, 80s, 90s y más.

0: Él es Shaggy, la canción se llama It Wasn't Me. Esto es 106.5 Mix, 80s, 90s y más. En este miércoles de Trivia Mix, soy Maricruz Martínez. Por acá, gracias al buen Ricardo Yáñez. Ya no sé, Ricardo, si enviaste respuesta o qué fue lo que sucedió, porque nada más alcancé a escuchar a través del botón de talkback que dice Ricardo Yáñez y tu número de teléfono, pero no se escucha si mandaste una respuesta o qué. Pero la pregunta a la Trivia Mix dice por acá, ¿era verdadero o falso? Pregunté, en la serie animada de los Jackson 5, Michael Jackson y sus hermanos prestaban sus propias voces a los personajes, ¿verdadero o falso? La respuesta correcta es falsa. Porque sí, efectivamente, tuvieron su serie animada, que por cierto, se estrenó el 11 de septiembre de 1971, y tanto Michael como sus hermanos, sí, aparecían convertidos en caricatura. La música efectivamente era de ellos, pero bueno, las voces evidentemente eran prestadas por parte de actores. Así que ahí va, nos vamos a la pregunta número 2 de esta Trivia Mix. Así que dice así, en este mes se cumplieron ya 35 años, qué rápido, del lanzamiento del disco Use Your Illusion 1 de Guns N' Roses, que ahí en ese disco aparece la canción November Rain. ¿Cuál de estos datos es correcto? ¿Fue la primera canción de Guns N' Roses en llegar al número 1? ¿Fue la canción más larga que había llegado al top 10 del Billboard hasta ese momento? ¿O número 3? ¿Fue escrita para una película? Ahora sí, si tienen ya la respuesta, pueden enviarla a botón de talkback de iHeartRadio o también a través de redes sociales, Facebook y X, Maricruz en Mix. Miércoles de Trivia Mix, soy Maricruz Martínez.
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3: Amigos de 106.5 Mix, ya está lista más información.
1: Obras.
3: Hay reducción de

0: carriles debido a las obras en la carretera 57 desde la Noria hasta Loma Cuesta China con dirección a la ciudad de Querétaro para que anticipes tu salida y tomes precauciones.
1: Mucho tráfico.
0: Está en Avenida Constituyentes, está detenido desde la Avenida Tecnológico hasta la calzada de Ezequiel Montes. Tenemos en Avenida Revolución mucha carga desde Plutarco Elías Calles y la Avenida Carrillo Puerto. Carretera 57 no es opción porque se detiene desde Paseo 5 de Febrero hasta Paseo Quintas del Márquez.
1: Clima.
0: Ya tenemos 23 grados y para hoy la máxima será de 27. 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
2: Se ha programado un homenaje a George Michael para los MTV Video Music Awards 2026. Taylor Swift anuncia su nuevo sencillo Patient Zero, que llegará más pronto que tarde. El 25 de septiembre, YouTube anunciará disco, sencillo y gira. Lionel Richie cancela 3 conciertos próximos tras someterse a un procedimiento cardíaco. Lily Rose Depp protagonizará una película de Lorraine Nicholson sobre la mansión Playboy. Madonna y Charlie XCX lanzarán el 24 de septiembre un remix de Danceteria.
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0: Tal vez sí, en lugar de estar trabajando, deberíamos de estar bailando. O en lugar de estar manejando. O en lugar de estar caminando. O en lugar de estar viendo el celular. O en lugar de estar haciendo la comida. O qué sé yo. Pero lo que sí es que hay que estar disfrutando, que es miércoles. Aquí están los Bee Gees, You Should Be Dancing, 106.5 Mix, 80s, 90s y más. Miércoles de Trivia Mix, soy Maricruz Martínez. Y bueno, ahí está la respuesta a la segunda pregunta. Gracias, mi querida Rose, por esta respuesta. La pregunta dice así: en este mes se cumplieron 35 años del lanzamiento del álbum de Guns N' Roses, el Use Your Illusion. Y justamente en ese disco aparece, sí, lo que estamos escuchando, November Rain. Pero ¿cuál de estos datos es correcto? ¿Fue la primera canción de Guns N' Roses en llegar al número uno? ¿Fue la canción más larga que había llegado al top ten del Billboard hasta ese momento? ¿O fue escrita para una película? Gracias, mi querida Rose, dice, fue la canción más larga de Guns N' Roses, sí. De hecho, se convirtió en la canción más larga en entrar al top ten del Billboard. Y es una canción que estamos hablando que tenía casi 9 minutos de duración. Llegó en ese momento al número 3 de la lista. Estamos hablando que para la época y sobre todo para la radio, era una canción larguísima para los estándares del medio. Y bueno, aún así se convirtió en un clásico, no solamente la canción, sino también el video, sino también el solo de Slash. Ahí también en el video, ¿recuerdan? Ahí está, 106.5 Mix, 80s, 90s y más. Y nos vamos con la última pregunta de la Trivia Mix, para que al regreso respondamos la respuesta, ¿eh? Ahí va. Última pregunta, tal cual, dice así: ¿qué película animada recibió un Oscar especial? Al decir un Oscar especial, estamos hablando de que ese Oscar tenía un diseño único, diferente a la estatuilla tradicional. ¿Pinocho, Fantasía, Blancanieves y los Siete Enanos o Dumbo? Botón de talkback de iHeartRadio, también Facebook y X Maricruz en Mix, Instagram, TikTok. Ahí está. Saludos al buen Pato. Gracias. Ahí está. Así que yo regreso miércoles de Trivia Mix.
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4: Espero tengas un excelente camino. Vamos a ver qué sucede en las calles.
1: Lento.
4: Avenida Juárez lleva incremento a la carga. Esto es de Avenida Universidad hasta la Avenida Zaragoza.
1: Buen avance.
4: Es en Avenida Colinas del Cimatario. Aquí nada te retrasa a partir de Boulevard Centro hasta Cerro Blanco. Avenida Pie de la Cuesta sigue rápido desde Paseo de la Constitución hasta Boulevard Bernardo Quintana. Avenida San Diego también avanza muy bien desde Primera Privada San Diego hasta Escuela del Ferrocarril.
1: Clima.
4: Y la temperatura en 23 grados. No le cambies, quédate escuchando 106.5 Mix, 80s, 90s y más.

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3: Hola, ¿cómo están? Mi nombre es Diana González, aquí la información para Panorama Informativo Querétaro. Una plataforma digital integrará en un solo sistema las etapas del servicio de grúas en la zona metropolitana. Esto desde la asignación de la unidad hasta el ingreso y la salida del vehículo del corralón. Así lo informó la Agencia de Movilidad del Estado de Querétaro y el Cabildo Metropolitano. La secretaria de Educación del Estado, Marta Elena Soto Obregón, destacó que Querétaro se ha convertido en un referente a nivel nacional en materia de protección de niñas, niños y adolescentes, esto tras la regulación del uso del celular en escuelas de educación básica pública y media superior. Querétaro alcanzó una población de alrededor de 2.6 millones de habitantes en el 2025, esto de acuerdo con los resultados de la encuesta Intercensal 2025 del INEGI, cuyos resultados comenzaron a difundirse en septiembre de este año. 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

0: pasa cuando sucede, ¿no? A veces amas la forma en la que alguien te miente. Love the way you lie, Eminem y Rihanna. 106.5 Mix, 80s, 90s y más. Miércoles de Trivia Mix. A ver qué tanto sabes. Ay, ¿qué hice? Creo que cerré aquí. Dios, a ver. Denme un segundo, por favor, porque cerré justamente. ¿Qué día estamos? ¿A 23? Cerré aquí el archivo donde tenía yo la pregunta. Maricruz, ¿qué te pasa? Aquí estamos. Gracias por estar escuchando 106.5 Mix. Ahora sí, ya está. Tenemos aquí la pregunta. ¿Qué película animada recibió un Oscar especial con un diseño único, diferente a la estatuilla tradicional? Tenemos cuatro posibles respuestas. Pinocho, Fantasía, Blancanieves y los Siete Enanos y Dumbo. Botón de talkback de iHeartRadio. Aquí está la respuesta.
1: Hola, Maricruz. Muy buenos días. Por fin, una pregunta que sí me sé la respuesta. Fue la de Blancanieves y los Siete Enanos. Le dieron un Oscar con siete estatuitas pequeñas, asemejando a los enanos.
0: Es correcto.
1: Saludos, Rafa Santos.
0: Gracias, mi querido Rafa Santos. Es correcto. Fue en 1939, justo cuando Walt Disney recibió este Oscar por Blancanieves y los Siete Enanos. Y resulta que la estatuilla la entrega a Shirley Temple. Y bueno, el Oscar era de tamaño normal, pero la diferencia es de que iba acompañado de siete miniaturas, obviamente en homenaje a los siete enanos. Así estamos cerrando este miércoles de Trivia Mix, 106.5 Mix, 80s, 90s y más. Me quedo una hora más contigo, buena música para ti. Soy Maricruz Martínez.
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5: Amigos de 106.5 Mix, ya está lista más información.
2: Obras.
5: Hay reducción de carriles debido a las obras en la carretera 57 desde La Noria hasta Loma Cuesta China con dirección a la ciudad de Querétaro para que anticipes tu salida y tomes precauciones.
2: Mucho tráfico.
5: Este en Avenida Constituyentes está detenido desde la Avenida Tecnológico hasta la calza de Ezequiel Montes. Tenemos en Avenida Revolución mucha carga desde Plutarco Elías Calles y la Avenida Carrillo Puerto. Carretera 57 no es opción porque se detiene desde Paseo 5 de Febrero hasta Paseo Quintas del Márquez.
2: Clima.
5: Ya tenemos 23 grados y para hoy la máxima será de 27. 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

0: las 12
1: con 57 minutos.
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2: A lo mejor han estado corriendo de un lado al otro y ni en cuenta, mixers, de que ya es la una de la tarde. Gracias por seguir escuchando 106.5 Mix, 80s, 90s y más. Soy Maricruz Martínez y seguimos en esta mitad de semana. No sé ustedes qué piensen, pero a veces parece que los miércoles fueran los días en que como que de pronto se nos ponen a prueba, ¿no? Para ver si resistimos la otra parte que queda, ¿no? Y de pronto, entre la rutina, entre el ir y venir, entre todo lo que uno tiene que hacer, de pronto parece que anduviéramos con los cables cruzados. Si este es tu caso, esto es para ti. Dos gigantes se unieron en 1981, unieron fuerzas y nos regalaron esta auténtica joya para recordarnos que a veces bajo presión funcionamos mejor. Queen, David Bowie, Queen, Under Pressure, 106.5 Mix, 80s, 90s y más.

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0: Lento.
2: Sobre Avenida Constituyentes, entre Avenida Tecnológico y Calzada Ezequiel Montes. Se complica el avance de carretera 57 entre Paseo 5 de Febrero y Paseo Quintas del Marqués. Lleva tráfico a Avenida Luis Pasteur entre Encarnación Cabrera y Avenida Constituyentes. Vamos a avanzar muy poco sobre Avenida Juárez, entre Avenida Universidad y hasta llegar a Avenida Zaragoza. Y con asentamientos en Avenida Revolución, entre Plutarco Elías Calles y Avenida Carrillo Puerto.
0: Clima
2: 25 grados. 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
1: Se ha programado un homenaje a George Michael para los MTV Video Music Awards 2026. Taylor Swift anuncia su nuevo sencillo Patient Zero, que llegará más pronto que tarde. El 25 de septiembre, YouTube anunciará disco, sencillo y gira. Lionel Richie cancela 3 conciertos próximos tras someterse a un procedimiento cardíaco. Lily Rose Depp protagonizará una película de Lorraine Nicholson sobre la mansión Playboy. Madonna y Charli XCX lanzarán el 24 de septiembre un remix de Danceteria.
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0: Can't Get No Satisfaction. The Rolling Stones en 106.5 Mix, 80s, 90s y más, sus satánicas majestades en esta mitad de semana. Soy Maricruz Martínez y ya que hablamos de rockstars, pues lamentablemente el mundo de la música y del espectáculo está de luto porque se confirmó el fallecimiento de Gary Angry Anderson a los 79 años de edad. El legendario vocalista de la banda Rose Tattoo, y además de todo, igual lo recuerdan por el inolvidable papel en la película de Mad Max Beyond Thunderdome. La noticia pues fue anunciada por sus compañeros de banda, por su familia. Anderson había sido hospitalizado a principios de agosto, había tenido un paro cardíaco. Estaban de hecho en plena gira de Rose Tattoo y bueno, estuvo algunas semanas hospitalizado y bueno, lamentablemente falleció. Toda una leyenda del heavy metal a nivel internacional. De hecho, en 1976, Gary Anderson cofundó Rose Tattoo en Sydney y bueno, fue una de las bandas importantes que llegó a influenciar también a bandas de la talla de Guns N' Roses. De hecho, Guns versionó una de sus canciones que se llama Nice Boys. Y bueno, hablar de Angry Anderson es hablar de un vocalista con una versatilidad impresionante que lo llevó además mucho más allá de los escenarios musicales. En 1985 fue cuando él interpreta a este villano llamado Iron Bar Bassi en la película Mad Max Beyond Thunderdome, que fue cuando compartió créditos con Mel Gibson y con Tina Turner. Y bueno, pues hoy la comunidad del rock obviamente rinde homenaje a un artista irrepetible. Su voz, su carisma, pues evidentemente ya dejaron huella en la historia del rock y de la música. Descanse en paz, Gary Angry Anderson. 106.5 Mix, 80s, 90s y más. Soy Maricruz Martínez.
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4: Amigos de Mix, que tengan un excelente camino y vamos con toda la información vial.
1: Avisa.
4: Si planeas viajar a la Ciudad de México, hoy no circulan los autos con holograma 1 y 2, engomado rojo y terminación de placas en 3 y 4.
1: Lento.
4: Sobre Avenida Juárez, entre Avenida Universidad y Avenida Zaragoza, se complica el avance de Avenida Luis Pasteur entre Encarnación Cabrera y Avenida Constituyente. Vamos a avanzar muy poco en carretera 57 entre Paseo 5 de Febrero y Paseo Quintas del Marqués. Tránsito lento en Avenida Revolución entre Plutarco Elías Calles y Avenida Carrillo Puerto. Y te encuentras con asentamientos en Avenida Constituyentes entre Avenida Tecnológico y Calzada Ezequiel Montt.
1: Clima.
4: 25 grados. 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
5: Oye,

0: Un sampleo inconfundible de Mr. Lou de Dick Dale. Aquí está, y con lo que estamos cerrando justamente, Pump It de los Black Eyed Peas, 106.5 Mix, 80s, 90s y más. Una de la tarde ya con 45 minutos. Momento de despedirme y por supuesto de agradecerte que me hayas dejado acompañarte a lo largo de estas 4 horas. Por supuesto que se acaba nada más momentáneamente, pero la actitud, la música de 106.5 Mix sigue. Yo te dejo en compañía de las 2 de la tarde con Diana González a través de Panorama Informativo Querétaro. 3 de la tarde llega mi querida Pilar Pérez. Ya posteriormente te acompaña también Diego Suárez. Y mañana nos escuchamos 10 de la mañana con más música también a través del 106.5 Mix. Pásala muy bien, disfruta la tarde, buen provecho, y qué te digo, el mundo es un lugar menos solitario mientras exista la radio. Soy Maricruz Martínez, hasta mañana, Mixer, chao, chao.
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4: Conduce con cuidado mientras te comparto toda la información vial.
1: Avisa.
4: Te comento que vas a encontrar reducción de carriles a causa de obras en carretera 57, entre La Noria y Loma Cuesta China, con dirección a la ciudad de Querétaro. Toma tus precauciones y anticipa tu salida.
1: Lento.
4: Sobre carretera 57, entre Paseo 5 de Febrero y Paseo Quintas del Marqués. Vamos a avanzar poco a poco en Avenida Constituyentes, entre Avenida Tecnológico y Calzada Ezequiel Montes. Otro punto complicado lo encontramos sobre Avenida Revolución, entre Plutarco Elías Calles y Avenida Carrillo Puerto. Y te encuentras con asentamientos en Avenida Luis Pasteur, entre Encarnación Cabrera y Avenida Constituyentes.
1: Clima.
4: 25 grados. 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
3: Hoy es miércoles 23 de agosto, son las 2 de la tarde. Yo les saludo con muchísimo gusto. Gracias por su sintonía aquí en Panorama Informativo Querétaro. Y les recuerdo que se puede poner en contacto conmigo a través de WhatsApp. A través de Instagram, arroba yo soy Diana González. Tenemos ahorita temporalmente deshabilitado WhatsApp. Y en X, arroba yo soy Diana González. Por ahí se puede poner en contacto conmigo. Así que bienvenidos, bienvenidas. José Adolfo Hernández Salinas, titular de la 12ª Coordinación de Compañía de Seguridad de Carreteras de la Guardia Nacional en Querétaro, reveló que actualmente la carretera 57 mantiene un promedio de 3 robos a transportistas al mes.
4: Tenemos robos, un promedio de 3 robos al mes, sí, donde se ha disminuido por los operativos que realizamos, el segundo operativo importante que realizamos, el operativo Escalón, donde prácticamente realizamos una escolta a los transportistas. ¿Esto con qué fin? Pues para que no les sea fácil a los grupos de la empresa organizada llevar a cabo esas actividades, ¿no? Lo realizamos igualmente diario y hemos tenido voluntarios porque cuando ven a la Guardia Nacional, pues no se atreven a realizar sus actividades, ¿no?
3: En más de la información, Marco Antonio del Prete III, secretario de Desarrollo Sustentable del Estado de Querétaro, reveló que desde octubre del 2021 el Aeropuerto Internacional de Querétaro ha incorporado 17 nuevas rutas para conectar a Querétaro con distintos destinos y ocupa el cuarto lugar nacional en movimiento de carga.
5: Cuarto lugar a nivel nacional, se han movido 18.000 toneladas adicionales de carga en 2021 y al día de hoy llevamos 4% más que en el mismo periodo del año anterior.
3: Ahora, con todo ese movimiento y crecimiento y presencia del aeropuerto, pues tendrían que estar ya dándole duro al acelerador con la dignificación del mismo, porque la realidad es que está completamente rebasado. Rosendo Anaya, secretario de Desarrollo Agropecuario, informó que las presas de Querétaro mantienen niveles menores al 50% de almacenamiento, por lo que se han activado programas emergentes de apoyo a productores.
6: Hemos tenido años muy complicados, como por ejemplo 2023, en los cuales en un promedio de las presas situamos entre un 17 y un 13% del promedio general. Esto, todas estas gráficas son con bases de datos oficiales.
3: La Secretaría de Cultura del municipio de Querétaro informó sobre el regreso de lo que era el Querétaro Experimental, ese tan exitoso programa de actividades de la administración de Luis Bernardo Nava Guerrero. Bueno, pues ahora regresa con una edición que se va a denominar Inversa, la cual contará con un domo geodésico de 15 metros de diámetro como foro principal en la Plaza Fundadores y habrá diferentes shows artísticos.
7: Este año hemos decidido romper los esquemas tradicionales y vamos a transformar Plaza Fundadores mediante la instalación de un domo geodésico con pantallas dentro y fuera de la estructura. No queremos que la gente solo vea un escenario. En inversa, el público deja de ser un espectador pasivo para convertirse en parte integral de una obra envolvente.
3: En más de la información, Verónica Rufo, hija del exgobernador de Baja California, Ernesto Rufo, informó que a su padre se le otorgó la suspensión definitiva de la prisión preventiva.
8: Acaban de dar esa noticia, yo desconozco eso, me lo acaban de comentar. Mi papá está bien, me gustaría también aquí que Guadalupe comparta su impresión, más delgado, aún más de la vez anterior, entonces, pero bien, yo lo veo bien dentro de las condiciones tan malas, ¿no?, que se encuentra en el altiplano.
3: En más de la información, Ricardo Monreal, coordinador de los diputados de Movimiento de Regeneración Nacional, informó que la Cámara de Diputados aprobó en lo general la iniciativa que plantea impedir candidaturas presidenciales y a gobiernos estatales para personas que cuenten con doble nacionalidad.
9: Hemos logrado una votación histórica de mayoría calificada. 344 diputados y diputadas votamos por la iniciativa que presentó la presidenta Claudia Sheinbaum sobre doble nacionalidad. Me parece correcto, me parece justo, histórica, ética y moralmente. Nos falta la discusión en lo particular.
3: Claudia Sheinbaum, presidenta de México, señaló que podría ser difícil vivir junto a un país con un alto nivel de consumo de drogas, luego de que Donald Trump señalara a México como el epicentro de los cárteles.
10: Yo podría decir, es muy difícil vivir junto a un país que tiene un nivel tan alto de consumo de drogas ilícitas. O podría decir, es muy difícil vivir junto a un país que tiene tanta producción de armas. Pero no lo voy a decir, no lo voy a decir. Porque tenemos buena relación con el presidente Trump y el gobierno de los Estados Unidos.
3: La presidenta de nuestro país, Claudia Sheinbaum Pardo, pidió al Instituto Nacional de Estadística y Geografía revisar la medición de desplazamiento forzado para distinguir entre movilidad provocada por fenómenos meteorológicos y aquella que está específicamente relacionada con la violencia.
10: En el caso de los desplazados que comentabas, que son cerca de 1.5 millones, le pedimos que pudiéramos trabajar con el INEGI para conocer exactamente cuál fue la pregunta. Porque aparece Guerrero, por ejemplo, el de mayor desplazamiento. Pero suman por fenómeno meteorológico y por situación de violencia o inseguridad.
3: Masoud Pezeshkian, presidente de Irán, adoptó un tono desafiante ante la Organización de las Naciones Unidas, donde habló por primera vez desde que Washington e Israel lanzaron una guerra contra su país, y afirmó que Teherán no se arrodillará ante los Estados Unidos.
11: La resistencia del pueblo iraní no hará más que aumentar ante las sanciones, la mayor presión y el acoso cada vez mayor. Nunca agacharemos la cabeza ni nos arrodillaremos, y haremos que los agresores se arrepientan de sus acciones. Lo que Trump y quienes recurren a la intimidación deben entender es que estamos listos para negociar, pero deben saber que no aceptaremos el lenguaje de la fuerza.
3: Marco Rubio, secretario de Estado de los Estados Unidos, declaró que su país invitó al presidente ruso Vladimir Putin a asistir a la cumbre de líderes del Grupo de los 20 que se va a celebrar en Miami en el mes de diciembre.
11: Para resolver los problemas, tienes que reunirte con las personas con las que no estás de acuerdo o con las personas con las que podrías tener algunas cuestiones. Así que hemos invitado al presidente Putin al G20. Creemos que es una oportunidad para que dialogue no solo con el presidente, sino también con otros líderes mundiales. Esperamos que acepte la invitación.
3: Son las 2 de la tarde con 9 minutos, 2 con 9. Muchísimas gracias por su sintonía, gracias por su

0: te damos la bienvenida.
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2: Implementación con varios puntos, distintos puntos, en colaboración, insisto, primero lo encabeza la Agencia de Movilidad del Estado, pero en colaboración con las Secretarías de Movilidad del Marqués y Querétaro. Y hay, hasta el momento, me parece que buena respuesta, decía el titular de la Agencia de Movilidad, Gerardo Cuanalo, que pues iban a estar muy observantes acerca de cómo se iba adaptando la gente a las disposiciones implementadas a partir de lunes y para ir ajustando según lo que se fuese observando. La realidad, creo yo, es que este es un paliativo para lo que yo creo que viene para los próximos años. Esperemos que cuando ya esté funcionando el tren desde México hasta Querétaro, Irapuato, pues esto pueda de alguna forma desahogar también mucho el volumen de la utilización del vehículo y pues que se sustituya por la utilización del tren para movimientos incluso al interior del estado, ¿no? Veremos que así funcione, pero bueno, todavía falta bastante tiempo para que el tren entre en funcionamiento y habrá que ver también pues el costo y la viabilidad de la utilización de ese servicio. Pero por lo pronto ya estamos viendo una realidad. Sigue creciendo Querétaro hacia diferentes puntos, particularmente, pues sí, hacia el Marqués. Y nadie está pensando en todos los vehículos que están llegando. El gobernador siempre dice que llegan muchas personas diariamente a Querétaro, que hay un balance de entre 122 y 126 que llegan, que Querétaro es víctima de su propio éxito. Pero la realidad es que no hay o no pareciera que históricamente, y no hablo solo de esta administración, insisto, hablo de el histórico, de las decisiones que se han tomado, pues pareciera más como que se va parchando en el momento, ¿no? Cuando de alguna manera, pues sabemos que la información de para dónde crecen las ciudades, pues ya las tienen muchas personas tomadoras de decisiones. Entonces, me parece que sí ha sido pues una falta de ética de mucha gente el hecho de que crezca Querétaro así como de manera tan horizontal y tan lejana. Ya sabemos que por los costos de traslado, ya sabemos que porque no llegan todas las rutas, ya sabemos que por las vialidades justamente, pero también pues en algunos casos incluso la falta de servicios que no han llegado a algunos de estos desarrollos. Pero esto nos pone a pensar, porque hoy veía y leía comentarios de mucha gente que utiliza esa vialidad y que están ahora hablando acerca de lo que se ha implementado. Y pues ahora inclusive ya está, se invadió el carril de único del transporte público, evidentemente como parte de este operativo. Pero entonces ahora ya la gente que reduce el tráfico por ir en el autobús también ya se ve perjudicada para abrir más espacio a los coches. Entonces, realmente esa es la solución. O sea, ahí tenemos un ejemplo, un ecosistema vivo que estamos pudiendo observar de manera como operacional cómo funciona, que ese es un ecosistema que se replica en muchas partes de Querétaro y la zona metropolitana. Entonces creo que es una buena medida para observar cómo pasa también en otros lados, ¿no? Como en el anillo vial Fray Junípero, o como inclusive en 5 de febrero en algunos horarios, o en prolongación Constituyentes en dirección al pueblito en unos horarios. Es decir, hay varios puntos que se complejizan. Y ya sabemos, y lo han dicho miles de estudiosos y miles de expertos en movilidad y miles de estudiosos del tema, que el resultado pues no es abrir más carriles, ¿no? Sino dar más opciones. Yo me ponía a pensar en mi mente, ya sabe usted que yo soy idealista hasta la tumba, lo seré. ¿Qué tal si se hubiese implementado mejor más transporte público? ¿La gente qué tan dispuesta estaría a dejar su coche y a decir, no, pues yo ya estoy harto de este tráfico? Por esta temporada, pues me subo al camión, ¿no? O sea, ¿qué no hubiera sido mejor también que hubiera más opciones en el transporte público en vez de llenar todos los rincones de más coches? No sé, son reflexiones que yo me hago, porque ahora incluso la gente que no hace tráfico por ir en el autobús ahora se está viendo también afectada en sus traslados. Son las 2 de la tarde con 15 minutos, 2 con 15, miércoles 23 de septiembre. Esto es Panorama Informativo Querétaro. Hagamos una pausa, volvemos.
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2: Lento.
3: Sobre carretera 57 entre Paseo 5 de Febrero y Paseo Quintas del Marqués. Vamos a avanzar poco a poco en Avenida Constituyentes entre Avenida Tecnológico y Calzada Ezequiel Montes. Otro punto complicado lo encontramos sobre Avenida Revolución entre Plutarco Elías Calles y Avenida Carrillo Puerto. Y te encuentras con asentamientos en Avenida Luis Pasteur entre Encarnación Cabrera y Avenida Constituyentes. 25 grados. 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
13: Muchísimas gracias por continuar con nosotros aquí en Panorama Informativo Querétaro a través del 106.5 Mix, pero también a través de la plataforma digital iHeartRadio. Y saludo con mucho gusto vía telefónica al contador público Jaime Chavarría Melgarejo, presidente de la Asociación de Fiscalistas del Estado de Querétaro. Contador, qué gusto saludarte. Bienvenido. Buenas tardes.
14: Gracias, el gusto es mío. Buenas tardes.
13: Oye, pues muchos temas muy interesantes que compartir con la audiencia. Y me gustaría tratar de abarcarlos todos, pero me gustaría, si me lo permites,

0: iniciar con el tema de la prevención del lavado de dinero. ¿Te importaría especificar a qué nos referimos cuando hablamos de lavado de dinero? Porque siento que ya todo el mundo lo usamos como léxico común y muchas veces desconocemos de qué trata. Y pues el tema de la prevención y cómo impactará a las empresas.
1: Sí, claro, por supuesto. Miren, el término lavado de dinero, en muchas ocasiones pensamos que es pues para grandes grupos delincuenciales, y pues en un inicio esa es la parte fundamental de la prevención, sí, prevenir ese tipo de la entrada de recursos tanto a la economía nacional como al sistema financiero a través de diferentes actividades. Sin embargo, el marco normativo de la ley y su reglamento y las reglas de carácter general están diseñados de tal manera que muchas personas, incluso que no nos dedicamos a la delincuencia, pues podemos caer en infracciones de este marco normativo. Y les voy a poner un ejemplo. En el momento en el cual una persona, y vamos a hablar de una persona física trabajadora, que desea adquirir un vehículo. Uh-huh. El artículo 32 de la ley, mal llamada, de la ley antilavado, lo que indica es que no se puede pagar, por ejemplo, un vehículo en efectivo por más de 3.210 unas, que son alrededor de 381,000 pesos. Entonces, si una persona paga en efectivo 400,000 con efectivo, con dinero en efectivo, no por transferencia, sino dinero en efectivo, pues entonces ya está cayendo en algo opuesto a lo que permite la ley, y por lo cual podía ser infraccionada conforme a la ley. Entonces, ese marco normativo lo que viene a regular es ciertas actividades que son las que están consideradas en la ley para efectos de indicar que son actividades vulnerables, para efectos de estar atento a esas actividades, darse de alta en un padrón de la Unidad de Inteligencia Financiera y el Servicio de Administración Tributaria para efectos de prevención del lavado de dinero y presentar avisos de esas actividades que tienen esa empresa con sus clientes. Por ejemplo, hablo de las agencias automotrices, los desarrolladores inmobiliarios, quienes tienen esa, en la fracción quinta del artículo 17 de la ley antilavado, indica que son actividades vulnerables los desarrolladores inmobiliarios, la actividad que realizan por la enajenación o transmisión real del bien inmueble. Entonces, ese desarrollador inmobiliario tiene la obligación de darse de alta en el padrón de actividades vulnerables y presentar avisos respecto de todas las transacciones que tiene con ese o esos clientes, con sus clientes. Y llegando, está haciendo llegar información y documentación a la Unidad de Inteligencia Financiera y al Servicio de Administración Tributaria a través de estos avisos, y lo que las autoridades administrativas en materia antilavado están buscando es que se les haga llegar, en primera instancia, que se cumpla con las obligaciones de la ley, los cuales tiene muchas restricciones para efectos de cuidar la economía nacional y el sistema financiero. Y en otra parte, es una vez que pues esas transacciones ya han sido realizadas, pues que esa información le llegue a las autoridades de esta materia de prevención del lavado de dinero, y entonces con esa información las autoridades puedan mapear y puedan hacer investigaciones en esta materia de prevención del lavado de dinero. Recientemente se modificó, el año pasado se modificó la Ley Federal para la Prevención e Identificación de Operaciones con Recursos de Procedencia Ilícita. Este año, en el mes de marzo, se modificó su reglamento, y el mes anterior, en agosto, se modificó las reglas de carácter general. Y entonces, pues, a través de todas estas modificaciones, de manera concatenada, lo que ha originado son diferentes y nuevas obligaciones para los sujetos obligados, que los sujetos que realizan actividades vulnerables. Por ejemplo, las agencias automotrices, los desarrolladores inmobiliarios, los fedatarios públicos, etcétera, quienes son ellos quienes realizan actividades vulnerables. Y dentro de estas obligaciones nuevas, por ejemplo, para estas agencias automotrices y desarrolladores inmobiliarios, entre otros, es que deben de contar con mecanismos automatizados para, en estos mecanismos, pues registrar toda la información de sus clientes, el perfil transaccional, sus transacciones que tienen, toda la información del cliente. Pero también algo muy novedoso es en estas modificaciones y nuevas obligaciones es que quienes realicen actividades vulnerables tienen que identificar a las personas políticamente expuestas. Es decir, si tienen un cliente, esa transacción con ese cliente, primero deberán identificar que su cliente, si su cliente es o no es persona políticamente expuesta. Esa es otra obligación nueva. Y también algo muy importante es que se por allá, como manera obligatoria, es el enfoque basado en riesgos, que tiene que ver con que la empresa o la persona que realiza estas actividades vulnerables, insisto, por ejemplo, la agencia o el desarrollador, agencia automotriz o el desarrollador inmobiliario, pues tienen que evaluar el tipo de cliente que tienen y si su cliente tiene un perfil de riesgo alto, medio o bajo. Sí, y esto tiene que ver con una metodología que está planteada en las reglas de carácter general y que a través de esta metodología se va construyendo el perfil de riesgo de su cliente. Sí, por ejemplo, tiene que ver con la cantidad de transacciones que realiza con su cliente, el importe, si se realizan por transferencia o en efectivo, la zona geográfica en la cual está ubicada la empresa cliente que está realizando esa transacción, etcétera. Entonces, se tiene que evaluar el riesgo de la transacción con cada uno de sus clientes, porque con cada uno de ellos, pues, las condiciones. Y también se tiene que evaluar el riesgo de la propia empresa que realiza las actividades vulnerables, es decir, el desarrollador inmobiliario, la agencia automotriz que realiza esas actividades vulnerables, tiene que también, a través de la metodología del enfoque basado en riesgo, evaluar el riesgo que es esa empresa por el tipo de actividad vulnerable y también, insisto, en la metodología, por la cantidad de transacciones que tiene, por si realiza o recibe dinero en efectivo o no. Es decir, tiene que evaluar el riesgo con su cliente, pero también de la misma empresa.
0: Presidente.
1: Entonces, este tema de... Sí.
0: A preguntarte, ustedes como asociación de fiscalistas, ¿qué han detectado en este nuevo marco normativo? ¿Ven una viabilidad, digamos, de la implementación, del seguimiento, algo sostenible? ¿La gente está cómo está reaccionando para informarse, para estar actualizados en las últimas modificaciones? ¿Cómo ha sido esa implementación desde su punto de vista?
1: Pues en este momento estamos en una ventana de tiempo en el cual todas estas obligaciones iniciarán a partir de marzo 2027 okay. Y junio 2027 principalmente. Sin embargo, como bien lo comenta, ya el gremio profesionista que se dedica a asesorar a empresas en este sentido, pues ya está participando en capacitaciones activamente, porque es una reforma trascendental que modifica mucho las obligaciones en esta materia y el gremio se está las empresas o empresas o personas físicas que se dedican y que realizan actividades vulnerables, la realidad es que van muy lentos, no están captando la necesidad de adaptarse a estas nuevas obligaciones y pues van, considero que no están sensibilizados de la importancia de cumplir con estas nuevas obligaciones. Es importante que las empresas, los empresarios, los accionistas, los directores de las empresas que realizan este tipo de actividades, se sensibilicen de la importancia de cumplir con estas obligaciones y se capaciten. Porque también una reforma, parte de estas reformas en este normativo de prevención del lavado de dinero, también es que tiene que haber un programa de capacitación para los accionistas, ¿sí?, directivos de estas empresas que realizan actividades vulnerables, así como también para las personas que están directamente relacionadas con el servicio, con este tipo de servicios que tienen que ver con actividades vulnerables, ¿no? Por ejemplo, en una agencia automotriz, las personas asesores de ventas que están relacionadas con la venta, con el público en general, pues serán, tienen que ser capacitados en esta materia porque son los que están relacionados, sí, con la actividad y son el primer frente de esa empresa para el cumplimiento respectivo a través de la petición y la solicitud a los clientes de la información y la documentación correspondiente.
0: Sí, justo entonces, por eso te preguntaba, presidente, porque yo sé que hay pues muchas de reformas y hay leyes que son buenas, ¿no? Digamos, en la teoría, pero si no hay todo este sistema que estás mencionando, la socialización, la capacitación, el convencimiento, el cambio de conciencia, pues por muy bueno que sea la mejora regulatoria o el marco normativo, pues sin todo este acompañamiento sistemático, pues entonces va a quedar como letra muerta o va a haber un desfase o se va a tardar más en que entre en funcionamiento y que funja o que se logre el objetivo que se está buscando, ¿no?
1: Claro, por supuesto. Sí, en la Asociación de Fiscalistas del Estado de Querétaro, FEC, ya tuvimos un seminario, justo hace un par de semanas terminamos con un seminario de capacitación para los profesionistas o las personas que deseaban capacitarse, y considero que es importante que exista diferentes foros precisamente que apoyen y capaciten a las empresas para efectos de el debido cumplimiento. Exacto. En esta materia.
0: Oye, pues te agradezco mucho que te tomes el tiempo de platicar con el público de Panorama. ¿Puedes decirnos cómo nos contactamos con la Asociación de Fiscalistas del Estado de Querétaro?
1: Sí, en nuestras redes sociales aparece así como AFEC, A-A-F-E-Q, AFEC, con Q de Querétaro, y así nos van a encontrar ahí también en nuestra página de internet, y ahí están los datos de contacto para que con todo gusto se puedan comunicar con nosotros.
0: Te agradezco muchísimo por platicar con el público de Panorama Informativo Querétaro, presidente de la Asociación de Fiscalistas del Estado de Querétaro, contador público Jaime Echavarría Melgarejo. Gracias y hasta muy pronto.
1: Y gracias, nosotros, buenas tardes.
0: Aquí en Panorama Informativo Querétaro, hacemos una breve pausa.
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5: Amigos de Mix, me da mucho gusto acompañar su camino en esta tarde y traerles toda la información vial.
4: Lento.
5: Sobre Avenida Juárez, entre Avenida Universidad y Avenida Zaragoza. Se complica el avance de Avenida Luis Pasteur, entre Encarnación Cabrera y Avenida Constituyente. Vamos a avanzar muy poco en carretera 57, entre Paseo 5 de Febrero y Paseo Quintas del Marqués. Tránsito lento en Avenida Revolución, entre Plutarco Elías, calles y Avenida Carrillo Puerto. Y te encuentras con asentamientos en Avenida Constituyentes, entre Avenida Tecnológico y Calzada Ezequiel Montt.
4: Clima.
5: 25 grados. 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
0: Qué bueno que sigue con nosotros aquí en Panorama Informativo Querétaro. En la información local, José Adolfo Hernández Salinas, titular de la 12ª Coordinación de Compañía de Seguridad de Carreteras de la Guardia Nacional en Querétaro, reveló que actualmente la carretera 57 mantiene un promedio de 3 robos a transportistas, esto cada mes.
12: En el tramo Palmillas-Querétaro de la carretera federal 57 se registra actualmente un promedio de 3 robos al mes a transportistas. Esto de acuerdo con el mayor José Adolfo Hernández Salinas, titular de la coordinación de la Compañía de Seguridad de Carreteras de la Guardia Nacional. El mando federal atribuye esta reducción a los operativos implementados para poder reforzar la seguridad en la vía, entre ellos el denominado operativo escalón, mediante el cual elementos de la Guardia Nacional acompañan y escoltan por tramos a unidades de transporte de carga, esto con el objetivo de inhibir posibles intentos de robo, y esta estrategia también ha sido reportada como parte de las acciones que tienen la seguridad implementada en las carreteras, principalmente la 57, una de las más transitadas del país.
13: Tenemos robos, un promedio de 3 robos al mes, sí, donde se ha disminuido por los operativos que realizamos, el segundo operativo importante que realizamos, el operativo escalón, donde prácticamente realizamos una escolta a los transportistas. ¿Esto con qué fin? Pues para que no les sea fácil a los grupos de la empresa organizada llevar a cabo esas actividades, ¿no? Lo hemos realizado, lo realizamos igualmente diario y hemos tenido buenos resultados, porque cuando ven a la Guardia Nacional, pues no se atreven a realizar sus actividades, ¿no?
12: El coordinador federal de carreteras de la Guardia Nacional en Querétaro ha señalado que el operativo se mantiene de manera diaria, esto con presencia de elementos en los puntos en donde se concentra el mayor riesgo. Precisó por último que los robos que todavía se registran se presentan principalmente en el tramo que comprende San Juan del Río y Pedro Escobedo, por lo que la vigilancia se mantiene de manera permanente para poder reducir así las oportunidades de operación, sobre todo de los grupos delictivos. Para Panorama Informativo Querétaro, Cecilia Rubalcaba.
0: Rosendo Anaya Aguilar, secretario de Desarrollo Agropecuario del Estado de Querétaro, informó durante las glosas ante las y los legisladores que la entidad enfrenta una situación complicada y que ha requerido recursos adicionales debido a que las presas se encuentran en niveles inferiores al 50%.
12: Las presas de Querétaro registran actualmente niveles de almacenamiento inferiores al 50% de su capacidad, situación que al secretario de Desarrollo Agropecuario del Estado ha calificado como crítica ante las condiciones que enfrenta el campo queretano, y así lo dio a conocer Rosendo Anaya Aguilar. El funcionario explicó que los niveles de las presas, bordos y otros cuerpos de agua permanecen aún por debajo de los registros históricos de las últimas décadas, señalando que en años recientes se han presentado periodos particularmente complicados, como el 2021. Cuando el promedio de almacenamiento llegó a ubicarse entre el 13 y el 17%.
10: Estaban las presas, los bordos, los ríos con cantidades muy por debajo de lo que teníamos por lo menos histórico de las últimas décadas, y esto se refleja en la siguiente lámina. En esta lámina vemos cómo ha venido comportándose el tema de los almacenamientos. Lo que vemos aquí son gráficas de 2022 a 2026 en los cuales
12: ante este escenario, la Secretaría de Desarrollo Agropecuario en el Estado ha puesto en marcha programas emergentes de apoyo a productores, esto con el objetivo de poder atender las afectaciones derivadas de la disponibilidad del agua. Rosendo Anaya Aguilar reconoció que las condiciones actuales están representando un reto para el sector agrícola y mantienen la atención de las autoridades estatales, aunado a que esta información la acompañó de gráficas que presentó durante su glosa ante los legisladores del Estado, como parte del quinto informe de actividades de Mauricio Curi González. Para Panorama Informativo Querétaro, Cecilia Rualcaba.
0: En más de la información, Marco Antonio El Prete III, secretario de Desarrollo Sustentable del Estado de Querétaro, reveló que desde octubre del 2021 el Aeropuerto Internacional de Querétaro ha incorporado 17 nuevas rutas para conectar a Querétaro con distintos destinos, y además ocupa el cuarto lugar nacional en movimiento de carga.
12: El Aeropuerto Internacional de Querétaro ha incorporado 17 nuevas rutas desde octubre de 2021, fortaleciendo así la actividad aérea del Estado. Y así es como lo informó durante la glosa ante legisladores el secretario de Desarrollo Sustentable del Estado de Querétaro, Marco Antonio del Prete III. El funcionario destacó que en el Aeropuerto Internacional de Querétaro también se mantiene una posición relevante en el movimiento de carga aérea al ubicarse en el cuarto lugar a nivel nacional. Desde 2021 se han movilizado también cerca de 18.000 toneladas adicionales de carga.
11: Aparte de la entidad del aeropuerto, se han incorporado 17 nuevas rutas desde octubre de 2021, y vemos que prácticamente Querétaro está conectado con todo el mundo. En materia de carga, son su cuarto lugar a nivel nacional, se han movido 18.000 toneladas adicionales de carga en 2021, y al día de hoy llevamos 4% más que en el mismo periodo del año anterior.
12: Por último, el secretario de Desarrollo Sustentable, Marco Antonio del Prete III, agregó que el movimiento de carga registra actualmente un crecimiento de 4% comparado con el mismo periodo del año anterior, como parte del dinamismo que mantienen en el aeropuerto queretano con materia de conectividad y operaciones logísticas. Para Panorama Informativo Querétaro, Cecilia Rubalcaba.
0: Irene Quintanar Mejía, coordinadora de la Unidad de Servicios para la Educación Básica en el Estado de Querétaro, hizo un llamado a docentes tras varias quejas de padres de familia, quienes señalaron que algunos profesores no aceptaban el material brindado por el Estado y solicitaban útiles escolares especiales. Cecilia Rubalcaba.
12: La coordinadora de la Unidad de Servicios para la Educación Básica en el Estado de Querétaro, Irene Quintanar Mejía, hizo un llamado al personal docente para poder utilizar los útiles escolares que fueron entregados de manera gratuita por el gobierno del Estado, y se evite así solicitar materiales adicionales que representan un gasto para las familias durante este ciclo escolar. La funcionaria ha señalado que los paquetes fueron integrados con base en las listas oficiales establecidas para cada grado y nivel educativo, por lo que solicita a los maestros que se puedan ajustar al material disponible y consideren las condiciones económicas de madres y padres de familia. UCEBEC informa que va a revisar este tema con los distintos niveles educativos para evitar que los padres de familia gasten de más.
14: Vamos a trabajarlo con los niveles. En el caso, aquí está su coordinador, lo trabajará con el nivel de secundaria para pedirles a los maestros que por favor nos ajustemos al material que se les ha entregado. Yo lo dije, seguro en el camino vamos a necesitar algo, pero que todos nuestros niños tengan la posibilidad de iniciar su ciclo escolar con el material que tienen.
12: La funcionaria de USEBEC también reiteró que el objetivo es aprovechar los recursos que ya fueron proporcionados, esto para que los estudiantes puedan desarrollar sus actividades escolares sin generar en la familia gastos adicionales. Y este llamado ocurre luego de que padres de familia señalaran diferencias entre algunos materiales solicitados en las escuelas y los útiles que fueron entregados por gobierno estatal, además de que ya hay denuncias de que al arrancar el ciclo escolar hubo profesores que se negaron a que los alumnos llevaran el material entregado, apegándose a unas listas que son diferentes. Para Panorama Informativo Querétaro, Cecilia Rubalcaba.
0: Hagamos una brevísima pausa aquí en Panorama Informativo Querétaro. Muchísimas gracias por sus mensajes y comentarios en las redes sociales. Arroba yo soy Diana González. En Instagram soy Diana González en X. La pausa, ahora volvemos.
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0: Son las 2 de la tarde con 47 minutos. Vámonos con las vacantes de empleo en voz de mi compañera Lourdes Wood.
19: Hola Diana, soy Lourdes Wood. Muy buenas tardes. En la Secretaría del Trabajo, el Poder Ejecutivo del Estado de Querétaro, queremos compartirles algunas de las ofertas laborales del día de hoy, que son solo para género femenino. Pedagoga, $13,000 mensuales, con licenciatura en pedagogía. Subjefa de urgencias, $47,000 mensuales. Recursos humanos, $12,000 al mes, con licenciatura en administración. Enfermera industrial, $13,000 mensuales. Para abriendo espacios, auxiliar de bodega, $10,500 mensuales. Para personas con enfermedades discapacitantes. Les atendemos en Ezequiel Montes 23 Norte, primer piso, Colonia Centro Histórico en Querétaro. O en el 442-235-6600, extensión 6667. Diana, muchas gracias. Es lo que tenemos en empleabilidad para hoy. Hoy les deseo una excelente tarde.
0: Vamos con más de la información que se ha generado en Querétaro en últimas horas. La secretaria de Salud del Estado de Querétaro, la doctora Martina Pérez Rendón, pidió a la población, principalmente a los grupos vulnerables, mantener el esquema de vacunación contra el sarampión para evitar contagios y brotes.
12: La Secretaría de Salud en el Estado de Querétaro mantiene el llamado a la población de 13 a 49 años para revisar sus cartillas de vacunación y verificar que cuenten con el esquema correspondiente contra sarampión, y así lo informó la titular de la dependencia, Martina Pérez Rendón. La doctora Martina pide a quienes tengan dudas sobre las dosis que han recibido que puedan acudir a las unidades de salud para revisar el esquema y, en caso de ser necesario, iniciarlo o complementarlo, señalando que el objetivo es mantener protegida a la población y reducir así el riesgo de nuevos contagios de esta enfermedad.
14: Invitar a la gente a que se acerquen, que revisen cartillas, que si hay duda en su esquema de vacunación, se puedan acercar para que ya sea o iniciarlo o complementarlo, para que pues estemos toda la población protegida contra esta enfermedad, sobre todo este grupo de hasta los 49 años, de 13 a 49 años, y los menores, pues a completar su esquema de dos dosis.
12: Por último, la titular de salud también recordó que en el caso de niñas y niños es importante que se cuente con las dos dosis correspondientes y llama a madres y padres de familia a que sean revisadas las cartillas de vacunación y que se pueda acudir a los centros de salud si es que existe algún pendiente. La Secretaría de Salud también reitera que la participación de la ciudadanía es fundamental para poder mantener el control del sarampión y prevenir así nuevos brotes en la entidad. Para Panorama Informativo Querétaro, Cecilia Rubalcaba.
0: Josué Guerrero Trapan, la presidenta municipal de Corregidora, expresó que el Centro de Atención Múltiple del Pueblito se convirtió en el primer edificio en ser pet friendly con el objetivo de brindar espacios incluyentes y familiares.
20: El Centro de Atención Municipal El Pueblito cuenta ya con espacios y señalética para recibir animales de compañía bajo reglas de convivencia responsable. Con ello se convierte en el primer edificio del gobierno pet friendly del municipio. Durante su recorrido por las instalaciones, el alcalde Josué Guerrero Trápala destacó que busca seguir construyendo espacios incluyentes y amigables para toda la familia. Entre las reglas establecidas se encuentra que los animales deberán permanecer en todo momento bajo supervisión de la persona responsable y con correa. En el caso de animales grandes o reactivos, se recomienda el uso de bozal. También corresponde a la persona responsable evitar conductas que puedan representar molestias o riesgos para otras personas, recoger de inmediato los desechos del animal y responder por cualquier daño que puedan ocasionar. El ingreso estará restringido en sanitarios, áreas médicas, oficinas y aquellos espacios que cuenten con señalización específica.
21: Por primera vez, un edificio de nuestro gobierno se convierte en un espacio pet friendly. Este es un paso importante para seguir construyendo espacios más incluyentes y amigables para todas las familias, porque nuestros animales de compañía son parte de nuestra vida y de nuestros hogares.
20: Panorama Informativo, Karina Buitrón.
0: Erika Rosales, representante de la organización La Última Jaula, comentó que se ingresaron una serie de iniciativas legislativas y reglamentarias que buscan modificar las normativas de los eventos taurinos en Querétaro.
20: Las organizaciones protectoras de animales Animal Heroes, PETA Latino, la agrupación La Última Jaula y Miss Tontly anunciaron el ingreso de una serie de iniciativas legislativas y reglamentarias que buscan modificar las normativas de los eventos taurinos en la entidad. La propuesta principal busca modificar los reglamentos vigentes para prohibir el uso de objetos que causen daño, dolor o heridas a los animales durante las corridas de toros, planteando esta modificación como una medida intermedia y de consenso que permita avanzar sin ignorar el sentir social. Por ello, durante este miércoles 23 de septiembre, ingresarán la solicitud al Ayuntamiento de Querétaro. Así lo dijo Erika Rosales, representante de La Última Jaula, quien explicó que se recurrirá al Reglamento de Participación Ciudadana para respaldar la propuesta, destacando que aproximadamente el 85% de la población se opone al maltrato animal en los espectáculos taurinos. Los activistas señalaron que con base en los criterios de la UNESCO, un espectáculo o festividad que genere daños directos y no reparables al medio ambiente o a los seres vivos, no puede ser catalogado ni conservado como patrimonio cultural inmaterial del Estado.
22: Nosotros, compañeros, nos estamos inventando. Hay una resolución de la UNESCO donde se establece que un tipo de fiesta que maltrate y genere crueldad y repercusiones hacia el medio ambiente, porque recordemos que el medio ambiente no solamente es los animales, es la interacción de todo el ecosistema con todos los elementos. Cuando se produzca un daño, entonces no se puede considerar un patrimonio inmaterial. Por eso nosotros tenemos otro amparo y tenemos una iniciativa en el Congreso del Estado donde se está pidiendo que se quite el patrimonio inmaterial del Estado de Querétaro de las corridas de toros porque la...
20: Panorama Informativo, Karina Buitrón.
0: En más de la información, la Secretaría de Cultura del municipio de Querétaro presentó el Festival Querétaro Experimental Inversa, que se va a realizar del 1 al 4 de octubre en la Plaza Fundadores.
20: se realizó la presentación del Festival Querétaro Experimental, este año bajo el nombre Inversa, a realizarse los próximos 1 y 4 de octubre en Plaza Fundadores. Este año se busca romper con la presentación tradicional, pues contempla la instalación de un domo con pantallas dentro y fuera de la estructura para ofrecer un espacio inmersivo. Se trata de una experiencia transdireccional, es decir, con proyección de imagen, sonido, movimiento y tecnología. Fuera del domo se contará con conciertos a cargo de diversos DJs. Las piezas audiovisuales y espectáculos en vivo contarán con la participación de 68 artistas, tanto nacionales, internacionales y locales. Así lo anunció la secretaria de Cultura del municipio de Querétaro, Daniela Salgado Márquez, quien recordó que el festival se realiza en el marco del Festival de Ciudades Patrimonio de la Humanidad.
1: En Inversa, el público deja de ser un espectador pasivo para convertirse en parte integral de una obra envolvente. Es una experiencia transdisciplinaria construida con imagen, sonido, movimiento y tecnología. Inversa, como su nombre lo indica, invierte la lógica tradicional. El domo ya no es solo una representación del cielo, sino es un espacio introspectivo.
20: Panorama informativo, Karina Buitrón.
0: Tenga usted una excelente tarde, le agradezco su sintonía, muchísimas gracias a todo el equipo que hace posible esta emisión, Karina Buitrón, Cecilia Rubalcaba, Vanessa Oseguera, gracias también a Dulce Mendoza, Moni Tierra Fría y Giovanna Espinosa en la producción general y en la jefatura de información de Panorama Informativo Querétaro. Mi nombre es Diana González, gracias por sus comentarios y mensajes en redes sociales, @ yo soy Diana González en Instagram, soy Diana González en X, y pues se queda usted en la compañía de la fantástica voz de Pilar Pérez y la programación que usted muy bien conoce, la del 106.5 Mix. Nos vemos muy pronto, mañana en punto de las 2.
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16: Lento.
23: Se complica el avance de carretera 57 entre Paseo 5 de Febrero y Paseo Quintas del Marqués. Lleva tráfico a Avenida Luis Pasteur entre Encarnación Cabrera y Avenida Constituyentes. Vamos a avanzar muy poco sobre Avenida Juárez entre Avenida Universidad y hasta llegar a Avenida Zaragoza. Y con asentamientos en Avenida Revolución entre Plutarco Elías Calles y Avenida Carrillo Puerto.
16: Clima.
23: 25 grados. 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
6: Querétaro, 3 de la tarde en punto. Yo soy Pilar Pérez en 106.5 Mix, 80s, 90s y más. Te invito a que me acompañes hasta las 7 de la noche con excelente música, excelentes recuerdos, para que tú y yo nos transportemos a los diferentes años de toda una época musical. Vamos a arrancar con esta canción de mis bandas favoritas, Ya Tú Sabes. Y es uno de los sencillos más exitosos y emblemáticos de esta banda británica, lanzada en febrero de 1990 como parte de pues, un resurgimiento por parte de Dave Gahan. ¿Y qué habla? La letra habla de enfocar y encontrar refugio y tranquilidad en los brazos de un ser querido, porque el ruido del mundo exterior resulta innecesarios o dañinos. Enjoy the Silence, 1990, con Depeche Mode, en 106.5 Mix, 80s, 90s y más. Así que disfruta esta canción y siempre acuérdate, cuando escuches a Depeche, por favor, súbele un poquito más para que te acuerdes de mí.

0: Stayin' Alive de 1995 de Entrance, que es un cover o una modificación de la canción de Stayin' Alive de los Bee Gees, que Entrance la verdad lo hizo muy cool de su manera. Mi favorita sigue siendo los Bee Gees, pero ellos lo hicieron maravillosamente. 106.5 Mix, 80s, 90s y más. Yo soy Pilar Pérez. Oye, y te quiero recordar que el día de mañana, en punto de las 4 de la tarde, vamos a tener este super programa que no te lo puedes perder, que es Mix Pop Music, que va a ser un programa especial para hablar de la carrera y de, obviamente, de una de las grandes divas de la música. Estamos hablando de Celine Dion, porque aparte de tener una voz impresionante, también una fuerza de mujer, bueno, brutal. Acordemos que el 22 de diciembre, Celine Dion anunció que padecía el síndrome de la persona rígida, que es un trastorno neurológico raro e incurable, que causa unos espasmos musculares súper dolorosos que afectan la movilidad y la capacidad de cantar. Y con todo eso, Celine Dion salió a las Olimpiadas y hace poquito acaba de estar en París con una presentación impresionante que, bueno, te estremecía el corazón, el alma, y simplemente también te da un ejemplo de, literal, de fuerza, de disciplina, de amor, de coraje, de aplaudirse. O sea, impresionante. Así que si mañana quieres saber muchísimo más sobre la vida de Celine Dion, en punto de las 4 de la tarde, conducido por Luisa Carrandi, el programa dedicado a Celine Dion, no te lo puedes perder. Y también pon muchísima atención a lo que ahorita te voy a poner. 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
3: Amigos de Mix, que tengan un excelente camino y vamos con toda la información vial.
2: Lento.
3: Sobre Avenida Cimatario, entre Sierra de Adjuntas y Carretera 57. Se complica el avance de Avenida Constituyentes entre Lucas Alamán y Prolongación Luis Pasteur. Lleva tráfico a Avenida Constituyentes entre Sierra de Zimapán y Avenida Cimatario. Otro punto complicado lo encontramos en Avenida Pie de la Cuesta entre Patria y Boulevard de la Nación. Lleva tráfico a Espuela del Ferrocarril con dirección al norte antes de llegar a Boulevard Bernardo Quintana. Vamos muy lentos en Avenida Universidad entre Manuel Gutiérrez Nájera y Damián Carmona, y con asentamientos en Damián Carmona entre Avenida Universidad y 15 de Mayo.
2: Clima.
3: 25 grados. 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
1: Se ha programado un homenaje a George Michael para los MTV Video Music Awards 2026. Taylor Swift anuncia su nuevo sencillo Patient Zero, que llegará más pronto que tarde. El 25 de septiembre, YouTube anunciará disco, sencillo y gira. Lionel Richie cancela 3 conciertos próximos tras someterse a un procedimiento cardíaco. Lily Rose Depp protagonizará una película de Lorraine Nicholson sobre la mansión Playboy. Madonna y Charlie XCX lanzarán el 24 de septiembre un remix de Danceteria.
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0: Come and Get Your Love de Redbone, que la frase significa pues algo como ven y consigue tu amor o ven por tu amor. Esta canción que escuchaste en 106.5 Mix, 80s, 90s y más, es un tema pues de pura buena onda de los años 70 y trata sobre un hombre que anima a su pareja o a otra persona a aceptar el afecto y la energía positiva que él le ofrece. La letra comienza preguntando que a pesar que... No, la letra empieza... Que preguntando qué pasa por la cabeza de la otra persona para luego darle palabras de aliento y seguridad. Así que de eso trata esta canción. Es que me estaba empezando a acordar de cómo empieza, pues también del contexto, alegría y de sentirse bien con uno mismo a través del amor. 106.5 Mix, 80s, 90s y más. Yo soy Pilar Pérez, te acompaño hoy hasta las 7 de la noche y te invito a quedarte porque hoy te voy a decir quién está cumpliendo años, qué canción salió, una canción súper importante para una banda sumamente importante. Y también hoy salió una noticia hace bastantes años, o sea, un día como hoy, pero de 1969, dieron una noticia de que alguien muy importante de un grupo había fallecido. Obviamente era fake news, pero ¿quieres saber de quién? Pues quédate conmigo porque está bueno, está bueno. 106.5 Mix, 80s, 90s y más. Yo soy Pilar Pérez.
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4: De regreso puntual y con toda la información vial.
1: Lento.
4: Sobre prolongación Pasteur si vas al sur entre Avenida Luis Vega y Monroy y Avenida San Diego de los Padres. Se complica el avance de Paseo 5 de Febrero entre el Boulevard Bernardo Quintana y Carretera 57. Lleva tráfico Boulevard Bernardo Quintana entre el Anillo Vial Fray Junípero Serra y Avenida Constituyentes. Otro punto complicado está en el Anillo Vial Fray Junípero Serra entre Boulevard Bernardo Quintana y Avenida Paseo de la Constitución. Lento en Avenida Hidalgo entre Ignacio Pérez y Avenida Juárez, con asentamientos en prolongación Ignacio Zaragoza entre Hilario Frías y Soto y Avenida de las Torres.
1: Clima.
4: 25 grados. 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

0: Tattoo del año 2002, All the Things She Said en 106.5 Mix, 80s, 90s y más. Y hace ratito te platicaba que hoy alguien muy importante estaba cumpliendo años. Pues hoy 23 de septiembre, pero de 1949, nació nada más y nada menos que The Boss. ¿Sabes de quién estoy hablando? Pues de Bruce Springsteen, uno de los artistas más influyentes e icónicos de la historia del rock estadounidense. Y los orígenes de este Bruce, pues fueron humildes. Él nació en Long, en New Jersey. Gran parte de su obra está inspirada en las luchas diarias, los sueños y las realidades de la clase trabajadora estadounidense. O sea, él viene ahora sí que de pedalearle, sobre todo su familia. Y recordemos que él estaba en una banda que se llamaba The E Street Band desde los años 70. Y esta banda fue de acompañamiento, ha sido fundamental para crear ese sonido característico que mezcla rock clásico, folk, soul y una energía arrolladora. Así que hoy 23 de septiembre de 1949, nació el gran Bruce Springsteen. Dime, ¿tú te gusta? ¿Qué canción tienes en mente de él? Platícamelo todo. Recuerda que me puedes contar por medio de nuestra aplicación totalmente gratuita de iHeartRadio. Me mandas un talkback y con feliz una sonrisa en la boca escucharé todo lo que tengas que decir. 106.5 Mix, 80s, 90s y más. Yo soy Pilar Pérez, te acompaño hasta las 7 de la noche.
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4: Conduce con cuidado mientras te comparto toda la información vial.
1: Avisa.
4: Continúa la reducción de carriles a causa de obras en carretera 57 entre La Noria y Loma Cuesta China con dirección a la ciudad de Querétaro. Toma tus precauciones y anticipa tu salida.
1: Lento.
4: Sobre Damián Carmona en ambos sentidos, entre Avenida Universidad y 15 de Mayo. Se complica el avance de Avenida Hidalgo entre Ignacio Pérez y Avenida Juárez. Vamos poco a poco en Paseo 5 de Febrero entre el Boulevard Bernardo Quintana y Carretera 57. Con tránsito lento en prolongación Pasteur entre Avenida Luis Vega y Monroy y Avenida San Diego de los Padres. Y con asentamientos en Avenida San Diego entre Primera Privada San Diego y Escuela del Ferrocarril.
1: Clima.
4: 25 grados. 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
2: Las 3
3: con 50 minutos.
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4: Como bien escuchaste, arrancamos con música continua en 106.5 Mix, 80s, 90s y más. Ya son las 4 de la tarde en punto. Yo soy Pilar Pérez y gracias por seguirme acompañando en este viaje musical que siempre hacemos todos los días con esta música que nos trae recuerdos, pues, tan muy buenos, otros no tanto, pero al final, como acompañados de buena música, siempre todo sabe mejor. Y vamos a arrancar con esta canción de 1978. Entonces, esta canción que es de música disco y new wave, lanzada el 28 de enero, la podemos escuchar en 106.5 Mix y se convirtió en el primer gran éxito mundial del grupo y alcanzó el número uno en las listas de Estados Unidos y Reino Unido. Fue compuesta por la cantante Debbie Harry y el guitarrista Chris Stein. Te estoy hablando nada más y nada menos de Heart of Glass, de Blondie. 106.5 Mix, 80s, 90s y más. Yo soy Pilar Pérez, contigo hasta las 7 de la noche.

Welcome to My Life de Simple Plan, una canción que se convirtió en uno de los himnos del pop punk de los años 2000. Esta canción, lanzada en el año 2004, pues habla de ese sentimiento de sentirse incomprendido, de pasar por momentos difíciles y pues de esa sensación de que nadie realmente entiende lo que uno está viviendo. Por eso conectó con una generación por completo. Sobre todo estos sentimientos es pues cuando estamos en la mera pubertad, ¿no? Que juramos que todo mundo está contra nosotros. 106.5 Mix, 80s, 90s y más. Yo soy Pilar Pérez y ahora vamos a dar un salto en el tiempo y cambiar completamente de ambiente. Nos vamos hasta los años 90 con una canción que prácticamente pues no necesita presentación. En 1993 puso esta canción a bailar al mundo entero con una pregunta pues que todos nos hacemos: What is Love? Un clásico del Eurodance que se volvió inolvidable gracias a ese ritmo electrónico y esa famosa frase y ese famoso coro que seguramente muchos ya están cantando en su cabeza.

Escuchamos esta canción tan bonita, You Are Beautiful, de James Blunt, en 106.5 Mix, 80s, 90s y más. Una de esas canciones que se quedaron en la memoria por su melodía suave y su historia de amor idealizado. Porque recuerden que es de que James vio a una muchacha, ahí qué tal, ¿eh? Una muchacha, una mujer en el metro y dijo, de aquí soy. Lanzada en el año 2005, fue uno de los grandes éxitos de Blunt y mostró ese lado más romántico y melancólico que pues caracterizó gran parte de su música. Pero ahora dejamos atrás la calma y nos preparamos para subir muchísimo, muchísimo más la energía. Nos vamos a los años 90 con un clásico que convirtió las pistas de baile y los eventos deportivos en auténticas fiestas. Estamos hablando de esta canción, Get Ready for This, 1992. Lanzada uno de los temas más reconocibles de los primeros segundos gracias a ese potente sonido electrónico y su ritmo explosivo. Así que te dejo con esta canción, Get Ready for This, que yo me acuerdo con esta canción de Triunfos Robados. ¿Te acuerdas de esa película? 106.5 Mix, 80s, 90s y más. Yo soy Pilar Pérez.

Escuchamos esta canción, You Are The One That I Want, interpretada por el señor Sasso, John Travolta, y la desaparecida Olivia Newton-John para la película de Grease, una canción que convirtió uno de los grandes clásicos del cine musical y que desde finales de los años 70 sigue siendo reconocible por ese ritmo pegajoso y por la química, obviamente, entre este John y Olivia. Buenísima. Y aparte, esa película a mí me encanta. La puedo ver y ver y ver. Me encanta. Creo que ya te he contado. Yo en la universidad la bailé. Éramos más mujeres que hombres y a mí me tocó interpretar el papel de uno de los varones, en especial de John Travolta. Ay, sí. Pero estuvo buenísimo. La verdad, la pasé muy bien en esas épocas. 106.5 Mix, 80s, 90s y más. Yo soy Pilar Pérez y ahora vamos a dar un salto hasta los años 2000 para encontrarnos con esta canción que también se volvió parte, pues claramente, de la cultura pop. Estamos hablando del año 2001. Smash Mouth llevó I'm a Believer a una nueva generación con su versión del clásico, que esta canción es un cover, pero para Smash Mouth, pues muchos pensábamos que esa canción era totalmente de ellos. Entonces, y esta canción luego le dio un flow mayor cuando salió en Shrek. Así que, ¿qué más que esta buenísima canción? Te dejo I'm a Believer del año 2001 en 106.5 Mix, 80s, 90s y más. Yo soy Pilar Pérez.

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1: Se ha programado un homenaje a George Michael para los MTV Video Music Awards 2026. 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
3: Querétaro, estamos arranqueando esta tercera hora que tengo el gusto de poderte acompañar en 106.5 mix, 80s, 90s y más. Yo soy Pilar Pérez, te invito a que me sigas en mis redes sociales, estoy como Pilar Pérez Mix 106.5 y que también te invito a que te quedes conmigo porque en un momentito te voy a platicar sobre un super chisme que le hicieron a uno de los integrantes de los cuartetos más famosos que han existido en toda la historia y de los que están haciendo una película biográfica, así que te invito a que te quedes, esto te lo voy a platicar más o menos como a las 5:07 para que te quedes conmigo y disfrutemos de la mejor música y de la mejor información aquí en 106.5 Mix. Por lo tanto, te voy a dejar con una canción que pues habla, es una canción vibrante y melancólica que continúa la tragedia, la trágica historia del astronauta David Bowie, que pues transformado el aislamiento espacial

Canción super noventera, estarás de acuerdo conmigo, 1997. Esta canción, Tonight is the Night, de Le Click, en 106.5 Mix, 80s, 90s y más. Y te platicaba hace ratito que un día como hoy, 23 de septiembre, pero de 1969, el diario Northern Star de la Universidad de Illinois comenzaría una delirante historia en la que afirmaban que Paul McCartney había muerto en un accidente de coche en 1966. O sea, ellos ya estaban enterrando a Paul McCartney y había sido reemplazado por un doble. ¿Se acuerdan que luego también creo que volvió a salir ese chisme? Pero bueno, en octubre la farsa estaría ya sonaba tanto y estaría tan extendida que el propio Paul McCartney tendría que salir de su reclusión en una granja escocesa a detener la historia. O sea, Paul McCartney tuvo que salir y decir, oigan, pues, ¿qué les digo? Obviamente no estoy muerto, ando por acá, así que, por favor, bájenle a su relajito. ¿Cómo ven? 106.5 Mix, 80s, 90s y más. Y aquí les quiero hacer una pregunta. ¿A ustedes les han inventado alguna vez un chisme así que digan, oye, te lo juro que de plano tuviste que salir para decir, oigan, eso de plano no es cierto, o tú alguna vez inventaste un chisme a alguien así fuerte? Por favor, platícamelo en 106.5 Mix. Recuerda mis redes sociales, estoy como Pilar Pérez Mix, 106.5. Y en la aplicación totalmente gratuita que es de iHeartRadio, ahí mándame un talkback y platícamelo para que lo compartamos y pues echemos aquí sobre el chisme.

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1: Se ha programado un homenaje a George Michael para los MTV Video Music Awards 2026. Taylor Swift anuncia su nuevo sencillo Patient Zero, que llegará más pronto que tarde. El 25 de septiembre, YouTube anunciará disco, sencillo y gira. 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

0: Momento Times de The Doors con la voz sensualísima del Rey Lagarto, el señor Jim Morrison. Lo escuchaste aquí en 106.5 Mix, 80s, 90s y más. Y pues esta canción más o menos habla de alguien que se iba a... ¿cómo se dice? A enlistar en la guerra de Vietnam, y por eso le de Love Me Two Times, para pues que me quede el sabor a ti y a tus besos. 106.5 Mix, 80s, 90s y más. Y te quiero invitar y recordarte que el día de mañana, en punto de las 4 de la tarde, es el especial que tenemos en Mix, con toda la información y todas las cosas que te gustaría saber sobre esta reina. Estamos hablando de Celine Dion. No te lo puedes perder. Aparte lo va a conducir mi queridísima Luisa Carrandi, que seguro va a ser una joya de programa. Así que te invito, en punto de las 4 de la tarde, mañana tenemos una cita para que lo escuches y conozcas un poquito más de toda la vida, de... no me gusta decir sacrificio, pero creo que esta mujer sí ha hecho sacrificios súper importantes para poder seguir cantando. Entonces, vale la pena como lección de vida, como pues simplemente reconocer y aplaudir el trabajo de todo lo que hay detrás de una carrera como la de Celine Dion. Te dejo con este audio para que lo escuches y recuerdes, pongas una alarma, mañana en punto de las 4 de la tarde, Celine Dion en toda la cadena Mix. 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
3: De regreso puntual y con toda la información vial.
1: Lento.
3: Sobre el anillo vial Fray Junípero Serra, entre Boulevard Bernardo Quintana y Avenida de la Salvación, se complica el avance de Avenida Universidad entre Avenida Tecnológico y Calzada Ezequiel Montes. Lleva tráfico a Avenida Pie de la Cuesta, entre la calle de la Calma y hasta llegar a Patria. Sal con tiempo. También se complica Paseo 5 de Febrero entre el Boulevard Bernardo Quintana y Carretera 57. Lleva tráfico Carretera 57 entre Paseo 5 de Febrero y Prolongación Pasteur. Vamos muy lentos en Avenida Constituyentes entre Sierra de Zimapán y Avenida Cimatario, con asentamientos en Espuela del Ferrocarril antes de llegar a Boulevard Bernardo Quintana con dirección al norte.
1: Clima.
3: 26 grados. 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

0: el primer sencillo del álbum Intensive Care del año 2005 del señor Robbie Williams. Y esta canción se lanzó el 3 de octubre de ese mismo año y Robbie Williams describió la canción como una mini ópera de gangsters y reggae de cabaret con un ritmo influenciado por The Crash. ¿Se acuerdan de esa banda? Y hay una frase muy poderosa en la canción que dice: primero te ignoran, luego se ríen de ti y te odian. Luego luchan contra ti, luego ganas. Esta frase es una paráfrasis atribuida popularmente a Mahatma Gandhi. Así que, de verdad, aquí Robbie Williams se vio súper, súper deep. Y lo vas a poder ver en Querétaro. Así que, ojalá lo podamos ver en Querétaro. Timón, por si me estás escuchando, lo podamos ver en Querétaro. 106.5 Mix, 80s, 90s y más. Yo soy Pilar Pérez, te acompaño hasta las 7 de la noche.
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1: Lento.
4: En Boulevard Bernardo Quintana, entre Avenida Corregidora y Avenida Constituyente. Vamos poco a poco en Avenida Constituyentes, entre Lucas Alamán y Prolongación Luis Pasteur. También se complica en la calle Miguel Hidalgo, entre Avenida 5 de Febrero y Paseo Niños Héroes. Tránsito lento en carretera 57, entre Paseo 5 de Febrero y Prolongación Pasteur. Y con asentamientos en Avenida San Diego, entre Primera Privada San Diego y Escuela del Ferrocarril.
1: Clima.
4: 26 grados. 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
1: Hola, ¿cómo están? Mi nombre es Diana González. Aquí la información para Panorama Informativo Querétaro. El colectivo Feminismo para Todas realizará el próximo lunes 28 de septiembre una marcha por el primer cuadro del Centro Histórico. Esto como parte del 28S, Día de Acción Global por el Acceso al Aborto Legal y Seguro. En sesión ordinaria de Cabildo, el Ayuntamiento de Querétaro aprobó la donación de un predio de 3.3 hectáreas a favor del Fideicomiso Queretano para la conservación del medio ambiente, esto con el objetivo de destinarlo a la conservación ecológica. Más de 2.500 elementos y 400 unidades de corporaciones estatales y municipales, seguridad privada, servicios médicos, bomberos y protección civil participarán en el operativo de seguridad y movilidad del Querétaro Maratón 2026, el cual se va a llevar a cabo el próximo 4 de octubre. 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